Es la gran Flor Silvestre. Tendremos hoy en esta noche de gala. 4757-979-305-435-0914. Para que estén conectados con nosotros, para que disfruten de la buena música con la voz de Antioquia 1200 de la M. Ah, ok, ayer tuvimos a Chicho y Margarita. Claro, ayer tuvimos a Chicho y Margarita, sí señor. Gracias, hombre, a Luis Carlos López, que está reportando en sintonía. Y me recuerdo, a Chicho y Margarita tuvimos ayer. 7-5 minutos, bienvenidos a esto que es Noche de Gala con Flor Silvestre. Ya vengo a hablarles de ella. Vamos con una de sus canciones, Mi Destino Fue Quererte, en la voz de Antioquia 1200 AM.

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Bam, bam. 7 de la noche, ya 12 minutos. Estamos en Noche de Gala con Flor Silvestre en la voz de Antioquia 1200 de la M. Bueno, voy a hablarles por acá un poco de Flor Silvestre. Ya les decía ahorita, se llama Guillermina Jiménez. Guillermina Jiménez se llamaba entonces la gran Flor Silvestre. Nació en Salamanca, Guanajuato, un 16 de agosto de 1930. Conocida por su nombre artístico como Flor Silvestre, fue una cantante y actriz mexicana. Se le apodó el alma de la canción ranchera y la reina de la canción mexicana. Inició su trayectoria musical en la década de los 40 con una presentación en el Teatro del Pueblo de Ciudad de México. En 1950, después de una gira por Latinoamérica, fue contratada para cantar en la estación de radio CEB y grabar sus primeros discos para el sello Columbia. La gran Flor Silvestre, la cual tenemos hoy. Y ya hemos disfrutado de dos de sus canciones: Mi Destino Fue Quererte y Celosa. Y es el momento de disfrutar de otras dos de sus canciones. Y vamos con la canción La Basurita y seguidamente con Una Limosna. Es lo mejor de la música en la voz de Antioquia, 1200 AM. Y esto que es Noche de Gala.

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1: De 7 a 8 de la noche, una hora completa para disfrutar de la música de un artista, de un trío, de un dúo. Esta oportunidad entonces con la gran Flor Silvestre. Bueno, en 1957 grabó entonces con el mariachi Vargas de Tecalitlán, así tal cual, el huapango Cielo Rojo, y firmó un contrato de exclusividad con Discos Musart. Sus sellos Gracias, Entrega Total, Mi Destino Fue Quererte, Celosa, Una Limosna, que la acabamos de escuchar, El Despertar, Por Qué Dios Mío, Espumas, Reconciliación y Pobre de Mi Corazón. Escalaron listas de popularidad como México's Best Sergeant Scans y Latin American Single Paradise, México Sing the A y sellos de impacto de Record War. La gran Flor Silvestre, la cual tenemos acá hoy en Noche de Gala, a las 7:19 minutos en la voz de Antioquia 1200 AM. Y vamos con otras dos de sus canciones. Llega por acá Triunfamos y seguidamente estará Cariño Malo. Canciones para disfrutar de principio a fin en Noche de Gala, la voz de Antioquia.

Qué buenas canciones disfrutamos con la gran Flor Silvestre en esta noche de gala con la voz de Antioquia 1200 AM. Y ahí teníamos entonces, triunfamos en la versión con Flor Silvestre y Cariño Malo. 7:26 minutos. Les hablo más por acá de Flor Silvestre, pero antes les cuento que se juega entonces el partido entre Túnez frente a Países Bajos. 1-3 gana Países Bajos y empata 1-1 Japón frente a Suecia. Se lo contamos a esta hora en la voz de Antioquia 1200 AM. Julián Fernández que los acompaña. La dirección y programación es de Juan Felipe Tobón. Bueno, a la par, la gran Flor Silvestre desarrolló una carrera en el cine mexicano. Hizo su debut como actriz en la película Primero Soy Mexicano en 1950. Dirigida entonces y coprotagonizada por Joaquín Pardavé. Cantinflas la eligió para actuar con él en El Bolero de Raquel, 1957. Encabezó además el reparto e interpretó a la protagonista de la película Pueblo en Armas en 1959 y su secuela Viva la Soldadera, 1960. Basadas en una novela de Miguel Contreras Torres, el director de ambas adaptaciones, trabajó con el director Ismael Rodríguez en las películas La Cucaracha, 1959, y Ánimas Trujano en 1961. La segunda película mexicana nominada al Oscar a la mejor película de habla no inglesa, en la que compartió entonces créditos estelares con el actor japonés Toshiro Mifune. También fue la protagonista e intérprete de la historieta de La Llanera Vengadora. ¿Ah? También hizo mucho, también en el cine mexicano, la gran Flor Silvestre. Disfrutamos más de sus canciones. Llega por acá Sabor de Engaño. Y seguidamente estará Una Sola Caída. Esto es Noche de Gala, la voz de Antioquia 1200 AM.

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2: noche. Así es, de 7 a 8 de la noche, 7:33 minutos, avanza la noche, oyentes a esta hora. Hola, ¿qué tal? Buenas noches. Ok, está por acá grabándonos a nosotros, ahí Brasil.
3: Buenas noches, Julián.
2: Buenas noches.
3: Con Argemiro Salazar del municipio de Cineros.
2: ¿Qué más, pues, Argemiro?
3: Reportando sintonía de la vereda Santana.
2: Qué bien.
3: Julián, feliz noche.
2: Gracias.
3: Todo está muy buena noche, gala.
2: Ah, bueno, eso está muy bien. Gracias, hombre, Argemiro, por el reporte de sintonía ya, hombre, de la vereda Santana en Cisneros, Antioquia. A todos los que andan por ahí en Cisneros, de estar haciendo calorcito rico. Ese calorcito de Cisneros es sabroso, es bueno, es chévere, muy bacano. Un abrazo, hombre, para todos los que están ahí conectados con nosotros, disfrutando de la mejor compañía, por supuesto, con la voz de Antioquia 1200 AM. Les hablo más por acá de la gran Guillermina Jiménez. Como les decía, nació entonces un 16 de agosto de 1930 en Salamanca, ciudad y municipio del céntrico del estado mexicano de Guanajuato, en la región conocida como El Bajío. Sus padres fueron don Jesús Jiménez Cervantes, falleció en 1971, carnicero de oficio, y doña María de Jesús Chaboya Peña, fallecida el 5 de septiembre de 1993. De quienes heredó entonces el talento vocal y el gusto por el canto. Sus abuelos maternos fueron don Felipe Chaboya y doña Inés Peña. Es la tercera de 7 hermanos. Antes de ella habían nacido Francisco Pancho y Raquel. Y después de ella nacieron Enriqueta, la Prieta Linda, con quien formó entonces el dueto Las Flores, José Luis, María de la Luz, Mari, también cantante, y Arturo. Ahí está, con la gran Flor Silvestre. La tenemos en esta noche. Llega por acá Gaviota Traidora.

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El Lago de Antioquia, 1200 AM, 7:52 minutos. Con la gran, Flor Silvestre. Bueno, desde pequeña soñó mejor con ser cantante y actriz. Prueba de ello son las pastorelas y las representaciones escolares que ella misma organizaba. Además de las rancheras, pasodobles y tangos que se aprendía y cantaba en el patio de su casa en Salamanca. Dice por acá, desde los 8 años cantaba. Mi papá, pues, palabras de ella. Mi papá me hacía cantar porque oía mis canciones y las canciones viejas me las aprendía completitas. Me subía a un árbol y cantaba en un limón. Ya tenía mis pasos marcados en el limón para subirme. La artista que más admiraba era Lucha Reyes, la cantante mexicana que creó el estilo para interpretar el género ranchero. De Reyes, ella dijo: Lucha Reyes es una gran estrella de la canción. Cuando yo estaba pequeña y quería cantar como ella, la escuchaba constantemente en los discos. Su actividad me estimuló para decidirme por cantar y dejar la provincia. Por petición de su madre, quien deseaba entonces residir en la capital del país. Su padre trasladó a la familia a la Ciudad de México, específicamente en el barrio Tepito. Sin embargo, Guillermina se quedó en Salamanca hasta que terminó la escuela primaria. Cuando al fin terminó la primaria y se reunió con su familia en la capital, sus padres se la inscribieron en la Escuela Bancaria Comercial Milton, donde estudió secretaria. 7:43 minutos, avanzamos en esta noche de gala con la gran Flor Silvestre. Llega por acá esta canción, Cruz de Olvido. Seguidamente, Cielo Rojo. Canciones para disfrutar con la gran Flor Silvestre esta noche de gala.

Voz de Antioquia, 1200 AM a las 7:50 minutos. Esa recta final ya de Noche de Gala con la gran Flor Silvestre. Disfrutando de su música, disfrutando de todas sus canciones. Inicios en teatro y radio. Pues cuando Guillermina tenía 13 años, su padre la llevó a ver una actuación del Mariachi Pulido en el Teatro del Pueblo del Mercado Abelardo Rodríguez. No se resistió y subió al escenario, en donde dijo que quería cantar. Pues el director del mariachi se negó porque no acompañaba a aficionados. Pero el dueño del teatro le dijo que viniera a la semana siguiente, con la promesa de dejarla cantar con un mariachi que contrataría del salón Tenampa de la Plaza Garibaldi. En el día de su debut como cantante cantó la canción mexicana Yo También Soy Mexicana y el Herradero. Y recibió una ovación por parte del público. Poco después de ese exitoso debut empezó a participar en la emisora CEFO, conocida como Radio Nacional de México. Durante sus inicios en la CEFO, comenzó a buscar un nombre artístico. Una de las primeras canciones que cantó en la radio fue La Soldadera, de la autoría de José de Jesús Morales, y el título de esa canción se convirtió rápidamente en su apodo. Hasta que una mujer enfurecida dijo que ese apodo era suyo. Un famoso locutor llamado Arturo Blanca le recomendó el apodo de La Amapola, por su parecido a una flor. Y Guillermina pues decidió llamarse así. Pero al igual que había sucedido con el apodo anterior, una mujer, esta vez la hermana de la cantante Panchita, dijo que el apodo era de ella. Finalmente fue Blancas quien le puso el nombre artístico de Flor Silvestre. Ya que durante ese año una película del mismo nombre protagonizada por Dolores del Río se estaba estrenando. 7:52 minutos, vamos ya en la recta final y nos vamos a despedir con otras dos de sus canciones. Pero antes de ello, de despedirnos de la gran Flor Silvestre, hablaremos de su fallecimiento. Murió un 25 de noviembre del 2020. Un año después de su último ingreso hospitalario, Flor Silvestre falleció a los 90 años de edad por causas naturales en el rancho El Soyate en Zacatecas, rodeada de sus hijos y nietos. Su hija Marcela dijo, se quedó dormidita y no sufrió. Su funeral fue llevado al cabo del día siguiente y fue enterrada en su rancho El Soyate, en el mausoleo donde se encuentra la tumba de su esposo Antonio. Ahí está. 7:52 minutos. Vamos con estas dos canciones. Espumas y la canción El Ramalazo. Es Noche de Gala en La Voz de Antioquia, 1200 AM.

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4: Las tres plumas. Érase una vez un rey que tenía tres hijos. Los dos mayores eran muy listos, pero el pequeño era tan simple que le apodaban el Lelo. Sintiendo el rey que pronto uno de sus hijos tendría que heredar el reino, pensó que debía dejar las cosas organizadas para que no hubiera problema por quién heredaría su trono. Así que puso a sus hijos a prueba.
5: Aquel de vosotros que traiga el tapiz más hermoso será el rey cuando yo ya no esté.
4: Para que no hubiera disputas, el rey echó tres plumas al aire, sopló sobre ellas y dijo:
5: cada uno de ustedes irá donde vayan las plumas.
4: Una de ellas voló hacia levante, otra hacia poniente y la tercera cayó en el suelo a poca distancia. Y así el mayor partió hacia la izquierda, el mediano hacia la derecha y el Lelo se quedó en el lugar donde estaba mientras sus hermanos se iban riendo de él. El Lelo se sentó en el suelo pensando que allí poco podía hacer. Entonces vio una trampilla, la levantó y apareció una escalera. El joven bajó por ella y llegó a una puerta. Cuando el joven príncipe llamó a la puerta, oyó que alguien gritaba en el interior estas palabras:
6: ama verde y tonada, pata arrugada, trasto de mujer que no sirve para nada, a quien hay ahí afuera, en el acto quiero ver.
4: Entonces la puerta se abrió. Ante el príncipe apareció un enorme y gordo sapo, rodeado de otro.

0: El sapo le preguntó al joven qué deseaba. A lo que el muchacho contestó:
1: voy a buscar el tapiz más bello y primoroso del mundo.
0: El sapo se dirigió entonces a los sapos pequeños y les dijo:
2: ama verde y tonada, pata arrugada, trasto de mujer que no sirve para nada. Aquella gran caja me vas a traer.
0: El sapo más joven fue a buscar la caja y de ella sacó el tapiz más hermoso del mundo. Entonces el joven Lelo regresó donde su padre.

0: Al llegar, el joven le mostró a su padre el tapiz y de inmediato el rey lo nombró su heredero. Pero no crean que los mayores estaban dispuestos a aceptarlo. Pidieron a su padre un segundo reto. Entonces el rey aceptó y prometió el reino a aquel que trajera el anillo más hermoso. Sopló de nuevo las plumas. Estas cayeron como la primera vez, pero lo que cada uno tomó de nuevo era el mismo camino. Entonces el joven príncipe volvió a bajar las escaleras y le dijo al sapo lo que buscaba.
1: Necesito con urgencia conseguir el más hermoso anillo que haya en el mundo.
0: Este de inmediato se lo dio. Regresó donde su padre. Y cuando le enseñó el anillo a él, este de nuevo lo nombró el heredero de su reino. De nuevo los mayores protestaron. Así que el rey lanzó un tercer reto. Este consistía en que el que trajera la mujer más hermosa heredaría su reino. Lanzó de nuevo las plumas. Estas cayeron de nuevo como las veces anteriores. El joven príncipe fue de nuevo a ver al sapo.
1: Amigo, estoy desesperado. Necesito la mujer, la doncella más hermosa del mundo. ¿Qué puedo hacer?
0: Consiguió una hermosa doncella en un bello carruaje. Regresó donde su padre. Entonces el rey le otorgó de nuevo el premio, pero sus dos hermanos se resistían a perder la corona. Uno de ellos propuso:
1: ¡Padre! ¿Por qué no hacemos una última hazaña? Que se quede verdaderamente con el reino. Aquel que haya traído la mujer capaz de saltar a través de un aro colgado en el centro de la sala.
0: Como ellos habían llevado a la primera campesina la sana que habían encontrado, pensaban que lo tenían fácil, mientras que la doncella no tendría capacidad para saltar. Pero como las campesinas eran pesadas y toscas, se cayeron al saltar, mientras que la joven doncella, que era ligera como un corzo, saltó sin ninguna dificultad. Así fue como el Lelo heredó la corona y el reino por muchísimos años con prudencia y sabiduría.
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0: tal? Buenas noches, bienvenidos a Romance de Barrio, en la voz de Antioquia, 1200 AM, 8 de la noche, ya 10 minutos. Que van a estar acompañándolos en este espacio maravilloso que tenemos entonces de lunes a viernes, de 8 a 10 de la noche. Un abrazo y saludo para todos los oyentes que están reportándonos sintonía, que están siempre conectados con la voz de Antioquia en los 1200 de la AM. Recuerden que está entonces habilitado el 475-7979 y también entonces está habilitado lo que es nuestro WhatsApp para que nos envíen allí mensaje de texto o nota de voz a través de L305-435-0914. ¿Listo? Bienvenidos a esto que es Romance de Barrio para disfrutar de lo mejor del tango. Con la voz de Antioquia 1200 AM. Julián Fernández, ¿quién los acompaña? Tengo oyente ya a esta hora. Hola, buenas noches.
1: Buenas noches.
0: ¿Qué más? ¿Cómo vamos?
1: Muy bien, hombre, muy bien. ¿Y ustedes cómo van?
0: Excelente, gracias a Dios. Muy bien, por acá trabajando. ¿Con quién hablo?
1: Hablar con Gabriel Arredondo, reportando sintonía de aquí del barrio Calazán, hombre.
0: Desde Calazán, Gabriel, qué bueno, contame.
1: Ve, hombre, a ver si tan amable hombre, esta semana llamé a antier para pedir un disquito y nunca lo pusieron.
0: ¿Cuál era?
1: Era Soledad, de Jorge Valdés.
0: Soledad de
1: Arienzo.
0: De Jorge Valdés. El día Juan del partido. De con Juan Darienzo.
1: Sí, señor.
0: Listo, hágale, ya mismo lo buscamos.
1: Y entonces, como no me lo pusiste esta semana. Ahora me colocas también Ilusión Azul.
0: Lo que pasa es que ese día estábamos, que eso fue el día del partido, ¿cierto?
1: ¿Ah?
0: Eso fue el día del partido.
1: El día del partido, sí.
0: Ah, claro, como nos fuimos temprano, entonces por eso, Ilusión Azul, ¿quién canta Ilusión Azul?
1: Ilusión Azul la canta Godoy Mancini con Alfredo de Ángeles.
0: Listo, hágale pues, Gabriel, con todo gusto.
1: Muchas gracias, hombre, muy amable.
0: Dale, feliz noche.
1: Gracias.
0: Hola, buenas noches.
2: Muy buenas noches, caballero.
0: ¿Qué más? ¿Cómo vamos?
2: Muy bien, muy bien, muy bien. Que es tan amable y me pone este disco que se llama de Pepe Aguirre, Frivolidad.
0: ¿Frivolidad?
2: Sí, sí, esa. Y yo me llamo José Luis López del barrio Inciso.
0: José Luis López.
2: Del barrio Inciso.
0: Desde Inciso, listo, hágale pues, con todo gusto.
2: Bueno, muy formal.
0: Dale, gracias por estar ahí conectado con nosotros. Más oyentes por acá reportando sintonía. Hola, buenas noches.
3: Hola, Julián, buenas noches.
0: ¿Qué más? ¿Cómo vamos?
3: Bien, ¿y usted, Julián?
0: Súper bien, ¿con quién hablo?
3: Dale una feliz noche y felicitarlo por su gran programa.
0: Muchas gracias, ¿con quién hablo?
3: Hola, John Jairo Velázquez de Manrique.
0: John Jairo Velázquez de Manrique. John Jairo, contame.
3: Julián, yo quisiera escuchar Venenosa por Juan Arbizu.
0: ¿Cuál? No te escuché.
3: Venenosa, por Juan Arbizu.
0: Venenosa.
3: Por Juan Arbizu.
0: Por Juan Arbizu, listo, hágale pues.
3: Gracias, como si uno lo bendiga.
0: Amén, una feliz noche.
3: Haga lo mismo.
0: Listo, ahí están nuestros oyentes reportándonos sintonía a esta hora en esto que es Romance de Barrio. Bienvenidos a disfrutar de la música y de la mejor compañía en la voz de Antioquia 1200 AM.

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1: Ese romance de barrio a las 8:24 minutos en la voz de Antioquia 1200 AM. Aquí estamos disfrutando de la buena música, oyente, a esta hora. Hola, buenas noches.
2: Buenas noches, Julián.
1: Lady, ¿qué más? ¿Cómo estás?
2: ¿Cómo están, muchachos? Muy bien, ¿y tú?
1: Ah, bien, gracias a Dios. Vea, por acá dándole al tango.
2: Ah, bueno, ya casi sale.
1: Ya casi, ahorita, ¿qué? Ahorita y media.
2: Un brinquito y ya.
1: Un brinquito y sale. ¿Cómo vas, pues? Está yendo calorcito, ¿cierto?
2: Sí, calor, calor.
1: Está calentando, me está calentando. Sí, pero bueno, está bien, cuéntamelo todo, Lady.
2: Para saludar a Jorge Enrique... Cuando yo allá en Bello,
1: sí.
2: Mi deseo es que ya está mucho mejor.
1: Epa.
2: Hay peligro de que ya no se muere. De esa no. Y para saludar a don Oscar Mejía también ahí en Bello.
1: Sí.
2: Muchas gracias por el saludo que me mandó ayer. Para decirle que los zapatos rotos no son los míos, son los de él.
1: Ah, okay.
2: Tiene muy bonito carro, pero con los zapatos rotos.
1: Ah, entonces hay que decirle zapatos rotos, zapatos rotos.
2: Don Oscar, sí. Y para saludar a Fanny Yepes, allá en La Milagrosa, para compartir con ellos, con tu mirar de Armando Moreno.
1: Con Enrique Rodríguez.
2: Sí, señor, Enrique Rodríguez.
1: Listo, de una, Lady, hágale que sí.
2: Muchas gracias, una feliz noche.
1: Igual.
2: Y bendiciones, bendiciones para todos.
1: Igualmente, hola, bendiga, chaito. Chao,
2: pues, Limpingüín.
1: Eso.
2: Chao.
1: Ahí está Lady también reportando sintonía. Ve, por acá también está Guillermo. Guillermo, ¿cómo vamos, pues?
3: Oye, tío, qué buenas noches.
1: Buenas noches.
3: Sintonía, Guillermo Zapata de Manrique.
1: Eso.
3: Felicitaciones, Juliana. Usted hizo un ese trabajo en la conducción de dicho programa.
1: Gracias.
3: Saluditos también muy especial para todas las damas que participan del programa. Todos los radioescuchas. En esta noche tenga la amabilidad de complacer con el tango Estrella.
1: Sí, señor.
3: Canto Jorge Valdés con Darienzo. Yo lo bendiga, que tenga una feliz noche.
1: Amén, igualmente una feliz noche. Gracias por estar con nosotros, con la voz de Antioquia en los 1200 de el AM.
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0: La voz y la manera de cantar de Gardel también fueron evolucionando a medida que se iba convirtiendo en cantor de tangos. 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
1: En La Voz de Antioquia 1200 AM. Qué bueno estar disfrutando del tango. El tango revolucionó ese baile popular, introduciendo una danza sensual con pareja abrazada que propone entonces una profunda relación emocional, ¿verdad? De cada persona con su propio cuerpo y de los cuerpos de los bailarines entre sí, ¿verdad? Refiriéndose a esa relación. Pues Enrique Santos, uno de sus máximos poetas, definió al tango como un pensamiento triste que se baila. Bailar tango yo creo que sería, por ejemplo, a mí me encantaría bailar tango. Uy, no, yo veo los que bailan tango y wow, es estupendo. 475-7979-305-435-0914. Hola Julián, Orlando López de Bello, por favor, carro viejo. Ok, Orlando nunca me pone el título, me imagino aquí buscando carro viejo. Me aparece de Luis, de Julio Martel, me aparece de Oscar La Roca con Alfredo de Angelis. Voy a poner ese, me aparece de Enrique Rodríguez. No sé cuál de ellos ponerle por acá entonces a Orlando. ¿Será que le pongo el de Oscar La Roca? ¿Cierto? Pongámosle ese, que no me pone nunca el título. Sí, o si me va a poner el título, Orlando, dígame cuál es. Se la programo, ¿ok? Pero mientras, le pongo esa de Oscar La Roca. Pilar también anda por acá reportándome en sintonía. Pilar, ¿qué tal? Buenas noches,
2: Julián. Hola. Excelente programación. Pilar Arboleda del barrio Trinidad.
1: Qué bueno,
2: quiero
1: gracias.
2: Quiero escuchar Adiós Pilar de Alfredo de Ángeles.
1: Listo. Dale, con todo el gusto. Gracias por estar ahí conectada con nosotros. Con La Voz de Antioquia 1200 AM. Más oyentes por acá. Tengo habilitado la línea telefónica también para que me llamen. Para que estén ahí conectados con nosotros en esta noche maravillosa. A ver quién anda por acá. Hola, buenas noches.
3: Muy buenas noches, señor Julián, ¿cómo está?
1: Romelia, muy bien, ¿y usted cómo está?
3: Muy bien, señor, muchas gracias.
1: Qué bueno, me alegra muchísimo, cuéntame.
3: Muchas gracias, señor, por aquí a molestarlo de nuevo.
1: Tranquila, cuénteme.
3: A ver si es posible un temita de Pepe Aguirre.
1: ¿Cuál?
3: Al correr de los años.
1: Al correr de los años.
3: Sí, señor.
1: De los años de Pepe Aguirre, listo.
3: Le agradezco mucho, don Julián, que esté muy bien y gracias.
1: A ti, Romelia, una feliz noche, que descanses.
3: Igualmente, señor, okay. Muchísimas gracias.
1: Con gusto, chao. Ahí está, 8:40 minutos, nuestros oyentes reportando por acá a sintonía. Yo creo que por ahí me está escribiendo Orlando, vamos a ver qué me dice Orlando. Sí, Oscar La Roca, listo, Orlando, gracias, hombre, por estar ahí conectado con nosotros, con La Voz de Antioquia 1200 de la M. Ya 20 minutos, nos separan ya de las 9, esto va rápido, esto va en una, en 2x3, qué cosa. Ay, La Voz de Antioquia 1200 AM, con lo mejor de la música. Antes de irme con otra canción, voy a escuchar por acá a Carlos, ¿qué tal? Buenas noches.
4: Buenas noches, don Julián.
1: ¿Qué más, pues?
4: Me habla Carlos Rondo Arenas de aquí, una vereda de Río Negro, que se llama Abreito. Sería tan amable de poner El Puñal Sevillano de Alberto Gómez. Que tenga una feliz noche, muchas gracias.
1: Listo, pues, con todo el gusto, feliz noche. Gracias por estar ahí con nosotros, Oscar La Roca con Alfredo de Angelis. Carro viejo, al lado de Antioquia, 1200 AM. Esto que es Romance de Barrio.

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4: Vivamos juntos nuestro romance de barrio, por supuesto, con La Voz de Antioquia 1200 AM. Oyentes, ahí está ahora reportándonos sintonía. Hola, buenas noches. Hola. Bueno, colgaron. Vamos a habilitar nuevamente la línea para que nos llamen. Estén ahí conectados con nosotros. Por acá está Javier. Javier, ¿qué tal? Buenas noches.
5: Buenas noches, Julián.
4: Buenas noches.
5: Te habla Javier Rivera de la barrio Santa María, municipio de Itagüí. Quisiera escuchar esta noche El Mentiroso, sí, en la voz de Alfredo Rojas con la orquesta de José García. Una buena noche para la audiencia especial de Romance de Barrio. Y sí, para ti, Julián, el speaker principal de La Voz de Antioquia.
4: Gracias.
5: Y con la audiencia en aumento.
4: Javier, muchas gracias por ese buen mensaje, por estar ahí con nosotros, programar su canción y disfrutar de la compañía, por supuesto, de La Voz de Antioquia 1200 AM. Eugenia, María Eugenia, ¿qué tal? Buenas noches.
6: Hola, Julián.
4: Hola.
6: Te habla María Eugenia Vélez de acá de Belén. Excelente programa, qué pero buenas. Ya sonó Carro Viejo. Me gustaría escuchar Ya la Higuera Se Secó de este cantante argentino, Armando Moreno. Muchas gracias.
4: Bien, con todo el gusto, María Eugenia. Gracias por estar ahí conectada con nosotros, por estar con La Voz de Antioquia 1200 AM. Está habilitado el 475-7979 para que también nos llamen, para que participen, estén ahí siempre con nosotros. ¿Listo? Gracias por estar siempre. Yo soy Julián Fernández, quien nos acompaña. La dirección y programaciones de Juan Felipe Tobón. Aquí estamos para disfrutar de todos los éxitos que ustedes oyentes programan a través de nuestras diferentes líneas telefónicas. Es un placer siempre estar acá. Llega por entonces por acá a continuación. Bueno, vámonos con este oyente antes de irme con música. Hola, buenas noches.
7: Buenas noches.
4: Hola, ¿cómo estás? Muy bien, ¿y tú?
7: Bien, gracias al señor. A pedirte un temita, por favor.
4: ¿Cuál sería?
7: Me enamoré una vez por Carlitos Gardel.
4: ¿Me enamoré una vez?
7: Sí.
4: yo la anoto por acá porque después me pasa. Me enamoré de una vez.
7: De una vez no.
4: Ah, ¿cómo una es? Vez. Ah, una vez. Ah, sí. Como una vez se enamora de una vez a mismo. De Carlos Gardel, ¿cierto?
7: Sí, por favor.
4: Me enamoré una vez, Carlos Gardel, ¿con quién hablo?
7: Con Silvia Ríos, del Palmar de Cataluña.
4: Ah, bueno, Silvia, sí, una feliz noche, pues gracias por participar.
7: Gracias, lo mismo, que estén muy bien.
4: Dios la bendiga.
7: Amén, lo mismo. Bueno,
4: dale, con gusto. Ahí están nuestros oyentes reportándonos sintonía. Esta hora llega por acá entonces El Mentiroso, Alfredo Rojas, con José García en La Voz de Antioquia. Y esto que es Romance de Barrio.

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2: Hola, mis niños hermosos. Es hora de ir a la camita. Sí.

0: es hora de dormir. Hola mis amigos, soy Copito. Es hora de dormir. Vete a la camita que mañana el sol vuelve a salir. ¡Sí! ¡Ah! Con la bendición de mamacita y también de tu papá. Y esa oración que te protege del sueño al despertar. ¡Sí! ¡A dormir! Bueno, amiguitos, felices sueños. ¡Pórtense bien! ¡Sí! ¡Hasta mañana! Es hora de ir a la camita. ¡Sí! ¡Buenas noches!
1: Todos los niños a dormir.
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1: Así es, Por La Voz de Antioquia, la capital del tango. 9 de la noche, ya 7 minutos. Iniciamos otra hora más con buena música. La Voz de Antioquia, 1200 AM. Oyente reportando sintonía. Gildardo, ¿qué tal? Buenas noches.
2: Buenas noches, Julián.
1: Buenas noches.
2: Un saludito especial para Luis Horacio Betancur.
1: Sí.
2: Para todas las mujeres que gustan del tango.
1: Ok.
2: Me hace el favor y me complace con La Comparsita.
1: Ok.
2: Por Josecito Pasé.
1: Ok.
2: Muy agradecido, feliz noche y buen descanso.
1: Con todo el gusto, gracias por participar. 475-7979 y también está el 305-435-0914 para que reporten sintonía a esta hora, me cuenten dónde están, con quién están, qué andan haciendo, cómo va la noche, cómo va todo, ¿bien? Ah, bueno, me encanta. Tengo por acá información de cómo van los partidos del Mundial. Se lo contamos acá en La Voz de Antioquia, 1200 AM. Bueno, le cuento entonces que Japón-Suecia empataron 1-1 y lo que fue Países Bajos le ganó 3-1 a Túnez. Listo, para que lo tengan presente, se juega ya 9 minutos de Paraguay frente a Australia 0-0 y Turquía pierde 1-0 frente a Estados Unidos. Se lo contamos acá en La Voz de Antioquia, 1200 de la AM. Hola, buenas noches.
3: Muy buenas noches, usted es tan amable y me compare con chorra.
1: ¿Con chorra?
3: Sí.
1: Listo, de una.
3: Muy formal, muy amable.
1: Dale, con gusto. Bueno, ahí están nuestros oyentes reportándonos sintonía, también conectados siempre con La Voz de Antioquia, 1200 de la M. ¿Quién más anda por acá reportándome sintonía a través de nuestro WhatsApp? Buenas noches, Julián. Por favor, me complace con el tango titulado el sombrero de Enrique Rodríguez. Muchas gracias. Listo, con todo el gusto. 9 de la noche, 9 minutos. Escucha La Voz de Antioquia.

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1: El Romance de Barrio, ya a las 9:21 minutos, con la voz de Antioquia 1200 de la M. Bueno, más oyentes por acá, activo reportándonos sintonía, reportando por acá está Luz Mary. Hola Julián, desde México escuchando lo que más me gusta, los tangos. Por favor, quisiera escuchar Maldito Cabaret de Enrique Rodríguez. Un abrazo, Luz Mary Orozco. Ese Maldito Cabaret, bueno, voy a mirar si lo encuentro por Enrique Rodríguez, aunque creo que es con Pepe Aguirre. Voy a mirar si lo encuentro con Enrique Rodríguez, pero creería yo que ese Maldito Cabaret es con Pepe Aguirre. Si algo me confirmas, porfa. Y Jorge, ¿qué tal? Buenas noches. Por acá reportándonos también sintonía.
2: Hola, Julián. Buenas noches.
1: Buenas noches.
2: Espero que estés bien. Julián, con Jorge Enrique Londoño, acá del municipio de Becho.
1: Qué bien.
2: Si eres tan amable para darte un saludito a ti y a todos los oyentes de la voz de Antioquia, Romance de Barrio. A Lady Gómez en la Floresta, que gracias por el saludo. Y a Fanny Yepes en la Milagrosa. Sí, Julián, si eres tan amable, me colocas el tema El Encantador de Serpientes, de Roberto El Chato Flores. Buenas noches para todos y mucha salud.
1: Listo, igual para ti, Jorge. Pronta recuperación y gracias por estar ahí entonces con la voz de Antioquia 1200 AM. Humberto, ¿qué tal? Buenas noches.
3: Buenas noches, Romance de Barrio, buenas noches. Le hablo Humberto Morales del barrio Manrique Oriental. ¿Sí? En esta noche quisiera escuchar de Carlos Gardel, Giuseppe el Zapatero. Un saludo para mis hermanas en Bello y a mi hermano Ricardo Alfredo en Robledo de la Huerta. Feliz noche.
1: Listo, con todo el gusto. Gracias por estar ahí conectados con nosotros. 9:23 minutos. Es la voz de Antioquia 1200 de el AM.

0: En 1919, solo una de las 13 canciones que grabó Gardel ese año fue un tango. En 1920 ya eran 6 sobre 24, un 25%, y en 1921, 8 sobre 22, un 30%, hasta que en 1922 los tangos superaron la mitad, 12 sobre 21 canciones grabadas. En ese periodo, el dúo suma un segundo guitarrista, Guillermo Barbieri. En 1923, Gardel estrena el tango Mano a Mano, Rechiflado en mi tristeza, con letra de Celedonio Flores, un notable poeta, descubierto por Gardel en 1920, del que ya había grabado Margot. Mano a Mano se constituyó en uno de los máximos éxitos de Gardel, marcando el momento en el que el tango canción terminaba de imponerse, y junto a las transformaciones instrumentales de músicos como Julio De Caro, se abría una era de plenitud para el género, La Guardia Nueva. En total, Gardel grabaría 21 tangos en el Negro Celé, entre ellos El Bulín de la Calle Ayacucho, Malevito, Viejo Smoking, Mala Entraña, Carchero y Pan. Flores también es autor de la letra del famoso tango Corrientes y Esmeralda de 1933, que dice: en tu esquina rea, cualquier cacatúa sueña con la pinta de Carlos Gardel. Por humildad, Gardel se abstuvo de cantar este célebre tango que lo idolatraba en vida.
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3: El romance de barrio en los 1200 de la M. Que van a estar acompañados de todos ustedes, nuestros oyentes, que están ahí reportándonos sintonía, conectados con La Voz de Antioquia. Oye, yo ya le puse por acá. A ver, yo miro por aquí una cosita. ¿Quién anda por acá reportándome sintonía? Otoniel, ¿qué tal? Otoniel, buenas noches.
4: Buenas noches a La Voz de Antioquia y a todo el equipo de trabajo. Le habla Otonate, doctor Barrio, 12 de octubre. Saludos especialmente para ti y para todos los oyentes. Si eres de la mano en el tema de Juan Carlos Godoy, que nadie sepa mi sufrir, con la flor de Ángeles. Muchas gracias, feliz noche.
3: Gracias, Otoniel, ¿qué más me dice?
5: Mira, no está lo cierto. Maldito cabaret, Otoniel la tortuga, maldito cabaret, no lo grabó Enrique Rodríguez, es Pepe Aguirre.
3: Ok, gracias.
5: Mira, muchacha, usted... Julián.
3: Gracias, hombre, Otoniel, por confirmarnos allí. Ya escuchamos entonces esa buena canción que hace Pepe Aguirre con Maldito Cabaret. Vamos con más música, más canciones. Llega por acá el gran Carlos Gardel. La canción Me Enamoré Una Vez en La Voz de Antioquia 1200 AM.

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0: Estás escuchando la voz de Antioquia, 1200 AM, 9:42 minutos, y esto que es Romance de Barrio. Quiero saludar por acá a Angie, que también está reportándonos sintonía. Angie, gracias por estar ahí con nosotros, gracias por estar con la voz de Antioquia, 1200 de el AM. Estoy por acá buscando la canción que me dice Otoniel, que nadie sepa mi sufrir, pero no me aparece con Juan Carlos Godoy. Por ejemplo, acá me aparece Alfredo de Angelis con Dante. No sé, ¿me rectificas ahí, porfa? Por favor, Otoniel, que no me aparece, ¿ok? Me rectificas allí, porfa. A ver si es con Godoy. Listo, porque no me aparece por acá en el sistema. Angie, ¿cómo estás? ¿Cómo estás? Un abrazo, gracias. También anda por acá Alfredo reportándome sintonía, un abrazo. Dice por acá Don Wilson. Bueno, creo que se equivocó. Buenas noches, por favor, me complace con Girón Porteño. Canta Julio Martel. Julio Martel reportando sintonía desde el barrio. Bueno, vamos a buscar por acá Girón Porteño. Mientras nos escribe por acá Otoniel Ome, que siempre está ahí conectado con nosotros. Siempre está ahí disfrutando de la mejor compañía con la voz de Antioquia, la voz de los antioqueños a esta hora disfrutando. ¡Angie! Ah, bueno, sí, dale, que se quede el programa. Gracias por estar ahí con nosotros. ¿Qué más anda por acá? A ver, también está Héctor. Gracias a Héctor por reportar sintonía. ¿Qué más anda por acá? A ver, reportando sintonía. Ve, también está Luz Mary. Un abrazo también para Luz Mary Sosa. También ahí reportando sintonía. A ver, ¿qué me dice Otoniel? Otoniel, decímelo. Ah, ok, listo. Ahí me dice que sí, que es con Carlos, es Carlos Dante. A ver, ¿qué me dice?
1: Sí, Julián, me equivoqué. Es Carlos Dante con Angelis.
0: Listo, dale.
1: Que me sufrí, discúlpame.
0: Dale, no, tranquilo, hombre. Tranquilo, ahí está. Gracias, hombre, por estar ahí conectado con nosotros. Es la voz de Antioquia 1200 AM.

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1: Así es, en la voz de Antioquia. Por acá saludo a Rafael Elejalde, está ahí entonces disfrutando de la mejor compañía de la voz de Antioquia. Está conectado desde el barrio Laurel y dice que quiere saludar a la familia Elejalde Carvajal en el municipio de Frontino. Y está ahí disfrutando entonces con la mejor compañía y quiere escucharse por acá Julio Martel con Alfredo de Angelis. Girón porteño en la voz de Antioquia, 947.

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1: Aquí en La Voz de Antioquia, en los 1200 de la M. Así vamos llegando ya al final de Romance de Barrio. Gracias a nuestros oyentes que participaron, que estuvieron allí conectados con nosotros a través de nuestras líneas telefónicas, a través de nuestro WhatsApp. Saludo ahí a Rafael, que está también conectado, y Luis Charlarca reportándonos sintonía a esta hora. Luis, ¿qué tal? Buenas noches.
2: Buenas noches.
1: Buenas noches.
2: Felicitaciones por tan magnífico programa.
1: Gracias.
2: Habla Luis, de acá de Robledo.
1: Qué Luis bien.
2: Charlarca.
1: Excelente.
2: Tan amable y me hace el vuelo comunicar tandito. Lilian, Juan Darienzo. Muchas gracias, una feliz noche. Dios lo bendiga.
1: Amén, muchas gracias. Igualmente, una feliz noche. Gracias por estar ahí con nosotros. Es entonces La Voz de Antioquia, 1200 de la M. Que descanse. Los acompañó Julián Fernández. Dirección y programación de Juan Felipe Tobón. Así finalizamos con esta canción, Lilian, Héctor Maure con Juan de Arienzo. La Voz de Antioquia, 1200 AM. Feliz noche.

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1: Esta es la hora en La Voz de Antioquia. Son las 10 con 14 minutos. 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

0: Esta es la hora en La Voz de Antioquia. Son las 10 con 21 minutos. 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

0: Esta es la hora en La Voz de Antioquia. Son las 10 con 31 minutos. 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

0: Al año siguiente, 1918, el sainete Los dientes del perro, puesto en escena por la compañía de Muipo Alipi, incluyó una escena en la que la jovencita actriz Manolia Poli cantaba Mi noche triste. El número causó sensación y fue decisivo para que tanto la obra como la versión de Gardel lanzaran el disco ese año y fuera un gran éxito. El sainete y el tango establecerían un vínculo estrecho para promoverse mutuamente. En ese año, Gardel grabó otro tango a fuego lento, también de Contursi, y poco a poco fue construyendo un repertorio integrado mayoritariamente por tangos.
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0: Oración clamando para que una mujer quede en embarazo. Amadísimo Padre Celestial, vengo a tu presencia con el corazón compungido para pedirte como Ana, la madre de Samuel, que abras en el cuerpo de esta mujer la fuente de la vida. Tú que creaste el amor de padres, sabes cuánto anhela esta mujer.

0: ver en su corazón, poder contemplar a su Hijo en sus entrañas, para regocijarse con Él y con el poder de tu amor, que todo lo llena y a todo le da sentido. Te pido perdón de corazón si en algún momento de mi existencia he podido atentar contra el don de la vida o he contribuido con mi propio pecado a que se cierre la fuente de la vida. Padre tierno y compasivo, te suplico que abras en ese vientre el don de ser madre o padre, el anhelo ferviente de ver el fruto en sus entrañas y el fruto del amor que sienten como esposos. Esto para darle a su hijo el amor que tú les prodigas durante todos los días de la vida. Te pido, Padre Celestial, que con el poder de la sangre derramada por nuestro Señor Jesucristo, se corte toda cadena de infertilidad en la familia o en la familia de esta persona que quiere concebir su hijo, y que le devuelvas el orden divino al sistema reproductor, tanto de ella como de él, para que puedan concebir el hijo que tanto anhelan. Amado Señor, tu palabra dice en el Salmo 37 que a quien te ama con ternura, tú le cumples sus deseos más profundos, y tú sabes que esta pareja te ama con ternura y que también anhela profundamente poder concebir un hijo para amarlo con inmenso amor y darle la enseñanza de que te conozca. Gracias, Padre, una vez más por escuchar las oraciones de esta pareja y, así como Ana, decirlo en su nombre, que no vuelvan a estar tristes.
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0: La palabra griega ángelos significa mensajero, enviado. Así se llama en la Biblia a los enviados de Dios. La categoría de ángel, arjos, primer, más ángelos, ángel, corresponde a los ángeles principales, los que están más cerca de Dios. Además de los arcángeles, que nos habla la Biblia de siete órdenes o categorías de ángeles: querubines, serafines, principados, potestades, dominaciones, virtudes y tronos. Los tres únicos nombres de ángeles que nos da la Biblia son Gabriel, Miguel y Rafael. La fecha de la fiesta de los ángeles custodios, el 2 de octubre o el 2 de Nuestra Señora de los Ángeles, que es el 2 de agosto. Hoy les quiero compartir la importancia de los ángeles. Los ángeles son entidades espirituales, energías divinas creadas por Dios con el propósito de ofrecer servicio y asistencia a quienes crean en ellos. Con distintos rangos y jerarquías, estos seres están dispuestos a brindar apoyo tanto en el plano celestial como en el terrenal a todos los seres humanos. A medida que desarrollamos nuestra conciencia y aprendemos a percibir la presencia de los ángeles, la separación entre nuestro mundo y el suyo se vuelve mucho más tenue. No es necesario ser psíquico o médium para experimentar el contacto y la conexión con lo angelical. Los ángeles anhelan que todos nosotros nos comuniquemos con ellos diariamente. Su asistencia y comunicación está siempre a nuestra disposición, solo debemos preguntar y ellos responderán. Estos seres divinos obedecen a las leyes cósmicas y su deber es ofrecernos su ayuda desinteresadamente, expresando así la divinidad de su esencia, que es luz y es amor. Aunque muchas personas no puedan ver a los ángeles, es más importante aún sentir su amorosa presencia. Estos seres pueden ser percibidos a través de todos los sentidos humanos. Sentir la presencia de los ángeles es una experiencia bastante simple. La atmósfera de la habitación y del entorno cambia de repente y te sientes envuelto por un cálido resplandor. Puedes percibir una corriente de energía descendiendo por tu columna o sentir como el aire ondea a tu alrededor. Fragancias divinas, como las de las flores de verano o la dulce mirra, pueden llenar el espacio circundante. A menudo se experimenta un sabor dulce en la boca y se escuchan sonidos estéreos asociados con la sanación angelical. Es posible percibir una envoltura de amor supremo y de mucha paz. En ocasiones, esferas de luz y colores brillantes danzan entre tus ojos, especialmente cuando estás trabajando conscientemente con ellos, y una luz brillante se posa frente a ti. La palabra griega ángelos significa mensajero, enviado. Así se llama en la Biblia a los enviados de Dios. La categoría de ángel, arjos, primer, más ángelos, ángel, corresponde a los ángeles principales, los que están más cerca de Dios, además de los arcángeles, que nos habla la Biblia de siete órdenes o categorías de ángeles: querubines, serafines, principados, potestades, dominaciones, virtudes y tronos. Los tres únicos nombres de ángeles que nos da la Biblia son Gabriel, Miguel y Rafael. La fecha de la fiesta de los ángeles custodios, el 2 de octubre o el 2 de Nuestra Señora de los Ángeles, que es el 2 de agosto. 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
0: Esta semana quiero presentarles un ciclo de programas dedicados a la ansiedad, la depresión y los miedos en los niños. Espero que estén muy atentos a los programas y, si es posible, los graben y los compartan con sus seres queridos. Hoy les hablaré de cómo evitar pasarle la ansiedad a sus niños. El aprendizaje, técnicas para manejar el estrés, ayudará a usted mismo y también a ellos. Manejar su propio estrés es la mejor manera de evitar que su hijo reciba su ansiedad. Para esto puede probar técnicas de atención plena con la respiración profunda. Si es una dama, utilice el dedo pulgar de la mano derecha tapando el orificio izquierdo de su nariz. Si es un caballero, utilice el dedo pulgar de su mano izquierda tapando el orificio derecho de la nariz. Luego, por el orificio abierto, respire profundo y bote el aire suavemente por la boca. Respire profundo y bote el aire lentamente por la boca. Respire profundo y suavemente bote el aire por la boca. Este es un maravilloso ejercicio no solo para tener una excelente respiración, sino también para manejar sus estados de ánimo y su depresión. Practica la atención plena todos los días. Esto puede ayudarlo a sentirse más tranquilo en general y hacer que las técnicas sean más eficaces cuando se sienta ansioso. También puede intentar identificar las cosas que desencadenan su ansiedad y establecer límites o elaborar un plan sobre cómo responder a ellas. Trabajar con terapeuta puede ayudar. Una vez que sepa cómo manejar su propio estrés, puede ayudar a los niños a aprender unas mismas habilidades para ellos. No necesita ocultar su ansiedad. En su lugar, hable con los niños sobre lo que siente y cómo lo afronta. Podría decir: ahora mismo tengo miedo, pero sé que no es tan probable que lo que me da miedo ocurra realmente. Si hace algo de lo que se arrepiente después, hable también de ello. Te grité esta mañana porque estaba ansioso, porque iba a llegar tarde, pero sé que hay mejores formas de reaccionar cuando me siento así. Hablar de ansiedad transmite a los niños el mensaje de que el estrés es normal y que pueden controlarlo. También puede ser útil planificar cómo afrontar la ansiedad antes de que se produzca. Hable con los niños sobre cómo puede colaborar para que la vida sea menos estresante. Por ejemplo, tal vez obtener puntos para una pequeña recompensa cada vez que se preparen para la escuela a tiempo. Pero trate de evitar que los niños se encarguen de manejar su propia ansiedad. Si algo es específico, causa mucho estrés. Busque otros adultos que se encarguen de esto o brinden apoyo. Crear a los niños al mismo tiempo que cuida su propia salud mental es muy difícil, pero no tiene que hacerlo solo. Ver a un padre o una madre en estado de ansiedad puede ser algo más que una situación inquietante para los niños. Los niños observan a sus padres para recibir información sobre cómo interpretar situaciones ambiguas, y si uno de ellos parece estar constantemente ansioso y atemorizado, el niño determinará que una variedad de escenarios son inseguros, y hay evidencia de que los niños de padres ansiosos tienen más tendencia a desarrollar ansiedad, probablemente debido a una combinación de factores de riesgo genéticos y comportamientos aprendidos. Puede ser doloroso pensar que, a pesar de las mejores intenciones, usted le podría estar transmitiendo su propio estrés a su hijo, pero si usted está luchando contra la ansiedad y comienza a notar que su hijo está mostrando comportamientos ansiosos, el primer paso importante es no quedarse atascado en la culpa. No hay necesidad de que se castigue usted mismo. Se siente muy mal tener ansiedad y no es fácil controlarla, pero transmitir la ansiedad de padre a hijo se puede evitar. El segundo paso es implementar estrategias que le ayuden a asegurarse de que usted no le pase su ansiedad a su hijo. Eso significa manejar su propio estrés de la mejor manera posible y ayudar a sus hijos a manejar el de ellos. Si un niño tiene tendencia a la ansiedad, es útil saberlo más temprano que tarde y aprender estrategias para manejarla tan pronto como sea posible. Maneje el estrés con plena conciencia. Puede ser muy difícil transmitir calma a su hijo cuando usted está teniendo dificultades para lidiar con su propia ansiedad. Cuando nos sentimos ansiosos, empezamos a preocuparnos por lo que pudiera pasar en el futuro. Por todos esos, para evitar quedar atrapados en la preocupación del futuro, intente practicar la conciencia plena. Esta es una técnica para enfocarse en el presente. Estas son dos técnicas comunes de conciencia plena que usted puede intentar. Apretar los músculos. Empiece con los dedos de los pies y elija un músculo y apriételo con fuerza. Cuente hasta 5. Luego note cómo cambia su cuerpo. Repite el ejercicio con otros músculos de su cuerpo. Respiración abdominal. Ponga una mano en el estómago y otra en el pecho. Luego inhale lentamente hacia el estómago. Este se expande como un globo. Luego exhale lentamente. Sentirá cómo ese globo se desinfla. Puede intentar practicar la conciencia plena en el momento en que se sienta ansioso, pero también es una buena idea reservar un tiempo para estar atento todos los días. La práctica regular lo ayudará a utilizar las técnicas con mayor eficacia cuando éstas sean necesarias, y también puede hacer que se sienta más tranquilo en general. Identifique los factores detonantes. Ponga atención a lo que desencadena su ansiedad. Aunque a veces es inevitable sentir ansiedad, también la podemos empeorar si nos concentramos en ella. Si usted es alguien que piensa en el peor escenario cuando siente un cosquilleo en la garganta, esto podría hacer que se alarme más. Del mismo modo, si está estresado por lo que muestran en las noticias, pasar tiempo viéndolas o incluso navegando por las redes sociales podría hacerlo sentir mucho peor. Es una buena idea establecer límites sobre cuándo y de qué manera se relaciona usted con otras personas que podrían desencadenar su ansiedad. 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Modele tolerancia del estrés. Cuando usted aprende algunas estrategias que funcionan para su manejo del estrés, se las debe enseñar a su hijo para cuando se sienta ansioso. Si, por ejemplo, usted está tratando de pensar reaccionar durante momentos de estrés, puede practicar estas mismas habilidades con su hijo. Dígale, Entiendo que tienes miedo, pero ¿cuáles son las posibilidades de que algo atemorizante realmente vaya a suceder? Trate de mantener un comportamiento calmado y neutral frente a su hijo, incluso cuando usted está tratando de manejar su propia ansiedad. Esté consciente de sus expresiones faciales, las palabras que elige y la intensidad de las emociones que usted expresa, porque los hijos lo están leyendo todo. Ellos son como pequeñas esponjas y absorben todo. Explique su ansiedad. Aunque usted no quiere que su hijo sea testigo de cada momento de ansiedad por el que usted atraviesa, tampoco quiere repetir sus emociones constantemente. Está bien, e incluso es saludable que los niños vean a sus padres lidiar con el estrés, pero cada cierto tiempo. Pero usted querrá explicar por qué reaccionó de esa manera que lo hizo. Por ejemplo, digamos que perdió la calma porque está preocupado o preocupada por llevar a su hijo a tiempo a la escuela. Más adelante, cuando las cosas se calmen, dígale: ¿te acuerdas cuando yo me molesté mucho en la mañana? Estaba ansioso o ansiosa porque estabas atrasado para ir a la escuela y la manera en que manejé mi ansiedad fue gritando. Pero también hay otras maneras en las que puedo manejar el estrés. Quizás podemos buscar una mejor manera para salir de la casa y llegar a tiempo al colegio. Hablar sobre la ansiedad de esta manera da a los niños permiso de sentirse estresados. Y también les manda el mensaje de que el estrés es manejable. Si sentimos que tenemos que proteger constantemente a nuestros niños de vernos tristes, molestos o ansiosos, estamos evitándoles el mensaje sutil de que ellos no tienen permiso de sentir esos sentimientos o expresarlos, o mucho menos manejarlos. Entonces, nosotros también estamos de alguna manera dándole la indicación de que no hay una manera de manejarlos cuando suceden. Hagan un plan. Busque estrategias con anticipación para manejar situaciones específicas que desencadenan su estrés. Incluso puede involucrar a su hijo en el plan. Si, por ejemplo, usted siente ansiedad acerca de preparar a su hijo para ir a dormir a una hora razonable, háblele acerca de cómo pueden trabajar juntos para manejar mejor esta estresante situación en el futuro. Quizás puede haber un plan mediante el cual su hijo gane puntos para un privilegio en cualquier momento que logre hacer su rutina nocturna sin protestar a la hora de dormir. Estas estrategias deben ser usadas con moderación. Usted no quiere poner la responsabilidad en su hijo de mantener su ansiedad si esta afecta muchos aspectos de su vida. Pero ver que usted implementa un plan para controlar momentos de ansiedad específicos le permite saber que su estrés puede ser tolerado y manejado. Sepa cuándo desvincularse. Si usted sabe que una situación le causa estrés, tal vez quiera planificar con anticipación para librarse de esa situación. Y de esta manera sus hijos no lo interpretan como una situación insegura. Por ejemplo, si dejarlos en la escuela les causa ansiedad, eventualmente querrá poder llevar a su hijo a la escuela, pero si todavía está en tratamiento, puede pedirle a otro padre o a otro adulto que se encargue de llevarlos. Usted no quiere demostrar una expresión de preocupación o inquietud al separarse de sus hijos. No quiere que piensen que existe algún peligro al dejarlos en la escuela. En general, si usted siente que se está abrumando con ansiedad en la presencia de su hijo, trate de tomar un descanso. Una madre que se queda en casa y escribe acerca de los retos con la ansiedad, dedica tiempo para ella y realiza actividades librándose del estrés cuando comienza a sentirse extremadamente ansiosa. Tengo una lista de cosas que debo hacer en este mismo segundo para lidiar con el pánico, la cual siempre llevo conmigo. Ir a caminar, tomar té, tomar un baño o simplemente salir y respirar aire fresco es una gran ayuda para ti. Se trata de confiar en el hecho de que la ansiedad pasará y debes tratar de sobrellevarla mientras pasa. Es importante que encuentres un sistema de apoyo. Tratar de criar a tus hijos mientras batallas con la propia salud mental puede ser un reto, pero usted no tiene que hacerlo solo. En la actualidad existen muchas ayudas. Recibir apoyo de las personas en tu vida también es importante. Estas personas no necesariamente tienen que ser terapeutas. Pueden ser otros padres o amigos cercanos a ti. Cualquier persona que pueda apoyarte cuando estés abrumado o abrumada es de gran ayuda, o incluso de las que te ofrecen palabras de aliento. 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
0: Carta de un padre a su hijo. Era una mañana como cualquier otra. Yo, como siempre, me hallaba de mal humor. Te regañé porque estabas tardando demasiado en desayunar. Te grité porque no parabas de jugar con los cubiertos. Y te reprendí porque masticabas con la boca abierta. Comenzaste a refunfuñar y entonces derramaste la leche sobre la ropa. Furioso, te levanté por los cabellos y te empujé violentamente para que fueras a cambiarte de inmediato. Camino a la escuela, no hablaste. Sentado en el asiento del auto, llevaba la mirada perdida. Te despediste de mí tímidamente y yo solo te advertí que no te portaras mal. Por la tarde, cuando regresé a casa después de un día de mucho trabajo, te encontré jugando en el jardín. Llevabas puestos unos pantalones nuevos y estabas sucio y muy mocado. Frente a tus amiguitos te dije que debías cuidar la ropa y los zapatos, que parecía no interesarte mucho el sacrificio de tus padres para vestirte. Te hice entrar a la casa para que te cambiaras de ropa y mientras marchabas delante de mí, te indiqué que caminaras erguido.

0: Al poco rato, mi ira comenzó a apagarse. Me di cuenta de que había exagerado mi postura y tuve el deseo de bajar para darte una caricia, pero no pude. ¿Cómo podía un padre, después de haber hecho esa escena de indignación, mostrarse sumiso y arrepentido? Luego escuché unos golpecitos en la puerta. ¡Adelante! Dije admirando que eras tú. Abriste muy despacio y te detuviste indeciso en el umbral de la habitación. Te miré con serenidad y te pregunté, ¿te vas a dormir? ¿Vienes a despedirte?
1: No,
0: contestaste. Caminaste lentamente con tus pequeños pasitos y sin que me lo esperara, aceleraste tu andar para echarte en mis brazos cariñosamente. Entonces te abracé y con un nudo en mi garganta percibí la ligereza de tu delgado cuerpecito. Tus manitas rodearon fuertemente mi cuerpo y me diste un beso suavemente en la mejilla. Sentí que mi alma se quebrantaba.
1: ¡Hasta mañana, papito!
0: Me dijiste,

qué de lo que estaba haciendo? ¿Por qué me desesperaba tan fácilmente? Me había acostumbrado a tratarte como a una persona adulta, a exigirte como si fueras igual a mí, y ciertamente no eras igual. Tú tenías unas cualidades de las que yo carecía. Eras legítimo, puro, bueno y sobre todo sabía demostrar tu amor. ¿Por qué me costaba tanto trabajo? ¿Por qué tenía el hábito de estar siempre enojado? ¿Qué es lo que me estaba aburriendo? Yo también fui niño. ¿Cuándo fue que comencé a contaminarme? Después de un rato, entré a tu habitación, encendí la lámpara con cuidado. Tú dormías profundamente. Tu hermoso rostro estaba ruborizado, tu boca entreabierta, tu frente húmeda, tu aspecto indefenso como el de un bebé. Me incliné para rozar mis labios en tu mejilla. Respiré tu aroma limpio y dulce. No pude contener un sollozo. Y cerré los ojos. Una de mis lágrimas cayó sobre tu piel. No te inmutaste. Me puse de rodillas y te pedí perdón en silencio. Te cubrí cuidadosamente con mis cobijas y salí de la habitación.

0: Si Dios me escucha y te permite vivir muchos años, algún día sabrás que los padres no somos perfectos, pero sobre todo, ojalá te des cuenta de que, pese a todos mis errores, te amo más que a mi vida.
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0: Esta es la hora en La Voz de Antioquia. Son las 11 con 7 minutos. 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
1: Esa también la escribí yo.
2: Se nota, señor, se nota.
1: Es que soy músico.
3: Esta es la hora en La Voz de Antioquia. Son las 11 con 11 minutos. 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

0: Esta es la hora en La Voz de Antioquia. Son las 11 con 21 minutos. 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

0: Esta es la hora en La Voz de Antioquia. Son las 11 con 31 minutos. 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
3: Esta es la hora en La Voz de Antioquia. Son las 11 con 42 minutos. 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

0: Esta es la hora en La Voz de Antioquia. Son las 11 con 51 minutos. 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
1: Oh libertad que perfumas las montañas de mi tierra. Deja que aspiren mis hijos tus olorosas esencias. Amo el sol porque anda libre sobre la azulada esfera. El huracán porque silba con libertad en las selvas. El hacha que mis mayores me dejaron por herencia, la quiero porque a sus golpes libres acentos resuenan. Forjen déspotas tiranos largas y duras cadenas para el esclavo que humilde sus pies de rodillas besa. Yo que nací altivo y libre sobre una sierra antioqueña, llevo el hierro entre las manos porque en el cuello me pesa. Nací sobre una montaña, mi dulce madre me cuenta que el sol alumbró mi cuna sobre una pelada sierra. Nací libre como el viento de las selvas antioqueñas, como el cóndor de los Andes que de monte en monte vuela. Pichón de águila que nace sobre el pico de una peña, siempre le gustan las cumbres donde los vientos se refrescan. Cuando desciendo hasta el valle y oigo tocar la corneta, subo a las altas montañas a dar el grito de alerta. Muchachos, les dijo a todos los vecinos de la selva, la corneta está sonando, tiranos hay en la sierra. Mis compañeros alegres el hacha en el monte dejan para empuñar en sus manos la lanza que el sol platea. Con el morral a la espalda cruzamos llanos y cuestas y atravesamos montañas y anchos ríos y altas sierras. Y cuando el fin divisamos, allá en la llanura intensa, las toldas del enemigo que entre humo y gente blanquea. Volamos como huracanes regados sobre la tierra. ¡Ay del que espere empuje de nuestras lanzas revueltas! Perdonamos al rendido, porque también hay nobleza, y en los bravos corazones que nutren las viejas selvas. Cuando volvemos triunfantes, las niñas de las aldeas rinden coronas de flores a nuestras frentes serenas. A la luz de alegre tarde, pálida bronceada, subo a las de la montaña en la cima nuestras cabañas blanqueadas. Bajamos cantando al valle porque el corazón se alegra, porque siempre arranca gritos la vista de nuestra tierra. En la oración, las campanas con golpe pausado suenan. En el morral a la espalda vamos subiendo la cuesta. Las brisas de las colinas bajan cargadas de esencia. La luna brilla redonda y el camino amarillea. Ladran alegres los perros detrás de las arboledas. El corazón oprimido de gozo palpita y tiembla. Caminamos, caminamos y blanquean y se abren con ruido de las cabañas las puertas. Lágrimas, gritos, suspiros, besos y sonrisas tiernas, entre apretados abrazos y entre emociones, revientan. Oh libertad que perfumas las montañas de mi tierra, deja que aspiren mis hijos tus olorosas esencias. 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
0: Esta es la hora en La Voz de Antioquia. Son las 12 con un minuto. 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
1: Esta es la hora en La Voz de Antioquia. Son las 12. Con 13 minutos, La Voz de Antioquia, de la cadena radial Júpiter.
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0: Esta es la hora en La Voz de Antioquia. Son las 12 con 20 minutos. 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
2: ¿Quieres saber qué opinan los turistas de Medellín?
3: Fue en Colombia donde empecé mi carrera, el único trabajo que he amado. Fue en Colombia donde formé mi familia y crié mis hijos, donde ellos pisaban sus primeros pasos. Y es en Colombia donde yo soy más feliz, donde me siento libre de verdad, donde tengo amigos y familia que me aman de verdad, donde yo puedo llegar y es como si no me hubiera ido, donde puedo seguir donde dejamos las cosas. Si tienes un llamado, hazle caso, porque es lo que tú debes hacer con la vida. La gente no te entiende ni te quiere entender tampoco, porque en realidad piensan en los sueños de ellos mismos y no en los tuyos, porque sus sueños no son los tuyos. Aunque te digan loco, lucha por tus sueños, sigue tu llamado, haz que tu vida se sienta cumplida. Ya he aprendido la lección más dura de la vida. Hay mucha gente que no quiere que te vaya bien. Te intentará convencer de que tus sueños no valen. Créeme, cuando ya no estás en el tuyo y cuando estás en tus momentos más bajos, ¿dónde estará esa gente? Pues, no se encuentra. En cambio, en Colombia me enseñaron de ser guerrero bajo cada circunstancia, que las derrotas jamás son el fin, sino una oportunidad de ponerse más fuerte y mejor que antes. Gracias, Colombia, por todo lo que me has enseñado. Gracias, Colombia, que veo la vida diferente. Mi perspectiva ha cambiado mucho. Ahora sé qué es lo más importante. Y aparte de eso, ¿cuál es mi potencial? De que yo soy capaz de llegar hasta ahí con tal de que tenga gente como los colombianos a mi alrededor animándome. La muestra de amor más grande que hay. Bienvenidos a todos a mi sueño. Nació en Colombia y lo realizo con los colombianos primero y también con el resto del mundo. Mi tierra prometida. Mi meta en la vida jamás será alejarme de Colombia. Mi meta siempre es volver.
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0: Esta es la hora en La Voz de Antioquia. Son las 12 con 31 minutos. 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

Durante su infancia y adolescencia, Carlos Gardel vivió en paupérrimas casas de inquilinato o conventillos, ubicados en el barrio de San Nicolás, primero en Uruguay 162 y luego en Corrientes 1553. Con sus primeros ingresos como músico profesional en 1914, se mudó siempre con su madre a un departamento modesto en Corrientes. 1714.

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0: Esta es la hora. En La Voz de Antioquia, son las 12:42, La Voz de Antioquia, de la cadena radial Júpiter.
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Está como el zapatero de la esquina que se separó de la mujer cuando se dio cuenta que era una mujerzuela. ¡Ay!

0: Esta es la hora en La Voz de Antioquia. Son las 12 con 51 minutos. 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

0: Esta es la hora en La Voz de Antioquia. Son las 12 con 58 minutos. 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
2: Cuando estés nervioso, tápate la nariz. De inmediato te calmarás. 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Cuando no puedes dormir, parpadea rápidamente durante un minuto. 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Esto aumenta el flujo sanguíneo al cerebro y te ayuda a mejorar la concentración.
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1: Amigos oyentes, ¿qué tal? Muy buenos días. Saludo cordialísimo de nuevo con ustedes acá en los micrófonos de La Voz de Antioquia. Les acompaña este amigo de ustedes, Juan Felipe Tobón, lleno de salud, de bienestar, de prosperidad, de mucha energía para compartir y difundir a todos ustedes a través de los micrófonos de La Voz de Antioquia. 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Vamos a darle gracias a Dios para comenzar siempre con la mejor voluntad de este nuevo día. Vamos a pedirle a Él para que nos ayude a salir triunfantes, a salir relucientes ante cualquier enfermedad y ante cualquier dificultad, cualquier situación que estemos atravesando.

0: Muy buenos días.
1: Buenos días, don Felipe, soy Liliana. 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
0: 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Luz Elena Zapata dice, hola Felipe, ¿cómo estás? Felipe, ¿qué me mandas para el insomnio? 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Muy buenos días.
2: Buenos días.
0: ¿Quién habla?
2: Con Estela.
0: Estela, ¿cómo estás?
2: Ah, bien, gracias.
0: Contame.
2: Mira, lo que pasa es que hace muchos años he sufrido de hemorroides. Me hicieron una colonoscopia y salió a hemorroides internas de grado 1. Y dejé la leche porque también me daba muchísimo estreñimiento y mucho dolor. Y hay veces me da un ardor cuando doy despierto, para ver si me manda para eso.
0: 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Y la jalea de ciruela con tomate, 2 cucharadas, 2 veces al día por 2 meses. Si presenta sangrado rectal, se toma el Plemium. Si no tiene sangrado rectal, no necesita el Plemium.
2: Y también hace alrededor de 2 años siento un ardor allá adentro, como en la matriz. Me han hecho citologías y otros exámenes y me han salido bien, pero me arde mucho.
0: Uh-huh. Bueno, para eso necesitamos las pastillitas de ActiProp, una pastillita 3 veces al día por 3 meses. Necesitamos la jalea de higo, 2 cucharadas, 2 veces al día por 2 meses. 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Necesitamos un producto que se llama Retrovitón, que ya te lo recomendé, 3 copitas al día, la primera en ayunas por 2 meses. ¿Con eso tienes?
2: Sí. Ah, bueno. Y la otra es para mi papá, que siente unos grillos en el oído y ahí mismo le dan mareos.
0: Uh-huh. Mire, para eso necesitamos un producto que se llama Omilex, 1 cucharada, 2 veces al día durante 3 meses. Necesitamos las goticas de Isolcir, 20 goticas para tomar, 2 goticas en cada fosa nasal, 2 veces al día por 3 meses. Necesitamos las goticas de Hipercir, 20 goticas para tomar, 2 veces al día por 2 meses. Y necesitamos la crema de cebolla y la crema de tabaco. Un poquito de cada crema en la mano se mezcla con el dedito y se aplica dentro de cada oído. 2 veces al día hasta que eliminemos esos grillitos.
2: Ah, bueno, muchísimas gracias.
0: Listo, que te vaya muy bien.
2: Gracias.
0: 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Hola, muy buenos días.
3: Buenos días, Felipe.
0: ¿Quién habla?
3: Beatriz Restrepo.
0: Cuéntame, Beatriz.
3: Ay, Felipe, lo que pasa es que ya llamó a eso, se me hace una ayudita para la libido.
0: Sí. Necesitamos la jalea de maracuyá y la jalea de chontaduro. Una cucharada de cada una en un vaso o en un pocillo con agua, se mezcla, se toma dos veces al día durante 3 meses. Y el multifort, una copita con el estómago lleno diario durante 3 meses y una copita antes de la relación sexual.
3: Ah, bueno, señor.
0: ¿Listo, pues?
3: Bueno,
0: que te vaya muy bien. 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Hola, muy buenos días.
4: Buenos días, don Felipe, ¿cómo está?
0: Muy bien, ¿con quién hablo?
4: Con Soledad Posada.
0: ¿Qué más, Soledad? ¿Cómo te ha ido?
4: Ay, don Felipe, ahí más o menos, con muchas dolencias.
0: Cuéntame, mi amor, ¿en qué te colaboro?
4: Ay, don Felipe, lo que es que yo, a mí me hicieron una radiografía de hombros y salí que teníais que artrosis, desgaste de hueso.
0: Uh-huh.
4: Y soy con mis dolores.
0: ¿Pero el dolor es dónde? ¿De dónde a dónde es el dolor?
4: Es del hombro hasta abajo el codo.
0: Ajá. ¿Y te da dificultad para abrir las manos, para levantar los brazos?
4: No, si las alzo, si es que no es todo bajar del dolor. Si las hago para un lado, tampoco, y las hago para atrás, no, es que me impide para mucho. Estiro las manos para jugar una losa, no aguanto el dolor.
0: Necesito que me tome la jalea de curuba y jalea de pomelo.
4: Sí, pomelo.
0: Eso, una cucharada de cada uno en un vaso con agua.
4: Sí, mucho, por favor.
0: Una cucharada de cada uno en un vaso con agua. Se mezcla.
4: En un vaso con agua.
0: En un vaso con agua se mezcla y se toma dos veces al día.
4: Con agua, dos veces al día.
0: Durante 2 meses. Curúa y pomelo.
4: Sí, señor.
0: Bueno, necesitamos el Fortavit. 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
0: Una cucharada dos veces al día por 2 meses.
4: Sí. Señor.
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6: Lo que pasa es que hace como mes y medio yo lo llamé a usted porque tenía un niño que desde hace aproximadamente un año estaba presentando depresiones y signos psicóticos. Fue un año que tuvimos prácticamente todo el año de un lado para otro, ensayando medicamentos, que agreguéle un poquito a este, que quite el este, y realmente no veíamos ninguna mejoría. 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Eso sí, unas veces le quitaba una cosa, pero le daba otra. 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Unas veces se veía como casi como todo tonto, como todo dopado. 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
0: Qué bueno.
6: Se le desaparecieron los signos psicóticos, se le desaparecieron las depresiones y no hemos tenido que ver signos físicos, contraindicaciones, que era lo que pasaba con la otra medicina.
0: Qué bueno.
6: Estamos muy contentos, don Felipe. Estamos en
0: ¿y el niño, cómo se siente?
6: Muy bien, el niño lo hemos visto muy bien. O sea, desapareció.
0: ¿Pero qué dice? ¿El niño todavía no habla?
6: No, el niño está bien. El niño, lo que pasa es que en este momento está en clase.
0: Sí.
6: Pero el niño habla perfectamente.
0: Ah, pero presta atención, se concentra, sí, le va bien en todo.
6: Sí, por lo menos se ve alegre, desaparecieron esas psicosis, desaparecieron esas depresiones. Y a nivel físico, no hemos visto ninguna contraindicación, que era lo que pasaba con la otra
0: medicina. No, es que no la va a tener tampoco, porque estos son alimentos, no medicamentos.
6: Sí, señor. Estamos muy contentos, porque ahora sí encontramos realmente los resultados que estábamos esperando. De tal manera, pues, don Felipe, que primero que todo, gracias a Dios, y pues en segundo lugar a usted.
0: Porque con mucho gusto,
6: nos sacó de un problema que realmente no sabíamos cómo era que lo íbamos a resolver.
0: 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Hola, buenos días.
7: Don Juan Felipe, muy buenos días, ¿cómo se encuentra usted? Don Juan Felipe, mira, es que a mi mamá tiene un problema de cálculos en los riñones. Tiene unos cálculos muy grandes. Aparte de eso, ella tiene un dolor en la ingle que le cruza hacia la parte de atrás del muslo como un chuzón y que se le encalambra la pierna. No sabemos en sí si puede ser causante de los cálculos o no, para ver qué se le puede recomendar o enviar a usted. Y muchas gracias. Una feliz tarde.
0: 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Pero como el objetivo no es solo destruirlos, sino también sacarlos del cuerpo, entonces hay que hacer el tratamiento del órgano donde estén los cálculos, porque el producto los destruye, pero si los dejamos ahí, entonces van a volver a crecer y van a quedar muchos más. Entonces ese no es el objetivo. 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
0: Muy buenos días.
9: Buenos días.
0: ¿Quién habla?
9: María de Nequía.
0: ¿Cómo estás, María?
9: Ah, muy bien, ¿y usted?
0: ¿Qué me cuentas?
9: Tengo un joven que estudia y trabaja, tiene 18 años, no fuma, no consume drogas, y de un tiempo para acá todo le molesta.
0: Entonces vamos a utilizar las goticas de Oxipen, 33 goticas en comidas o bebidas, dos veces al día durante tres meses. Oxipen, listo. Necesitamos la jalea de curú y la jalea de pomelo, que es para controlarle la ansiedad. Curú y pomelo. Una cucharada de cada uno en un vaso con agua. Se mezcla y se toma dos veces al día durante dos meses. Necesitamos el Fortavit, una cucharada dos veces al día por dos meses. Y necesitamos el Bemba, una cucharada dos veces al día durante tres meses. ¿Con eso tiene?
9: Bemba.
0: Uh-huh.
9: Ah, listo, don Felipe, Dios le pague, que tenga buen día.
0: Ánimo, pues, mi amor, que le vaya muy bien.
9: Muchas gracias.
0: 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Muy buenos días.
10: Don Felipe, buenas tardes, ¿cómo ha estado? Hay una señora que tenemos muy enferma de PO. Ella no es asfixiada, simplemente es que la saturación es muy bajita y no sabemos qué hacerle, que se repare de usted. Muchas gracias y una feliz tarde. Dios le pague por todo.
0: 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Son tres copitas al día, la primera en ayunas por dos meses. 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Sandra Álvarez dice por acá, buen día Felipe, ¿qué me podía recomendar para un joven que tuvo un accidente en una moto? El golpe lo recibió en la cabeza. Dice, perdió la vista en un 98%. ¿Qué debo darle? Muchas gracias. Mire, primero, hay que darle para la cabeza. ¿Por qué? Porque un golpe en la cabeza genera traumas. E incluso debe tener algún tumor o alguna masa ahí en el cerebro que le esté impidiendo que vea bien. Te necesitamos darle, primero, que suspenda la leche y los derivados de la leche durante dos meses, porque la leche, si hay un tumor o una masa, la endurece y va a ser más complicado para eliminarla. Entonces, ningún derivado de la leche por dos meses. Le vamos a dar la jalea de curú y la jalea de pomelo. Una cucharada de cada uno en un vaso con agua, se mezcla, se toma dos veces al día durante tres meses. Necesitamos el Fortavit, una cucharada dos veces al día por tres meses. Chinois, una cucharada dos veces al día durante dos meses. Chinois. Big Factor, dos cucharadas en agua o jugo, dos veces al día durante tres meses. La jalea de pitaya, dos cucharadas dos veces al día por dos meses. Y para la visión, por ahora, le vamos a dar únicamente la jalea de ochuva con habichuela en ayunas, dos cucharadas. Y el Lufar, una cucharada dos veces al día durante tres meses. Por ahora, vamos a solucionar primero lo del golpe que tuvo en el cerebro, para que el muchacho empiece a actuar otra vez normal. Y si es una inflamación la que le impide ver, para que lo logremos de nuevo. Si al terminar el tratamiento que le acabo de decir, él todavía tiene fallas para ver, entonces complementamos el tratamiento para la vista. Ahorita lo más urgente es lo del golpe que recibió en el cerebro. 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Jorge Flores dice, buenos días, don Felipe. ¿Qué sirve para el colon irritado? 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Necesitamos la jalea de guanábana, dos cucharadas, dos veces al día por dos meses. 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Los óvulos de Pagua, un ovulito dentro del ano diario durante 40 noches. 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Muy buenos días.
11: Don Felipe, buenos días, señor. Espero que se encuentre bien. Don Felipe, estoy enfermo de la columna. Me tomaron una resonancia y salí con tres hernias en la columna. Y tengo tres masitas también en la columna que hace un cuenta como que me la van a operar las masitas y las hernias. Entonces, y yo no quiero serme operado, don Felipe. Verdaderamente no me quiero. Yo confío mucho en sus productos para ver en qué me puede ayudar, don Felipe, porque verdaderamente no me quiero ser operado, don Felipe. Yo confío mucho en sus productos y yo escogí en usted, don Felipe. Entonces,
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0: En 1922, el dúo Gardel Razzano grabaría la obra más famosa de Nava, El Carretero, que se convirtió en el principal éxito de Carlos Gardel en su primera gira a España entre 1928 y 1929, y que luego sería incluida en esos famosos cortos cinematográficos musicales realizados en 1930, donde Gardel aparece hablando con el payador, ya en el momento de decadencia de su carrera, quien le agradece el hecho de cantar su tema.
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0: Buenos días.
3: Buenos días, Felipe. ¿Cómo está? ¿Cómo le ha ido? Dios lo bendiga. Para preguntarle, ¿qué es bueno para la próstata inflamada o crecida?
0: Mira, para eso necesitamos la jalea de brócoli, 2 cucharadas únicamente en ayunas durante 2 meses. Necesitamos el retrovitón, 3 copitas al día, la primera en ayunas por 2 meses. Necesitamos el ultragen, 1 cucharada 2 veces al día durante 3 meses. La jalea de níspero, 2 cucharadas 2 veces al día por 2 meses. Y las pastillitas de ActiProp, 1 pastillita, 3 veces al día durante.

0: Acá lo que necesitamos es curar un problema que se llama bursitis o tendonitis. Se soluciona con la jalea de curuba y la jalea de pomelo. Una cucharada de cada uno en un vaso o en un pocillo con agua. Se mezcla y se toma dos veces al día durante dos meses. Necesitamos el Fortavit, una cucharada dos veces al día por dos meses. Un producto que se llama Bemba, una cucharada dos veces al día durante tres meses. Bemba. Y Chibú, una cucharadita tintera diluida en un pocillo con agua, se toma dos veces al día durante dos meses o cuando tenga el dolor. Si es una persona depresiva, nerviosa, triste, ansiosa, adicionale las goticas de Nersoy, se toma 20 goticas cuando tenga esos episodios de miedo, de tristeza, de rabia, de celos, de melancolía, se toma las goticas de Nersoy. Eso le va a quitar también el cansancio en los hombros, en el cuello, en la cabeza, en la espalda, en los brazos, la dificultad para abrir y cerrar las manos, para levantar los brazos, se cura con todo lo que le acabo de decir, y el dolor que me dijo pues ahí en la mitad de la columna. 444-7202 para que llame y pida los productos a domicilio. 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Hola, muy buenos días.
1: Buenos días.
0: ¿Quién habla?
1: Lizeth,
0: ¿cómo estás?
1: Muy bien, muchas gracias.
0: Contame.
1: Mira, lo que pasa es que te estoy buscando bebé y no puedo quedar en embarazo. ¿Qué podría tomar?
0: Bueno, para quedar en embarazo necesitas, tanto tu compañero como tú necesitan tomar la jalea de curuba y la jalea de pomelo. Una cucharada de cada uno en un vaso con agua.
1: Sí.
0: Se mezcla y se toma dos veces al día.
1: Sí.
0: Durante tres meses.
1: Sí.
0: Fortavit, una cucharada dos veces al día durante tres meses.
1: Dos veces al día durante tres meses.
0: Tres meses.
1: Tres meses, sí.
0: Bueno, necesitamos el Chinois, una cucharada dos veces al día por dos meses.
1: Sí.
0: Bueno, aparte de esto, tú vas a tomar las pastillas de ActiPro, una pastillita tres veces al día durante tres meses, ActiPro.
1: Sí.
0: Vas a tomar la jalea de higo, dos cucharadas dos veces al día por dos meses.
1: Sí.
0: Vas a tomar un producto que se llama Ultragen, una copita, sí, dos veces al día durante tres meses. Sí. Y el Retrovitón, tres copitas al día, la primera en ayunas, durante dos meses.
1: Ah, listo. Bueno, muchísimas gracias.
0: 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Hola, muy buenos días.
2: Don Juan Felipe, muy buenas tardes. Don Juan Felipe, era para preguntarle que tengo una nuera que tiene dermatitis. A ver qué le podría mandar. Y muchas cosas le dan alergias. A ver qué me le podía mandar. Muchas gracias.
0: Bueno, para curar una dermatitis lo primero que hay que hacer es limpiar el hígado. Si no, no pierde el tiempo porque nunca se va a curar. Entonces, ¿con qué limpiamos el hígado? Con el Retrovitón. Tres copitas al día, la primera en ayunas, durante dos meses. ¿Sí? Necesito que se bañe con el jabotón de manzanilla todos los días. Se juega y se aplica una cremita que se llama Fitoderm. Dos veces al día hasta que curemos ese problema del todo. Y va a tomar la jalea de guayaba con propóleo. Dos cucharadas, dos veces al día, durante dos meses. El que tenga dermatitis o alergia no puede consumir embutidos o enlatados por un mesecito nada más para que se cure el todo, ni embutido, ni enlatado, ni lulo, ni maracuyá, ni azúcar blanco. 444-7202 para que llame y pida los productos a domicilio. 444-7202.

0: Muy buenos días.
1: Buenos días, don Felipe.
0: ¿Quién habla?
1: A Rafael Abreu López.
0: ¿Qué más, mi Rafael, hombre? ¿Cómo te ha ido?
1: Será bien grave usted.
0: Bien, hombre, gracias a Dios. Contame, ¿en qué te colaboro?
1: Don Felipe, vengo a... que tengo un problema que resulté con los glóbulos rojos demasiados y las plaquetas blancas. Entonces... y que la sangre demasiado, demasiado espesa y el corazón no alcanza a bombear bien.
0: Bueno, Manuela, necesitamos el retrobitón. Son 3 copitas al día, la primera en ayunas por 2 meses. Necesitamos las 3 jaleas que son zanahoria, remolacha y uva. Una cucharada de cada una en un vaso o en un pocillo con agua, se mezcla, se toma 2 veces al día por 2 meses. Las goticas de Hipersir, 20 goticas para tomar 2 veces al día por 2 meses. Y el chitaque, una cucharada 2 veces al día durante 3 meses. ¿Con eso tenés?
1: De mi señora. Mantiene una flebitis y esas venas varices muy, muy, muy... y ya la han operado,
0: sí,
1: de las venas. Y sigue lo mismo.
0: Y va a seguir lo mismo, porque es que las infiltraciones no sirven para eliminar la vena varice.
1: Sí,
0: ni las medidas de hidrantes son para eliminar la vena varice, son para esconderlas.
1: Y le han quitado, que es que venas.
0: Vea, necesito que tome el retrobitón. Aproveche que lo va a tomar usted también y lo toman junticos. 3 copitas al día, la primera en ayunas por 2 meses. Necesita la jalea de calabaza, 2 cucharadas, 2 veces al día por 2 meses. Calabaza. Necesita el flevicin para aplicar de la cintura hacia abajo 2 veces al día hasta que desaparezca la vena varice. El chitaque, una cucharada 2 veces al día durante 3 meses. Y si presenta dolor, el chibú. Una cucharadita tintera diluida en un pocillo con agua. Se toma 2 veces al día. Durante 2 meses. O cuando tenga dolor.
1: Ah, bueno, Felipe, muchísimas gracias.
0: 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Muy buenos días.
2: Buenos días, don Felipe. Le habla Mariela Pareja Correa.
0: ¿Cómo amaneces?
2: Con mucha gripa.
0: Bueno, mi amor, vea, para esa gripa necesitamos un producto que se llama Primax. Primax se toma una cucharada 2 veces al día durante 3 meses. Necesitamos el Lanur, una cucharada 2 veces al día por 2 meses. Isomel, una cucharada 2 veces al día durante 3 meses. Y el Super K, una copita 2 veces al día por 3 meses. ¿Con eso
2: bueno, tengo? Don Juan Felipe, le agradezco mucho.
0: Bueno, mi amor.
2: Y Dios le pague el cielo.
0: Que te vaya muy bien.
2: Y bien.
0: 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Hola, muy buenos días.
3: Don Felipe, muy buenos días. ¿Cómo amanece? ¿Cómo ha estado? Tengo una sobrina que el médico le dijo que tenía los triglicéridos y el colesterol muy alto. Y si me hace el favor, y para las arterias, si me hace el favor, ¿qué se puede tomar?
0: Vea, si es para la misma persona que necesita limpiar venas y arterias, lo que le mando yo para curar problemas de colesterol y triglicéridos, le limpia también venas y arterias. Necesito que que tome el bonfar y el malambo, dos cucharadas de cada uno en un pocillo con agua, se mezcla, se toma dos veces al día durante 2 meses. Las goticas de hipersir, 20 goticas para tomar, 2 veces al día por 2 meses. Chitaque, 1 cucharada, 2 veces al día durante 3 meses. Y un producto que se llama FP6. FP6, 1 cucharada, 2 veces al día durante 3 meses.
3: Don Felipe, y una señora vecina mía que tiene 78 años, sufre mucho de las rodillas y dolor en el hombro. Ella, cuando se levanta sin dolor, puede caminar un poquito, y cuando camina o hace algo, se siente que eso traquea, que no aguanta el dolor en la rodilla. Si me hace el favor, Dios lo bendiga.
0: Bueno, ya lo primero que hay que hacer es dejar de comer carne por 1 mes. Entonces, nada de carne por 1 mes, 30 días sin comer carne. Va a tomar la jalea de tomate con limón, 2 cucharadas, 2 veces al día por 2 meses. Va a aplicar una crema que se llama Ceratón en ambas rodillas y en ambos codos, 2 veces al día. Durante 2 meses. Va a tomar el chibú, 1 cucharadita tintera diluida en un pocillo con agua. Se toma 2 veces al día por 2 meses. 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
5: Hola Cristina, Felipe, ¿cómo estás?
0: Hola Cris, ¿cómo te va?
5: Bueno, primeramente, supremamente agradecida con usted, porque le quiero dar el testimonio de la gastritis. Uh-huh. Hace como 2 años atrás me hicieron una endoscopia, me salió el pylori, me salió reflujo, me salió pues cuanta cosa. Entonces hice ese tratamiento que fue el Royal, la jalea de guineo y el Bonaví. Excelente. Nada de reflujo, nada de gastritis, creo que hasta el pylori desapareció. Pero ¿cuál fue el punto? Cuando uno se siente bien, usted empieza a desmandarse otra vez, a comer embutidos, a comer cosas que no puede. Entonces ya usted empieza a decir si realmente yo tengo que cuidarme y tomar conciencia de eso. A volver a repetir el producto. Para abreviar un poco, muy contenta, excelente producto, me sirvió muchísimo. Bueno, Felipe, que tenga un buen día, que Dios lo bendiga.
0: Bueno, que te vaya muy bien.
5: Bueno, cuídese mucho.
0: Chao.
5: Bueno.
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0: 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Sandra Milena Restrepo dice, Felipe, buenos días, para ver qué me recomienda para un niño de 11 meses que lo pica un mosco y le sale una llaga. 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Se llama crema de cebolla con limón y ajo. 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Muy buenos días.
6: Sí, buenos días.
0: ¿Quién habla?
6: Habla con Edgardo.
0: ¿Qué más, Edgardo? ¿Cómo te va?
6: Bien, gracias a Dios.
0: Contame.
6: Tengo a mi esposa por acá enferma con una gripa, con la tos seca.
0: Sí, señor.
6: Ha ido varias veces al médico, pero no se le quita. A ver usted con qué nos colabora.
0: Bueno, hermano, necesitamos para la gripa un producto que se llama Primax. Se toma una cucharada dos veces al día durante 3 meses. Necesitamos el Isomel, una cucharada dos veces al día durante 3 meses. La NUR, una cucharada dos veces al día durante 3 meses. Y el Retrovitón, para aumentarle las defensas, para que no siga gripada ni enferma cada momento, 3 copitas al día, la primera en ayunas por 2 meses. ¿Listo?
6: Listo.
0: Bueno, pues, que te vaya muy bien. 444-7202, 444-7202 es el teléfono de Fitosalud, su tienda naturista de confianza. Hola, muy buenos días.
7: Aló.
0: ¿Quién habla?
7: Buenas tardes, don Felipe, ¿cómo le va?
0: Muy bien, ¿quién habla?
7: Habla aquí Elvia Rosa del estadio. Era que quería Elvia preguntarle si usted tiene algo que me sane o me cure el hemorroides.
0: Sí, señora, para hemorroides interna o externa, el Alfimix, 2 cucharadas, en un pocillo con agua, se mezcla y se toma 2 veces al día por 2 meses. Para limpiar completamente el colon y curar ese problema del todo, necesitamos la jalea de guanábana, 2 cucharadas, 2 veces al día por 2 meses. Aplicas una cremita a nivel rectal que se llama Biogel, 2 veces al día durante 40 días, o hasta que se acabe la crema. Esa crema rinde mucho. Los óvulos de Pagua, un ovulito dentro del ano diario por 40 noches. ¿Tú tienes sangrado rectal?
7: Sí.
0: Y para el sangrado vas a tomar un producto que se llama Plemium. Una cucharada 2 veces al día hasta que termine el frasquito. Así en 2 o 3 días se le quite el sangrado, o el mismo día se le quite el sangrado, tómese todo el frasquito, porque es un alimento y la comida no se bota.
7: Bueno, usted me atendió en otra llamada y me mandó para el abdomen la jalea de tomate y también una crema para echarme. Pero no me acuerdo.
0: No, mire, para el abdomen es la jalea de tomate con rábano.
7: Ah,
0: ojo, porque tengo otras jaleas de tomate con rábano. Y el multifruit, una cucharada de cada uno en un vaso o en un pocillo con agua, se mezcla y se toma únicamente en ayunas, mejor dicho, cada que se levante se toma ese vasito.
7: Multifruit en ayunas.
0: Y va a aplicar una crema que se llama crema de tabaco alrededor del ombligo hasta que emparejes el abdomen.
7: Aplico, la crema de tabaco es para aplicar.
0: Pero alrededor del ombligo, no dentro del ombligo, ni en la barriga, no.
7: Ombligo.
0: En el ombliguito, alrededor, se echa la cremita con un dedito, llega y se lo unto y ya. 2 veces al día.
7: Me cayó un sucio en el ojo derecho. Vea, lo tengo irritado. Se me hinchó, está lagrimando, me está doliendo.
0: Mi amor, vea, no utilicen gotas porque esas gotas están prohibidas hace mucho rato. Simplemente coge una flor de color amarillo, póngale a hervir en un pocillo con agua y con los mismos petalitos se aplica esa agüita tibiecita sobre los párpados. Si quiere puede echar una gotica dentro de cada ojo, pero de esa agüita de la florecita amarilla, que puede ser caléndula, puede ser... puede ser manzanilla, puede ser botón de oro, pueden ser los pétalos de girasol también, se aplica con los pétalos, se aplica el agüita en los párpados, eso te cura la conjuntivitis y ya te ayuda a quitar esa irritación que tenés en el ojito.
7: Muchas gracias, don Felipe, que tenga bueno, una feliz tarde.
0: Con mucho gusto.
7: Hasta luego, gracias.
0: Que te vaya muy bien. 444-7202 para que llame y pida los productos a domicilio. 444-7202.
8: Aló, muy buenos días.
0: ¿Quién habla?
8: Habla con María del Carmen, ¿cómo está doctor?
0: Muy bien, María del Carmen, ¿cómo te ha ido?
8: Muy bien, muchas gracias, Dios lo bendiga.
0: Gracias, mujer, contame, ¿qué te
8: es que mira, yo tengo a mi madre que tiene 94 años, la cual ella perdió la vista por un golpe que le dieron en la retina del ojo derecho.
0: Uh-huh.
8: Y el otro le apareció una catarata, la cual ya le cubrió toda la córnea, entonces no ve nada.
0: Bueno, mira, necesitamos la jalea de ochuva con habichuela. Jalea de ochuva con habichuela. 2 cucharadas, únicamente en ayunas. hasta que recupere por completo la visión. Jalea de ochúa con habichuela. Listo. Las pastillitas de hidrolagen, una capsulita tres veces al día durante 3 meses. Hidrolagen. Necesitamos el Lufar, una cucharada dos veces al día durante 3 meses. Bilten y Multivit, una cucharada de cada uno en un vaso con agua, se mezcla, se toma dos veces al día por 2 meses. Bilten y Multivit. Y necesitamos la jalea de zanahoria y la jalea de apio. Jalea de zanahoria y jalea de apio, una cucharada de cada uno en un vaso con agua, se mezcla y se toma dos veces al día. Durante 2 meses, con eso tiene.
8: Ah, ok, muchísimas gracias.
0: O sea, la única que tiene que tomar hasta que esté completamente bien es la de ochuva con habichuela, de resto los otros productos por 2 y 3 meses.
8: Para una cuñada mía, ella quiere tener un bebé, pero no ha podido porque tiene ovarios poliquísticos,
0: sí. Bueno, necesitamos que tanto ella como el compañero se tomen la jalea de curuba y la jalea de pomelo. Una cucharada de cada uno en un vaso con agua, se mezcla y se toma dos veces al día durante 2 meses. Necesitamos el Fortavit, una cucharada dos veces al día durante 3 meses. Chinois, una cucharada dos veces al día durante 3 meses. Big Factor, dos cucharadas en agua o jugo, dos veces al día durante 3 meses. Big Factor. Y aparte de esto, ella va a tomar también las pastillitas de ActiProp, una pastillita tres veces al día por 3 meses. ActiProp. La jalea de higo, dos cucharadas, dos veces al día por 2 meses. Ultragen, una cucharada, dos veces al día durante 3 meses. Ultragen. Y el retrovitón, tres copitas al día, la primera en ayunas por 2 meses.
8: Ah, perfecto, listo. Pues ok, muchísimas gracias, doctor. Que bueno, Dios me lo bendiga.
0: Con mucho gusto, que te vaya muy bien. Chao.
8: Bueno.
0: 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Muchísimas gracias, amigos oyentes. Al frente de micrófonos, su amigo de siempre, Juan Felipe Tobón. Estaremos retransmitiendo los programas de Fito Salud todos los días, de lunes a sábado, de 1 a 2 de la madrugada. Si usted no duerme bien, si usted sufre de insomnio o si usted es una persona que trabaja en la noche, a la 1 de la madrugada estaré acompañándoles con los programas de Fito Salud para que tengan una sana compañía y disfruten de la programación de La Voz de Antioquia. Un resto de día muy feliz y que Dios nos bendiga. Chao, chao.
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10: Esta es la hora en La Voz de Antioquia. Es la 1:59. 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
3: Esta es la hora en La Voz de Antioquia. Son las 2 con 14 minutos. 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

0: Esta es la hora en La Voz de Antioquia. Son las 2 con 22 minutos. 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
3: Maceo, su casco urbano es pequeño y su parque es como una fonda caminera para los viajeros. El Cristo de su templo tiene una historia milagrosa, referente a que alguna vez sudó, la misma que cada habitante de Maceo está dispuesto a contarle con detenimiento a los turistas. Y en el área rural está su mayor encanto, las Cavernas de Alicante, uno de los lugares más impactantes que tiene la naturaleza antioqueña para ofrecerle a los visitantes.
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0: Esta es la hora en La Voz de Antioquia. Son las 2:31. 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

0: Esta es la hora en La Voz de Antioquia. Son las 2:52. 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

0: Esta es la hora en La Voz de Antioquia. Son las 2:58. 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
1: Esta es la hora en La Voz de Antioquia. Son las 3. Con 13 minutos, La Voz de Antioquia de la cadena radial Júpiter.
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0: Esta es la hora en La Voz de Antioquia. Son las 3 con 21 minutos. 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

0: Esta es la hora en La Voz de Antioquia. Son las 3 con 31 minutos. 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

0: La pobreza extrema y las condiciones de vida degradantes de los conventillos porteños en la época de la gran inmigración han sido estudiadas en obras sociológicas y representadas en obras artísticas como El Conventillo de la Paloma. 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De pronto, emocionado, hasta las lágrimas volvía a meterse rápidamente al coche y entonces se quedaba silencioso por un rato muy largo.
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3: Esta es la hora en La Voz de Antioquia. Son las 3. Con 41 minutos, La Voz de Antioquia de la cadena radial Júpiter.
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0: Esta es la hora en La Voz de Antioquia. Son las 3 con 50 minutos. 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

0: Esta es la hora en La Voz de Antioquia. Son las 4 en punto. 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
1: Esta es la hora en La Voz de Antioquia. Son las 4 con 14 minutos. 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

0: Esta es la hora en La Voz de Antioquia. Son las 4:20. 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
4: La fiesta de María es el 8 de diciembre, patrona de los matrimonios y los conflictos. Las madres siempre están desatando nudos en el hogar. María Santísima, la mejor de las madres, conoce muy bien los nudos que nos atan al pecado y a problemas que parecen no tener solución. Ella desata nuestros nudos. Confiemos todo en sus manos, sobre todo los nudos de la vida conyugal. Esta devoción comenzó en Hamburgo, Alemania. Esta devoción se ha propagado por todo el mundo, sobre todo en los últimos años en la Argentina. Está rodeada de ángeles que le asisten, pues ella es la reina. A su izquierda el ángel le alcanza la cinta llena de nudos y a su derecha otro ángel recoge la cinta ya desatada. La Virgen de Satanudos es una evocación de la Inmaculada Concepción con la luna bajo sus pies. Ella no solo desata los nudos, sino que aplasta con su pie la causa de todos ellos, la maldita serpiente fomentadora del pecado. La Virgen quiere ayudarnos, pero requiere nuestra humildad para dejarnos llevar de su mano. Hay que saber que estamos en batalla espiritual. El demonio no puede contra el Hijo de María, Jesús, y anda tras sus otros hijos. ¿Quiénes son los hijos de María? La Biblia nos dice: entonces, despechado contra la mujer, se fue a hacer la guerra al resto de sus hijos, los que guardan los mandamientos de Dios y mantienen el testimonio de Jesús. Pero mientras seamos hijos fieles, el enemigo no podrá vencernos. La madre es refugio seguro. Te invitamos a compartir con nosotros y a rezar la novena de la Virgen de Satanudos a través de La Voz de Antioquia.

Esta novena puede ser rezada para una o varias intenciones. Aunque no es obligatorio, es conveniente comenzarla 9 días antes del día 8 de diciembre o de cualquier otro mes del año, de modo que el último día de la novena coincida con el día 7 del mes. Lo ideal sería que se concluyera la novena participando de la Santa Misa el día 8. Novena a la Virgen de Satanudos. Puestos en la presencia de Dios, ante quien siempre estamos, en quien somos y por quien vivimos, hacemos con calma y fe la señal de la Santa Cruz. En el nombre del Padre, del Hijo y del Espíritu Santo. Día quinto. El ángel dijo a María: también tu pariente Isabel concibió un hijo a pesar de su vejez, y la que era considerada estéril ya se encuentra en un sexto mes, porque no hay nada imposible para Dios. María dijo entonces: yo soy la servidora del Señor, que se cumpla en mí lo que has dicho. El hombre es un ser curioso al que no le llama la atención todo lo que no es común. Como nos hemos acostumbrado a que el sol salga todas las mañanas o a que no falte el pan en nuestras mesas, eso ya no nos admira y dejamos de considerar los milagros. En realidad, a nuestro alrededor se operan de continuo un sinnúmero de milagros. Nuestra existencia, sin ir más lejos, es un maravilloso e inexplicable milagro. Muchas veces acudimos a Dios en busca de nuevos milagros, como si no fuera suficiente todo lo que ya hace por nosotros. Incluso, hay quienes desearían torcer a fuerza de oraciones y novenas la voluntad divina. Dejemos a Dios ser Dios, confiemos en Él y pidamos que se haga en nosotros su voluntad. María, mujer omnipotente y fiel, tú que nunca te apartaste de la voluntad divina, desata los nudos que nos enceguecen y no nos dejan ver que lo mejor que nos puede pasar es que en nosotros se cumpla la voluntad de Dios. Concédenos, siguiendo tu ejemplo, someternos confiadamente a los designios de Dios y haz que las contrariedades de la vida no nos hagan desconfiar de su amor. Te lo pedimos a ti que desata los nudos para que presentes a Dios nuestra oración. Oración para todos los días. Santa María, llena de la presencia de Dios, durante los días de tu vida aceptaste con toda humildad la voluntad del Padre y el maligno nunca fue capaz de enredarte con sus confusiones. Ya junto a tu Hijo, intercediste por vuestras dificultades y con toda la sencillez y paciencia nos diste ejemplo de cómo desenredar la madeja de nuestras vidas. Al quedarte para siempre como Madre Nuestra, pones en orden y haces más claro los lazos que nos unen al Señor. Santa María, Madre de Dios y Madre Nuestra, tú que con corazón materno desatas los nudos que entorpecen nuestra vida, te pedimos que nos recibas en tus manos y que nos libres de las ataduras y confusiones con que nos hostiga el que es nuestro enemigo. Por tu gracia, por tu intercesión, con tu ejemplo, líbranos de todo mal. Y desata los nudos que impiden nos unamos a Dios para que libres de toda confusión y error, tengamos en Él puestos nuestros corazones y podamos servirte siempre en nuestros hermanos. María, mujer feliz y llena de la gracia divina, desata los nudos que nos mantienen sometidos al pecado y alejados de la gracia. Concédenos comprender que solo en Dios está nuestra felicidad. Ayúdanos a aceptarnos tal como somos y haz que nos abramos a la gracia vivificante y transformante. Te lo pedimos a ti, la que desata los nudos, para que presente a Dios nuestra oración. Padre nuestro que estás en el cielo, santificado sea tu nombre. Venga a nosotros tu reino, hágase tu voluntad en la tierra como en el cielo. Danos hoy nuestro pan de cada día. Perdona nuestras ofensas como también nosotros perdonamos a los que nos ofenden. No nos dejes caer en tentación y líbranos del mal. Dios te salve María, llena eres de gracia, el Señor es contigo. Bendita tú entre las mujeres y bendito el fruto de tu vientre Jesús. Santa María, Madre de Dios, ruega por nosotros los pecadores, ahora y en la hora de nuestra muerte. Dios te salve María, llena eres de gracias, el Señor es contigo. Bendita tú entre todas las mujeres y bendito el fruto de tu vientre Jesús. Santa María, Madre de Dios, ruega por nosotros pecadores, ahora y en la hora de nuestra muerte. Dios te salve María, llena eres de gracia, el Señor es contigo. Bendita tú entre todas las mujeres y bendito el fruto de tu vientre Jesús. Santa María, Madre de Dios, ruega por nosotros los pecadores,
ahora y en la hora de nuestra muerte. Gloria al Padre, gloria al Hijo, gloria al Espíritu Santo, como era en un principio, ahora y siempre, por los siglos de los siglos. Oración de consagración a María. Señora y Madre mía, Virgen Santa, María, la que desata los nudos, a tus pies me encuentro para consagrarme a ti. Con filial afecto te ofrezco en este día cuanto soy y cuanto tengo, mis ojos para mirarte, mis oídos para escucharte, mi voz para cantar tus alabanzas, mi vida para servirte, mi corazón para amarte. Acepta, Madre mía, el ofrecimiento que te hago y colócame junto a tu corazón inmaculado. Ya que soy todo tuyo, Madre de Misericordia, la que desata los nudos que aprisionan nuestro pobre corazón, guárdame y protégeme como posesión tuya. No permitas que me dejes seducir por el maligno, ni que mi corazón quede enredado en sus engaños. Enséñame a aceptar los límites de mi condición humana, sin olvidar que puedo superarme con la ayuda de la gracia y que agradezca siempre a Dios por mi existencia. Ilumíname para que no deseche al Creador por las criaturas, ni me aparte del camino que Él pensó para mí.

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1: Esta es la hora en La Voz de Antioquia. Son las 4:29. 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

0: Por la señal de la Santa Cruz, de nuestros enemigos, líbranos, Señor Dios nuestro. En el nombre del Padre, y del Hijo, y del Espíritu Santo. Amén. Jesús, mi Señor y Redentor, yo me arrepiento de todos los pecados que he cometido hasta hoy, y me pesa de todo corazón, porque con ellos he ofendido a un Dios tan bueno. Propongo firmemente no volver a pecar, y confío que por tu infinita misericordia me has de conceder el perdón de mis culpas y me has de llevar a la vida eterna. Amén. Primer misterio:
1: la oración de Jesucristo en el huerto.
0: Padre nuestro que estás en el cielo, santificado sea tu nombre. Venga a nosotros tu reino. Hágase tu voluntad en la tierra como en el cielo.
2: Danos hoy nuestro pan de cada día. Perdona nuestras ofensas, como también nosotros perdonamos a los que nos ofenden. No nos dejes caer en la tentación y líbranos del mal. Amén.
0: Dios te salve María, llena eres de gracia, el Señor está contigo. Bendita tú eres entre todas las mujeres y bendito es el fruto de tu vientre Jesús.
2: Santa María, Madre de Dios, ruega por nosotros los pecadores, ahora y en la hora de nuestra muerte. Amén.
0: Dios te salve María, llena eres de gracia, el Señor está contigo. Bendita tú eres entre todas las mujeres, y bendito es el fruto de tu vientre, Jesús.
2: Santa María, Madre de Dios, ruega por nosotros los pecadores, ahora y en la hora de nuestra muerte. Amén.
0: Dios te salve María, llena eres de gracia, el Señor está contigo. Bendita tú eres entre todas las mujeres, y bendito es el fruto de tu vientre, Jesús.
2: Santa María, Madre de Dios, ruega por nosotros los pecadores, ahora y en la hora de nuestra muerte. Amén.
0: Dios te salve María, llena eres de gracia, el Señor está contigo. Bendita tú eres entre todas las mujeres, y bendito es el fruto de tu vientre Jesús.
2: Santa María, Madre de Dios, ruega por nosotros los pecadores, ahora y en la hora de nuestra muerte. Amén.
0: Dios te salve María, llena eres de gracia, el Señor está contigo. Bendita tú eres entre todas las mujeres, y bendito es el fruto de tu vientre, Jesús.
2: Santa María, Madre de Dios, ruega por nosotros los pecadores, ahora y en la hora de nuestra muerte. Amén.
0: Dios te salve, María, llena eres de gracia, el Señor está contigo. Bendita tú eres entre todas las mujeres, y bendito es el fruto de tu vientre, Jesús.
2: Santa María, Madre de Dios, ruega por nosotros los pecadores, ahora y en la hora de nuestra muerte. Amén.
0: Dios te salve María, llena eres de gracia, el Señor está contigo. Bendita tú eres entre todas las mujeres, y bendito es el fruto de tu vientre Jesús.
2: Santa María, Madre de Dios, ruega por nosotros los pecadores, ahora y en la hora de nuestra muerte. Amén.
0: Dios te salve María, llena eres de gracia, el Señor está contigo. Bendita tú eres entre todas las mujeres, y bendito es el fruto de tu vientre, Jesús.
2: Santa María, Madre de Dios, ruega por nosotros los pecadores, ahora y en la hora de nuestra muerte. Amén.
0: Dios te salve María, llena eres de gracia, el Señor está contigo. Bendita tú eres entre todas las mujeres, y bendito es el fruto de tu vientre, Jesús.
2: Santa María, Madre de Dios, ruega por nosotros los pecadores, ahora y en la hora de nuestra muerte. Amén.
0: Dios te salve María, llena eres de gracia, el Señor está contigo. Bendita tú eres entre todas las mujeres, y bendito es el fruto de tu vientre Jesús.
2: Santa María, Madre de Dios, ruega por nosotros los pecadores, ahora y en la hora de nuestra muerte. Amén.
0: Gloria al Padre, y al Hijo, y al Espíritu Santo.
2: Como era en el principio, ahora y siempre, por los siglos de los siglos.

0: nuestro pan de cada día. Perdona nuestras ofensas, como también nosotros perdonamos a los que nos ofenden. No nos dejes caer en la tentación y líbranos del mal. Amén.
1: Dios te salve María, llena eres de gracia, el Señor está contigo. Bendita tú eres entre todas las mujeres, y bendito es el fruto de tu vientre, Jesús.
0: Santa María, Madre de Dios, ruega por nosotros los pecadores, ahora y en la hora de nuestra muerte. Amén.
1: Dios te salve María, llena eres de gracia, el Señor está contigo. Bendita tú eres entre todas las mujeres, y bendito es el fruto de tu vientre, Jesús.
0: Santa María, Madre de Dios, ruega por nosotros los pecadores, ahora y en la hora de nuestra muerte. Amén.
1: Dios te salve María, llena eres de gracia, el Señor está contigo. Bendita tú eres entre todas las mujeres, y bendito es el fruto de tu vientre, Jesús.
0: Santa María, Madre de Dios, ruega por nosotros los pecadores, ahora y en la hora de nuestra muerte. Amén.
1: Dios te salve María, llena eres de gracia, el Señor está contigo. Bendita tú eres entre todas las mujeres, y bendito es el fruto de tu vientre, Jesús.
0: Santa María, Madre de Dios, ruega por nosotros los pecadores, ahora y en la hora de nuestra muerte. Amén.
1: Dios te salve María, llena eres de gracia, el Señor está contigo. Bendita tú eres entre todas las mujeres, y bendito es el fruto de tu vientre, Jesús.
0: Santa María, Madre de Dios, ruega por nosotros los pecadores, ahora y en la hora de nuestra muerte. Amén.
1: Dios te salve María, llena eres de gracia, el Señor está contigo. Bendita tú eres entre todas las mujeres, y bendito es el fruto de tu vientre, Jesús.
0: Santa María, Madre de Dios, ruega por nosotros los pecadores, ahora y en la hora de nuestra muerte. Amén.
1: Dios te salve María, llena eres de gracia, el Señor está contigo. Bendita tú eres entre todas las mujeres, y bendito es el fruto de tu vientre, Jesús.
0: Santa María, Madre de Dios, ruega por nosotros los pecadores, ahora y en la hora de nuestra muerte. Amén.
1: Dios te salve María, llena eres de gracia, el Señor está contigo. Bendita tú eres entre todas las mujeres, y bendito es el fruto de tu vientre, Jesús.
0: Santa María, Madre de Dios, ruega por nosotros los pecadores, ahora y en la hora de nuestra muerte. Amén.
1: Dios te salve María, llena eres de gracia, el Señor está contigo. Bendita tú eres entre todas las mujeres, y bendito es el fruto de tu vientre, Jesús.
0: Santa María, Madre de Dios, ruega por nosotros los pecadores, ahora y en la hora de nuestra muerte. Amén.
1: Dios te salve María, llena eres de gracia, el Señor está contigo. Bendita tú eres entre todas las mujeres, y bendito es el fruto de tu vientre, Jesús.
0: Santa María, Madre de Dios, ruega por nosotros los pecadores, ahora y en la hora de nuestra muerte. Amén.
1: Gloria al Padre, y al Hijo, y al Espíritu Santo.
0: Como era en el principio, ahora y siempre, por los siglos de los siglos. Amén.

0: Tercer misterio:
1: la coronación de espinas.
0: Padre nuestro que estás en el cielo, santificado sea tu nombre. Venga a nosotros tu reino. Hágase tu voluntad en la tierra como en el cielo.
2: Danos hoy nuestro pan de cada día. Perdona nuestras ofensas, como también nosotros perdonamos a los que nos ofenden. No nos dejes caer en la tentación y líbranos del mal. Amén.
0: Dios te salve María, llena eres de gracia, el Señor está contigo. Bendita tú eres entre todas las mujeres y bendito es el fruto de tu vientre, Jesús.
2: Santa María, Madre de Dios, ruega por nosotros los pecadores, ahora y en la hora de nuestra muerte. Amén.
0: Dios te salve María, llena eres de gracia, el Señor está contigo. Bendita tú eres entre todas las mujeres y bendito es el fruto de tu vientre, Jesús.
2: Santa María, Madre de Dios, ruega por nosotros los pecadores, ahora y en la hora de nuestra muerte. Amén.
0: Dios te salve.

0: Era.
1: Cuarto misterio.
2: Jesús con la cruz a cuestas.
3: Padre nuestro, que estás en el cielo, santificado sea tu nombre. Venga a nosotros tu reino. Hágase tu voluntad en la tierra como en el cielo.
1: Danos hoy nuestro pan de cada día. Perdona nuestras ofensas, como también nosotros perdonamos a los que nos ofenden. No nos dejes caer en la tentación y líbranos del mal. Amén.
3: Dios te salve María, llena eres de gracia, el Señor está contigo, bendita tú eres entre todas las mujeres, y bendito es el fruto de tu vientre Jesús.
1: Santa María, Madre de Dios, ruega por nosotros los pecadores, ahora y en la hora de nuestra muerte. Amén.
3: Dios te salve María, llena eres de gracia, el Señor está contigo, bendita tú eres entre todas las mujeres, y bendito es el fruto de tu vientre Jesús.
1: Santa María, Madre de Dios, ruega por nosotros los pecadores, ahora y en la hora de nuestra muerte. Amén.
3: Dios te salve María, llena eres de gracia, el Señor está contigo, bendita tú eres entre todas las mujeres, y bendito es el fruto de tu vientre Jesús.
1: Santa María, Madre de Dios, ruega por nosotros los pecadores, ahora y en la hora de nuestra muerte. Amén.
3: Dios te salve María, llena eres de gracia, el Señor está contigo, bendita tú eres entre todas las mujeres, y bendito es el fruto de tu vientre Jesús.
1: Santa María, Madre de Dios, ruega por nosotros los pecadores, ahora y en la hora de nuestra muerte. Amén.
3: Dios te salve María, llena eres de gracia, el Señor está contigo, bendita tú eres entre todas las mujeres, y bendito es el fruto de tu vientre Jesús.
1: Santa María, Madre de Dios, ruega por nosotros los pecadores, ahora y en la hora de nuestra muerte. Amén.
3: Dios te salve María, llena eres de gracia, el Señor está contigo, bendita tú eres entre todas las mujeres, y bendito es el fruto de tu vientre Jesús.
1: Santa María, Madre de Dios, ruega por nosotros los pecadores, ahora y en la hora de nuestra muerte. Amén.
3: Dios te salve María, llena eres de gracia, el Señor está contigo, bendita tú eres entre todas las mujeres, y bendito es el fruto de tu vientre Jesús.
1: Santa María, Madre de Dios, ruega por nosotros los pecadores, ahora y en la hora de nuestra muerte. Amén.
3: Dios te salve María, llena eres de gracia, el Señor está contigo, bendita tú eres entre todas las mujeres, y bendito es el fruto de tu vientre Jesús.
1: Santa María, Madre de Dios, ruega por nosotros los pecadores, ahora y en la hora de nuestra muerte. Amén.
3: Dios te salve María, llena eres de gracia, el Señor está contigo, bendita tú eres entre todas las mujeres, y bendito es el fruto de tu vientre Jesús.
1: Santa María, Madre de Dios, ruega por nosotros los pecadores, ahora y en la hora de nuestra muerte. Amén.
3: Dios te salve María, llena eres de gracia, el Señor está contigo, bendita tú eres entre todas las mujeres, y bendito es el fruto de tu vientre Jesús.
1: Santa María, Madre de Dios, ruega por nosotros los pecadores, ahora y en la hora de nuestra muerte. Amén.
3: Gloria al Padre, y al Hijo, y al Espíritu Santo.
1: Como era en el principio, ahora y siempre, por los siglos de los siglos. Amén.

0: Quinto misterio:
1: la crucifixión y muerte de Jesucristo.
0: Padre nuestro que estás en el cielo, santificado sea tu nombre. Venga a nosotros tu reino. Hágase tu voluntad en la tierra como en el cielo.
2: Danos hoy nuestro pan de cada día. Perdona nuestras ofensas, como también nosotros perdonamos a los que nos ofenden. No nos dejes caer en la tentación y líbranos del mal. Amén.
0: Dios te salve María, llena eres de gracia, el Señor está contigo. Bendita tú eres entre todas las mujeres, y bendito es el fruto de tu vientre, Jesús.
2: Santa María, Madre de Dios, ruega por nosotros los pecadores, ahora y en la hora de nuestra muerte. Amén.
0: Dios te salve María, llena eres de gracia, el Señor está contigo. Bendita tú eres entre todas las mujeres, y bendito es el fruto de tu vientre, Jesús.
2: Santa María, Madre de Dios, ruega por nosotros los pecadores, ahora y en la hora de nuestra muerte. Amén.
0: Dios te salve María, llena eres de gracia, el Señor está contigo. Bendita tú eres entre todas las mujeres, y bendito es el fruto de tu vientre, Jesús.
2: Santa María, Madre de Dios, ruega por nosotros los pecadores, ahora y en la hora de nuestra muerte. Amén.
0: Dios te salve María, llena eres de gracia, el Señor está contigo. Bendita tú eres entre todas las mujeres, y bendito es el fruto de tu vientre, Jesús.
2: Santa María, Madre de Dios, ruega por nosotros los pecadores, ahora y en la hora de nuestra muerte. Amén.
0: Dios te salve María, llena eres de gracia, el Señor está contigo. Bendita tú eres entre todas las mujeres, y bendito es el fruto de tu vientre, Jesús.
2: Santa María, Madre de Dios, ruega por nosotros los pecadores, ahora y en la hora de nuestra muerte. Amén.
0: Dios te salve María, llena eres de gracia, el Señor está contigo. Bendita tú eres entre todas las mujeres, y bendito es el fruto de tu vientre, Jesús.
2: Santa María, Madre de Dios, ruega por nosotros los pecadores, ahora y en la hora de nuestra muerte. Amén.
0: Dios te salve María, llena eres de gracia, el Señor está contigo. Bendita tú eres entre todas las mujeres, y bendito es el fruto de tu vientre, Jesús.
2: Santa María, Madre de Dios, ruega por nosotros los pecadores, ahora y en la hora de nuestra muerte. Amén.
0: Dios te salve María, llena eres de gracia, el Señor está contigo. Bendita tú eres entre todas las mujeres, y bendito es el fruto de tu vientre, Jesús.
2: Santa María, Madre de Dios, ruega por nosotros los pecadores, ahora y en la hora de nuestra muerte. Amén.
0: Dios te salve María, llena eres de gracia, el Señor está contigo. Bendita tú eres entre todas las mujeres, y bendito es el fruto de tu vientre, Jesús.
2: Santa María, Madre de Dios, ruega por nosotros los pecadores, ahora y en la hora de nuestra muerte. Amén.
0: Dios te salve María, llena eres de gracia, el Señor está contigo. Bendita tú eres entre todas las mujeres, y bendito es el fruto de tu vientre, Jesús.
2: Santa María, Madre de Dios, ruega por nosotros los pecadores, ahora y en la hora de nuestra muerte. Amén.
0: Gloria al Padre, y al Hijo, y al Espíritu Santo.
2: Como era en el principio, ahora y siempre, por los siglos de los siglos. Amén.
3: Salve.
0: Dios te salve, Reina y Madre de Misericordia, vida, dulzura y esperanza nuestra. Dios te salve, a ti clamamos los desterrados hijos de Eva. A ti suspiramos gimiendo y llorando en este valle de lágrimas. Ea pues, Señora abogada nuestra, vuelve a nosotros esos tus ojos misericordiosos, y después de este destierro, muéstranos a Jesús, fruto bendito de tu vientre. Oh clemente, oh piadosa, oh dulce Virgen María, ruega por nosotros, Santa Madre de Dios, para que seamos dignos de alcanzar las promesas y gracias de nuestro Señor Jesucristo. Amén. En el nombre del Padre, y del Hijo, y del Espíritu Santo. Amén. Letanías a la Santísima Virgen María. Señor, ten piedad.
4: Señor, ten piedad.
0: Cristo, ten piedad.
4: Cristo, ten piedad.
0: Señor, ten piedad.
4: Señor, ten piedad.
0: Cristo, óyenos.
4: Cristo, óyenos.
0: Cristo, escúchanos.
4: Cristo, escúchanos.
0: Dios Padre Celestial,
4: ten piedad de nosotros.
0: Dios Hijo Redentor del mundo,
4: ten piedad de nosotros.
0: Dios Espíritu Santo,
4: ten piedad de nosotros.
0: Santísima Trinidad, que eres un solo Dios,
4: ten piedad de nosotros.
0: Santa María,
4: ruega por nosotros.
0: Santa Madre de Dios,
4: ruega por nosotros.
0: Santa Virgen de las Vírgenes,
4: ruega por nosotros.
0: Madre de Cristo,
4: ruega por nosotros.
0: Madre de la Divina Gracia,
4: ruega por nosotros.
0: Madre Inmaculada,
4: ruega por nosotros.
0: Madre del Creador,
4: ruega por nosotros.
0: Madre del Salvador,
4: ruega por nosotros.
0: Madre Amable,
4: ruega por nosotros.
0: Madre Admirable,
4: ruega por nosotros.
0: Madre del Buen Consejo,
4: ruega por nosotros.
0: Madre de la Iglesia,
4: ruega por nosotros.
0: Virgen Prudentísima,
4: ruega por nosotros.
0: Virgen Fiel,
4: ruega por nosotros.
0: Virgen Poderosa,
4: ruega por nosotros.
0: Espejo de Santidad,
4: ruega por nosotros.
0: Vaso Espiritual,
4: ruega por nosotros.
0: Vaso Digno de Honor,
4: ruega por nosotros.
0: Vaso Insigne de Devoción,
4: ruega por nosotros.
0: Causa de Nuestra Alegría,
4: ruega por nosotros.
0: Rosa Mística,
4: ruega por nosotros.
0: Torre de David,
4: ruega por nosotros.
0: Torre de Marfil,
4: ruega por nosotros.
0: Casa de Oro,
4: ruega por nosotros.
0: Arca de la Alianza,
4: ruega por nosotros.
0: Puerta del Cielo,
4: ruega por nosotros.
0: Estrella de la Mañana,
4: ruega por nosotros.
0: Salud de los Enfermos,
4: ruega por nosotros.
0: Refugio de los Pecadores,
4: ruega por nosotros.
0: Consuelo de los Afligidos,
4: ruega por nosotros.
0: Auxilio de los Cristianos,
4: ruega por nosotros.
0: Reina de los Ángeles,
4: ruega por nosotros.
0: Reina de los Patriarcas,
4: ruega por nosotros.
0: Reina de los Profetas,
4: ruega por nosotros.
0: Reina de los Apóstoles,
4: ruega por nosotros.
0: Reina de los Mártires,
4: ruega por nosotros.
0: Reina de los Confesores,
4: ruega por nosotros.
0: Reina de las Vírgenes,
4: ruega por nosotros.
0: Reina de todos los Santos,
4: ruega por nosotros.
0: Reina concebida sin pecado original,
4: ruega por nosotros.
0: Reina subida al Cielo,
4: ruega por nosotros.
0: Reina del Santísimo Rosario,
4: ruega por nosotros.
0: Reina de la Familia,
4: ruega por nosotros.
0: Reina de la Paz,
4: ruega por nosotros.
0: Cordero de Dios, que quitas el pecado del mundo,
4: perdónanos, Señor.
0: Cordero de Dios, que quitas el pecado del mundo,
4: escúchanos, Señor.
0: Cordero de Dios, que quitas el pecado del mundo,
4: ten misericordia de nosotros.
0: Ruega por nosotros, Santa Madre de Dios,
4: para que seamos dignos de alcanzar las promesas y gracias de nuestro Señor Jesucristo. Amén.
0: En el nombre del Padre, y del Hijo, y del Espíritu Santo. Amén.
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0: Esta es la hora en La Voz de Antioquia. Son las 4:57. 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
1: Más paisa no hay.
3: Ay, ay, ay.

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1: ¡Bravo! ¡Lo escribí yo! ¡Bravo!
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3: La prolactina es una hormona producida por la glándula pituitaria o hipófisis, una glándula pequeña situada en la base del cerebro que controla las acciones de ciertas células y órganos de las mujeres y puede afectar el funcionamiento de los ovarios a causa de este problema, generando dificultades menstruales o infertilidad. 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
3: 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Aunque muchos se mueren de vergüenza al tirarse un pedo, lo cierto es que es algo totalmente normal, humano y saludable. Sí, expulsar gases indica que tu sistema digestivo está funcionando bien. ¿De dónde salen esos gases? En realidad hay dos grandes fuentes principales. El aire que tragas sin darte cuenta cuando comes rápido, hablas mucho mientras masticas, tomas gaseosa o usas pitillo o pajilla, tragas aire, parte sube como eructo, pero lo que no sale termina viajando por el intestino hasta que busca su salida. Las bacterias en tu intestino. Tu colon está lleno de miles de millones de bacterias que fermentan restos de comida, sobre todo fibras y carbohidratos que tu cuerpo no puede digerir. 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Esa fermentación libera gases como dióxido de carbono, hidrógeno y metano. De hecho, se estima que un adulto saludable produce entre 0.5 y 2 litros de gas al día. ¿Y el olor? No todos los gases huelen mal. El mal olor proviene de pequeñas cantidades de compuestos sulfatosos. Estos tienen azufre, que algunas bacterias producen al descomponer proteínas. Por eso, comidas como el huevo, brócoli, cebolla o repollo pueden hacerte soltar bombas inolvidables. ¿Cuántas veces es normal? Un adulto promedio se tira entre 14 y 20 flatulencias al día, aunque muchas veces ni lo notas, porque son silenciosas. Así que si pensabas que solo tú eras gaseoso, no te preocupes, es parte del ser humano, e incluso de los animales. ¿Cuándo preocuparse? Solo si vienen acompañados de dolor, hinchazón excesiva o cambios raros en las heces. En la mayoría de los casos, los gases no son el resultado de un sistema digestivo y una microbiótica haciendo bien el trabajo. 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Así que ya sabes, la próxima vez que salga uno, en lugar de avergonzarte, piensa: mi intestino está activo y sano. Eso sí, procura ser considerado con los que están a tu alrededor.
12: No, hermano, recé por el alma porque el cuerpo ya lo tiene podrido.
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1: Es que soy músico.
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1: Hola, muy buenos días. Saludo cordial nuevamente con ustedes acá en los micrófonos de Radio Reloj en los 1080 del AM. La voz de Antioquia en los 1200 AM. Y la voz de la nostalgia en los 1530 del AM. Les acompañamos José Alexander Gil Alzate en la asistencia técnica y al frente de micrófonos, su amigo de siempre, Juan Felipe Tobón, con una invitación muy especial para que marque nuestra línea telefónica, el 475-7979, 475-7979, o el 305-435-0914, y despeje sus dudas a través de nuestras líneas telefónicas. Padre Celestial, en este bendecido viernes, me acerco a ti con un corazón rebosante de gratitud. Gracias por habernos traído con bien hasta el final de esta semana y por permitirnos abrir los ojos a un nuevo día de descanso, de satisfacción, a un nuevo fin de semana. Te agradezco por mi familia, por la salud, por cada pequeña alegría que a veces damos por sentada, pero no te agradecemos, por mi familia, por mi salud, pero cosas que son simples, sencillas y no tenemos en cuenta para agradecerte. Señor, hoy te pedimos que tu paz inunde nuestros hogares, permítenos disfrutar de ese día con serenidad, alejados de las prisas, de las preocupaciones. Renueva nuestras fuerzas, nuestro espíritu, para que podamos iniciar una nueva semana, un nuevo mes, la semana entrante. Gracias, Señor, por permitirnos compartir y disfrutar de un nuevo día. Vamos a dialogar con nuestros oyentes, la línea telefónica 475-7979, 475-7979, y el 3059, y el 305-435-0914, somos Fitosalud.

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1: No, Lipe, para una niña que nació con... es autismo, pero es leve, no es... Ella tiene sus ratos de gritar, de... No, es groserita, mejor dicho. Ya tiene 9 años. Y bueno, la tienen en pura droga psiquiátrica.
0: 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O cuando esté nerviosa, deprimida, rabiosa, triste, ansiosa, las miden una cuchara y se las da a tomar.
1: Listo. Muchísimas gracias, don Felipe.
0: Bueno, con mucho gusto. Que le vaya muy bien.
1: Gracias.
0: 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Muy buenos días.
2: Buenos días.
0: ¿Quién habla?
2: Rosa María de acá, Envigado.
0: Hola, Rosa, ¿cómo estás?
2: Muy bien, ¿y usted, Felipe?
0: Muy bien, contame.
2: Felipe, yo te iba a preguntar que mi esposo tiene una vena superior en la cava. Él está, ¿cómo te digo? Una tiene al 100% y la otra la tiene al 40%. Entonces, ¿qué?
0: ¿Y usted cómo sabe? ¿Es que se le ve ahí la pila o qué?
2: No, sino que él fue donde el médico le dijeron eso, le hicieron un examen.
0: Por eso, ¿y qué se gana con saber eso? Dígame, ¿qué síntomas tiene?
2: No, siento mucho dolor en el pecho.
0: ¿Y qué tiene que ver con la vena?
2: Imagínese, no, eso no lo entiendo yo tampoco.
0: ¿Y en qué parte del pecho le duele?
2: Acá, como cuando uno dice, ay, me está doliendo el corazón, ahí.
0: Pero es que el corazón no está ni a la derecha ni a la izquierda.
2: Por eso, pero en el pecho acá en toda la mitad.
0: Ah, y sí está el corazón.
2: Ah, cerca, sí.
0: ¿Será que es que lo hace sufrir mucho o qué?
2: No, para nada, que es buen, vive demasiado bueno.
0: 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Retrovitón, tres copitas al día, la primera en ayunas por dos meses. Bonfar y Malambo, dos cucharadas de cada una en un pocillo con agua, se mezcla. Se toma dos veces al día durante tres meses. Jalea de mandarina, dos cucharadas, dos veces al día por dos meses. 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

0: shiitake, una cucharada dos veces al día durante 3 meses. Y las goticas de Hipersir, 20 goticas para tomar dos veces al día por 2 meses. ¿Qué más sería?
1: Ah, Felipe, y yo tengo una hija que me tiene muchas ojeras y le pican mucho los ojos. Sería bueno.
0: Bueno, ya para las ojeras está la crema de lechuga. Se aplica dos veces al día. De la nariz hacia la oreja en dirección de la ojera. ¿Sí? Y para esa piquiña o rasquiña en los ojos, necesita una flor de color amarillo, cualquier flor de color amarillo, la pone a hervir en un pocillo con agua y se aplica el agüita tibiecita con los mismos pétalos dos veces al día durante 5 días. Con eso curamos la conjuntivitis.
1: Durante 5 días, listo. Y también sirve para... la congestión de la nariz.
0: Para problemas de rinitis o sinusitis necesitamos las goticas de Isolcir. 20 goticas para tomar. 2 goticas en cada fosa nasal. 2 veces al día durante 3 meses. Necesitamos la cremita Corpogel para aplicar dentro de las fosas nasales 2 veces al día. Y encima de la nariz una cremita que se llama Palki 2 veces al día y antes de acostarse para que no ronque.
1: Listo, Felipe. Corpogel. Listo. Y yo le pague. Muy agradecida y feliz día.
0: Bueno, con mucho gusto. Que le vaya muy bien.
1: Que esté muy bien usted también.
0: 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Muy buenos días.
2: Casi cuando...
0: Buenos días. Aló, buenos días. Bueno, está ahorita la línea para que participe con nosotros, 475-7979 o el 305-435-0914. Restan 17 minutos para las 6 de la mañana. 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Buenos días.
2: Buenos días, don Felipe.
0: ¿Quién habla?
2: Habla Clara Rosa de Catar.
0: ¿Qué más, Clarita? ¿Cómo estás?
2: Muy bien, ¿y usted, don Felipe?
0: Muy bien, contame.
2: Mira, don Felipe, yo tengo una nietecita que en este momento la tienen en la clínica hace como 20 días, porque al lado de la casa de ella hay un niño que resultó con tuberculosis. Entonces la niña le dio fiebre, mucha fiebre, vómito. Sí, entonces la llevaron a la clínica. Entonces, y después le dio una infección urinaria. Entonces, en este momento la tienen todavía en la clínica haciéndole exámenes habidos y por haber. En esos exámenes, los otros exámenes le salieron buenos. Y en este momento la tienen en tratamiento para que no, a ver si de pronto está picada de esa enfermedad. Entonces, la pregunta mía es, ¿qué es bueno como para prevenirla, que no le vaya a dar, o cuando salga de la clínica darle algún remedio que usted le mande?
0: Señora, lo que pasa es que la tuberculosis es una enfermedad demasiado contagiosa. Incluso hay que alejar a los pacientes, hay que colocarle, o sea, darle un plato, un vaso, una cuchara, un tenedor, un cuchillo, o sea, que tengan sus propios elementos de alimentación, porque a cualquier persona, sea adulto o sea niño, lo van a contagiar. Yo creo que el tratamiento se lo deberían hacer a ambos. Aproveche que la niña tiene esto para que se lo den al niño también. Para la tuberculosis necesitamos el fitogel. Son 3 copitas al día, la primera en ayunas por 2 meses. Fitogel. Isomel, 1 cucharada 2 veces al día durante 3 meses. Jalea de guayaba con rábano, 2 cucharadas 2 veces al día por 2 meses. Las goticas de Hipersir, 10 goticas, porque es un niño o una niña, entonces le dan 10 goticas 2 veces al día durante 2 meses. El Lanur, 1 cucharada 2 veces al día por 2 meses. Y el Super K, 1 cucharada 2 veces al día durante 3 meses. No se pongan a botar escape con exámenes, que mientras más se demore para hacer los exámenes, la enfermedad más le va a avanzar a la niña y fuera de eso va a contagiar a las demás personas que estén alrededor de ella.
2: Esto como para prevención, porque la niña es un niño vecinito, pero como la niña queda ahí enseguida de ella, del niño, entonces como le están haciendo exámenes, pues como para...
0: Entonces sígale haciendo exámenes, cuando demuera la niña en esos exámenes, entonces no me haga reclamo a mí, le estoy diciendo con qué solucionarle el problema a la niña y al otro niño, y no me está parando bolas.
2: Por eso le pregunto, para cuando la saquen de la clínica, porque en este momento la tienen haciendo exámenes habidos y por haber, a mí me dan rabia ensayando en ella, y entonces para cuando ella salga, hacerle este tratamiento suyo.
0: Bueno, pues.
2: También le iba a preguntar, yo tengo un nieto que en este momento tiene los pies hinchados y le duele, que es que el ácido úrico.
0: Bueno, ¿y son ambos pies hinchados?
2: Muy joven todavía.
0: ¿Ambos pies hinchados?
2: Hinchados y es que le duelen para caminar.
0: Bueno, ¿y presenta calor o frío en la planta de los pies?
2: No, ese doctor, yo porque como él vive en San Antonio del Prado y yo estoy aquí en Caldas.
0: Bueno, entonces averígüeme qué síntomas tiene y vuelve y me llama.
2: Ah, bueno, yo le pregunto. Yo digo que de pronto, pues como ha dicho usted, de pronto pues es de los riñones, ¿cierto?
0: Tiene que averiguarme qué síntomas tiene.
2: Ah, bueno, entonces yo le pregunto porque como que si le duele, que si siente calor en los pies.
0: Si tiene mucha orinadera.
2: Eso sí.
0: Todo eso.
2: No, yo le pregunto y vuelvo y lo llamo.
0: Hágale pues.
2: Para ver que es bueno.
0: Bueno, pues.
2: Bueno, le agradezco mucho, Felipe, que tenga un feliz día.
0: Bueno, hasta luego. 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Síntomas... para que los tengan en cuenta, que se pueden convertir o pueden ser señales de una tuberculosis. 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Hola, buenos días.
3: Felipe, buenos días, Héctor, desde Copacabana. Preguntarte qué me puedes recomendar para esa rinitis o lema crónica en las vías respiratorias que molestan tanto y nunca se me quita. Muchas gracias, buenos días.
0: 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Buenos días.
4: Bueno, Felipe, con Gladys Muñoz, ¿cómo amaneció?
0: Muy bien, Gladys, ¿cómo te va?
4: Muy bien, gracias a Dios, ¿y usted?
0: Muy bien, cuéntame.
4: Juan Felipe, que es bueno para una hernia en la inguinal?
0: Para las hernias necesito que no levante objetos pesados ni haga fuerza. Va a tomar la jalea de brócoli, 2 cucharadas, 2 veces al día, durante 3 meses. Retrovitón, 3 copitas al día, la primera en ayunas por 2 meses. Chitaque, una cucharada 2 veces al día durante 3 meses. Más 2000 se prepara como un tintico, se toma 2 o 3 veces al día por 2 meses. Jalea de níspero, 2 cucharadas 2 veces al día por 2 meses. Ultragen, una cucharada 2 veces al día durante 3 meses. Y se aplica una cremita que se llama crema de tabaco, 2 veces al día donde tiene la hernia hasta que le quite el todo. Recuerde no levantar objetos pesados ni hacer fuerza para que solucionemos el problema del todo.
4: Listo, bueno, sí, señor. Dios lo bendiga, un feliz día. Dios
0: bueno,
4: le
0: pague, pues,
4: que esté muy bien.
0: Que le vaya muy bien. 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Muy buenos días. Aló, buenos días. Bueno, son las 5 de la mañana y 54 minutos. 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Mañana la atención de 9 de la mañana a 1 de la tarde. El próximo lunes, que es festivo, tenemos una programación bien chévere en las emisoras de la cadena Radio Júpiter, lo que son las emisoras de AM, van a tener por segunda vez, ya habíamos hecho este programa y fue un éxito total y la gente feliz dijo queremos escucharlo nuevamente con otros artistas que quedaron faltando. Así va a ser. Este lunes festivo, en La Voz de Antioquia, usted eligió 16 artistas que van a sonar desde las 8 de la mañana, perdón, desde las 6 de la mañana hasta las 10 de la noche, una hora por cada artista. ¿Qué pasa en esa hora? Ahorita escuchamos la promoción para que sepan qué artistas van. En esa hora usted tiene la oportunidad de programar las canciones que le gusten de ese artista. No es que toda la hora la va a programar usted. O sea, cada oyente llama y pide una canción, por ejemplo, de Alce Costa, hasta que ajusten la hora. Y va a programar una hora con Alce Costa, una hora con Vicente Fernández, bueno, con distintos artistas, a determinadas horas, para que lo tengan en cuenta, listo. Y usted haga parte de la programación de La Voz de Antioquia. Lo mismo en Radio Reloj, y en el género romántico, en La Voz de la Nostalgia, desde las 6 de la mañana hasta las 10 de la noche, listo. En Bienvenida Estéreo tenemos un súper especial que nadie nunca se había atrevido a hacer. Nosotros lo hacemos porque somos diferentes a todos, y es el Día Universal de Héctor Lavoe, el cantante de los cantantes. Se conmemoran 33 años de su fallecimiento y decretamos el 29 de junio como el Día Universal de Héctor Lavoe. 24 horas desde las 12 de la noche del domingo hasta las 12 de la noche del lunes amanecer martes. Van a tener 24 horas para que se deleiten con la música y la historia de Héctor Lavoe, el cantante de los cantantes, y para que llamen también y programen con nosotros en el horario de 6 de la mañana a 10 de la noche, para que programen con nosotros entonces lo mejor de el cantante de los cantantes, Héctor Lavoe. Listo. Muchísimas gracias, amigos oyentes, por la atención prestada. José Alexander Gil Alzate estuvo con nosotros en la asistencia técnica y al frente de micrófonos, su amigo es Felipe Tobón. Al que le guste la música romántica, hoy, por ser viernes, tenemos un mano a mano musical entre la 1 y las 3 de la tarde que se llama Primera Fila. Hoy enfrentaremos a Dani Daniel con Juan Erasmo Mochi, para que no se lo pierdan. Muchísimas gracias, un resto de día muy feliz. Que Dios nos bendiga. Chau, chau.
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4: Vamos a darle la bienvenida a una feliz ganadora que hoy comparte su testimonio gracias a la numerología del reactivador millonario de la suerte. Hermana, su nombre.
5: María del Carmen.
4: ¿Dónde vives, María del Carmen?
5: Vivo en Supía.
4: ¿Qué día vino por el reactivador de su suerte y cómo le fue?
5: Los visité el día sábado y gané 55 millones de pesos con el astro millonario, con mi signo de Libra. Y estoy muy contenta porque con esa plata de inicial para una casa.
4: Amiga, ¿cómo se siente usted, su esposo y su familia de saber de que ya muy pronto van a estrenar su buena casa?
5: Muy feliz, muy contenta. No, pues increíble, no me lo esperaba. Y mire, con mucha fe se logró ese gran premio.
4: Usted nos visita desde Supía del departamento de Caldas y muchas personas también te van a escuchar en muchos pueblos y en muchos lugares donde vamos a estar entregando este reactivador numerológico de la buena suerte. Muchas personas también quieren ganar estos premios millonarios. ¿Qué consejo, qué orientación le da a ellos?
5: Bueno, yo les recomiendo que vengan por ella, que les va a ir muy bien, van a ganar muchos premios millonarios y van a hacer realidad sus sueños, como yo, que invertí este dinero en mi casa propia. Muchas personas de mi familia van a venir a visitarlo. Amigos oyentes, por ningún motivo vayan a perder esta oportunidad.
4: Repítele a los oyentes su testimonio del reactivador de la suerte. ¿Qué día, con qué lotería y cuánto dinero te ganaste?
5: El día sábado me gané 55 millones de pesos con el superastro millonario, con mi signo de Libra. Les recomiendo que hagan los rituales de suerte para ganarse los grandes premios del chance millonario. Dios le pague, maestro.
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4: Y con el testimonio de esta nueva feliz ganadora, damos inicio al programa de hoy, viernes 26 de junio de este año 2026. Y todos los días estaremos trayéndoles a ustedes mensajes positivos para que ustedes crean de una vez por todas que hoy mismo puede haber un cambio real en su suerte. Y muchos de ustedes, mis queridos hermanos oyentes, han escuchado, les han hablado de misterios, de secretos y agüeros que existen sobre los rituales de la suerte, sobre los rituales por medio de un talismán, de un amuleto, de una contra. Hay muchas personas, como dicen, no creer en nada, le dañan los buenos pensamientos, las buenas energías que muchos de ustedes tienen. Y es muy importante aprender a entender, mis queridos hermanos oyentes, que todo en la vida funciona es con la fe, con la energía positiva, con las ganas que usted le ponga a lo que va a realizar. No necesariamente tiene que ser un ritual de suerte o invertir en el reactivador millonario de la suerte o en un chance, en una rifa, en una lotería. Usted para todo necesita de mentalidad positiva. Cuando usted sale de viaje, usted tiene que pensar que en ese viaje le va a ir bien. cuando va a abrir su negocio, usted debe tener ese pensamiento positivo de que le va a ir bien en el negocio. Cuando usted se conoce con un hombre, con una mujer, con la persona que usted quiere que sea su pareja, usted tiene que pensar que con esta persona le va a ir bien, que le va a querer, le va a amar, que van a progresar, que van a ser felices, que van a tener una linda familia. El amigo minero, cuando se va a buscar el oro, tiene que ir con la mentalidad positiva. El agricultor, el ganadero, el lechero, todas las personas que se dirigen a su lugar de trabajo. El estudiante tiene que pensar siempre que le va a ir bien en el estudio. Pero aquellas personas que empiezan a hacer todo con pensamientos, ¿será que me va a ir bien? Ah, es que yo tan de malas, es que esa suerte tan negra que tengo yo. Yo soy una persona que siempre hago las cosas y nada me sale bien. Juego al chance y no gano. Los números se me van por otras loterías. Voy a jugar es a perder plata. Todos esos pensamientos negativos de energías malas son los que ocasionan bloqueos, vibraciones negativas. Es que, mis queridos amigos oyentes, usted tiene que entender de que el ser humano está compuesto de muchos elementos naturales. Dentro de nuestro cuerpo existen minerales, existen energías, y estas generan unas vibraciones a través del corazón, a través de las ondas psíquicas del cerebro, atraerá los resultados positivos. Por eso es muy importante que cuando usted vaya a jugar un chance, vaya a comprar la lotería, vaya a invertir dinero, lo haga con su energía positiva. Peor aún, si usted comunica sus cosas al papá, a la mamá, al marido, a la esposa, a la pareja, a un amigo, a un vecino, a una persona que no tiene nada en la vida, a esas personas que viven fracasadas, que viven endeudadas, que viven amargadas, que viven con mal genio, que nunca consiguen trabajo, que nunca consiguen dinero. Estas personas generan energías malas y no hay que contaminarse de esos malos pensamientos, de esas malas influencias de esas personas, no tener en cuenta esos pensamientos negativos. 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Que usted va a ganar y va a tener mucho dinero, que va a pensar con ambición, sin miedo. No le dé temor tener mucho, mucho dinero. Para hacer rituales de su suerte, rituales para salir adelante, porque el que paga, cancela con fe, ese dinero será multiplicado en nombre del Sagrado Corazón de Jesús. 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
4: Tenemos aquí presente a otro feliz ganador que hoy comparte su testimonio. Vamos a darle la bienvenida. Su nombre, por favor.
7: Luis David Villada.
4: Hermano Luis, recibe usted con mucha energía positiva el reactivador millonario del chance y cuéntele a todos los oyentes cómo le fue y cómo ha cambiado su suerte.
7: Tengo para dar un testimonio de que empecé a ver un resultado y con la ayuda de Dios esperamos ganarnos una platica más grande, sí, para bien de nuestras familias y de los más necesitados. Ese es mi pensamiento.
4: Usted cumplió con el pacto de suerte que le puso el Sagrado Corazón de Jesús. ¿Y cuál fue la lotería que le reveló para el premio?
7: Ese numerito me lo gané con la Lotería Bogotá. Y ojalá sigan adelante las instrucciones que dan los profesores, que son acertadísimas, una vida que no la habíamos experimentado hasta este momento que nos encontramos en ella.
4: ¿Cuánto dinero le pagaron con esa lotería que usted se ganó, querido hermano?
7: 200 millones, con la ayuda de Dios.
4: Eso es lo que más me gusta de sus testimonios, cuando le dan gracias al poder de Dios. Valió la pena venir por el reactivador millonario de la suerte y también cumplirle al Sagrado Corazón de Jesús. ¿Está agradecido?
7: Mucho, mucho, porque los consejos que me han dado los profes han sido espectaculares. Y en este momento me encuentro muy contento y vamos hacia adelante con la ayuda de Dios.
4: Usted que es ganador de 200 millones de pesos, hay muchas personas que son incrédulas, dudosas, negativas. ¿Qué le podría usted aconsejar a todo este tipo de personas que también quisieran recibir este reactivador numerológico para ganar chances millonarios?
7: Le recomiendo a todos los oyentes que estamos en esta lucha, que sigamos adelante, nada de dudas y cosas, porque para eso tenemos a quien nos reoriente. Este es mi consejo.
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4: Y tenemos más testimonios del reactivador millonario de la suerte. Vamos a darle la bienvenida a esta feliz ganadora. Amiga, su nombre, por favor.
8: Mi nombre es Sofía Gómez. Estoy muy agradecida ahí con los profesores porque yo nunca había jugado así a la suerte. Con los números que los profesores me dieron y me ayudaron el viernes por la Lotería de Medellín, me gané 300 millones.
4: Usted nos cuenta que nunca había tenido suerte, nunca se había podido ganarse un buen chance millonario.
8: No, nunca.
4: ¿Usted cree que gracias a la fe suya fue que el reactivador de la fortuna le sirvió para ganarse el premio millonario?
8: Sí, sí sirve.
4: Repítele a los oyentes tu testimonio, con qué lotería y cuántos millones se ganó.
8: El viernes por la Lotería de Medellín me gané 300 millones, muy agradecida.
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4: Continuamos adelante con el programa y tenemos aquí presente a uno de los tantos felices ganadores que han venido por el reactivador de la buena suerte y han ganado premio millonario. Tengo aquí a un feliz amigo, su nombre por favor.
9: Mi nombre es Wilmar Esteban González Bedoya.
4: Wilmar Bedoya, ¿usted dónde vive?
9: Acá en Medellín.
4: Bueno amigo, ¿escuchaste sobre el reactivador de la suerte y qué día viniste a visitarnos?
9: El día viernes vine con mucha fe por el reactivador de mi suerte.
4: Bueno, mi querido amigo, y contanos, ¿con qué lotería, con qué número y cuánto dinero te ganaste?
9: Por la Lotería de Medellín, gracias a Dios, me gané una suma de 27 millones de pesos. Con este dinero yo pienso montar un negocio de cafetería para mí, para toda mi familia, para poder progresar y salir adelante en la vida.
4: Bueno, mi querido amigo, ¿cuántos chances te habías ganado en la vida?
9: Yo nunca había ganado ningún chance.
4: ¿Jugabas, y no ganabas?
9: Jugaba y jugaba y jugaba y nunca ganaba. No tenía suerte para nada.
4: Pero algo muy importante, que usted cuando escucha sobre el reactivador de la suerte, no lo pensó, sino que inmediatamente se vino por él. Su familia, sobre todo su querida madre, ¿cómo se siente? ¿Cómo está su familia de verlo triunfando y ganando? Y que gloria a Dios ya van a tener su propio negocio. ¿Cómo se siente?
9: Nosotros nos sentimos ya muy felices porque gracias a este premio hemos podido conseguir nuestro sueño.
4: Bueno, muchas personas que escuchan tu testimonio quieren también ganar, quieren también tener suerte. ¿Usted qué les aconsejaría sobre este reactivador millonario de la suerte?
9: Que vengan y lo compren, que vengan por él para que les vaya bien, para que triunfen en la vida, como así como yo estoy triunfando con este premio millonario. Reciban con mucha fe el reactivador millonario de la suerte, para que ganen premios millonarios como yo gané. No lo duden mucho, vengan para que puedan ganar. y hagan realidad muchos de sus sueños. Dios les pague, maestro.
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4: ¿Tu nombre?
10: Blanca Lucely López.
4: ¿De dónde eres, Blanca?
10: De Sabana Larga, Antioquia.
4: Bueno, mi querida amiga, ¿cuándo nos visitaste?
10: El lunes.
4: Cuando tú escuchas el programa, ¿qué te gustó de él? ¿Qué te animó?
10: ¿Qué me gustó? Pues las llamadas y la gente que daba muchos testimonios y que ganaba muchos premios.
4: Entonces, ¿te motivas, te animas? Cuéntanos, ¿cómo era tu vida antes con tu esposo? ¿Cuántos hijos tienes?
10: Dos.
4: ¿Tu esposo actualmente?
10: Me dejó abandonada y se fue.
4: ¿Cómo era anteriormente su suerte?
10: Muy buena, porque yo ganaba plata y a veces ganaba 7 hasta 14 millones de pesos.
4: ¿Llegó a ganar varios premios?
10: Sí, señor.
4: ¿El último que se ganó cuándo fue y hace cuánto tiempo?
10: Hace 5 años que me gané 14 millones de pesos y de ahí mi suerte está bloqueada.
4: Desde entonces, usted nota que la suerte suya cambió, que efectivamente, inclusive hasta el hogar se le dañó. ¿Los dineros que usted ganaba los compartía con su compañero?
10: Sí, señor.
4: ¿Y qué pasó?
10: Él se fue y me dijo.
4: ¿Se le llevó la platica?
10: Sí, señor.
4: Qué bendito desgraciado. Así es, casos de la vida real. ¿Cuánto lleva viviendo por acá con los hijos y luchando por ellos?
10: Hace 3 años.
4: Muy dura la vida, muy difícil para usted.
10: Sí, señor.
4: Gracias, amiga, por compartir con los oyentes también la historia de su vida. Pero ahora sí, vamos a la alegría. ¿Cómo le fue con el reactivador numerológico del chance? ¿Con qué sorteo ganó el día y el premio millonario que cobró?
10: El día lunes, con la lotería del Astro Millonario, con el sorteo del Sol, gané con mi signo de Géminis.
4: ¿Cuánto se ganó en dinero?
10: 37 millones.
4: ¿Usted es católica?
10: Sí, señor.
4: ¿Cree en Dios?
10: Sí, señor.
4: ¿Usted cree que Dios le hizo el milagro por medio del numerológico del chance para ganarse este gran premio?
10: Sí, señor.
4: Los que ponen fe en el poder de Dios reciben estos milagros. Repítele a los oyentes tu testimonio de este reactivador numerológico del chance.
10: El día lunes, con la lotería del Astro Millonario, con el sorteo del Sol, gané con mi signo de Géminis, cobré 37 millones.
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4: Dicen que las palabras se las lleva el viento y los hechos justifican la verdad. Vamos a darle la bienvenida a un feliz ganador de un gran premio multimillonario que hoy quiere compartir su alegría. Hijo de Dios, ¿cómo te llamas?
11: Jorge Iván Pineda Jaramillo.
4: Jorge Iván, cuéntale a todos los oyentes cómo te fue con ese reactivador numerológico del del chance y cuántos millones te ganaste.
11: Sí, llevé el numerológico del chance y fue una gran bendición porque jugué la lotería y me gané 500 millones. Estoy muy feliz por ello porque venía en una quiebra. Esta platica me cayó como anillo al dedo. Estoy muy feliz por ello.
4: Usted ha sido un comerciante muy juicioso, muy dedicado a sus almacenes, a sus negocios y cayó en esa quiebra. ¿Usted se llegó a imaginar alguna vez que usted iba a pasar necesidades y que también iba a tener muchos problemas económicos?
11: No, últimamente fue que me vi en una situación muy, muy fuerte y acudí al numerológico del chance y es una gran bendición.
4: Cuando usted entró en la crisis económica de quiebra, de ruina, también problemas familiares, económicos, ¿qué le pasó a usted? ¿Qué le sucedió y a qué se dedicó en esos días de incertidumbre y de problemas?
11: Sí, incluso llegué a tomar muy de seguido debido a la mala racha que me cayó, pero gloria a Dios, ya tengo una nueva vida.
4: Algunos oyentes que te escuchan también quieren tener una nueva vida, quieren ganar premios millonarios y multimillonarios. ¿Usted qué le podría aconsejar a todos los que van a escuchar su testimonio del reactivador numerológico de la buena suerte?
11: Visiten al profesor, que esto es cierto, esto es verdad. Yo estoy muy feliz por haberme ganado este premio. 500 millones, arrimen por el numerológico del chance. Yo no creía, pero ahora me doy cuenta que sí es cierto.
4: Para finalizar su testimonio, quiero que le repita a todos los incrédulos, a los dudosos y negativos, ¿cuántos millones se ganó gracias a su reactivador numerológico de la buena suerte?
11: Llevé el numerológico del chance y fue una gran bendición porque jugué la lotería y me gané 500 millones. Estoy muy feliz.
4: Le deseo mucha suerte, que disfrute de su premio millonario y gracias por compartir su testimonio. Que Dios lo bendiga.
11: Amén. A ustedes también, profesor.
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4: Dicen que el que madruga, Dios le ayuda, y ese es el testimonio de este amigo que en el día de hoy va a compartir su alegría y su felicidad gracias a la buena energía del reactivador de la suerte.
12: Asombrado, porque por la tarde las platas que me debían me las empezaron a pagar. Yo tengo un supermercado allá y resulta que allá en Entre Ríos tengo mucha clientela, pero ya me están quedando mal, no me querían pagar las deudas. Y un amigo me confesó que viniera y lo llevé y estaba asombrado porque ahí mismo empezaron a pagarme. Y para mejor decirlo, me gané un chance yo del paisista uno y me gané 9 millones de pesos y estoy muy contento porque ya me mejoré todo y veo que me están pagando, veo que la ruta sí se me compuso.
4: ¿Se queda usted sorprendido de ver los resultados tan rápidos e inmediatos del reactivador de la suerte?
12: Como no, acá sorprendido, si había personas que no me hablaban porque me veían plata, me estaban negando la plática y ya eran enemigos míos. Y ayer por la tarde llegué allá, cuando me salvaron varios de los más duritos a pagar, y 4 me pagaron como 10 millones.
4: Gracias a Dios que lo trajo a llevar este reactivador de la buena suerte y su vida cambió. ¿Qué le quisiera aconsejar a todos los oyentes que también quieren mejorar sus negocios y que quieren ganar chances millonarios?
12: Hombre, honradamente yo les aconsejo a mis amigos, a todos los que estén escuchando este programa, que es realmente bueno, necesario y que yo ya gané. Dios les pague a los profesores.
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4: Desde el día de hoy, viernes 26 de junio de este año 2026, y todos los días de la semana, estaremos pendientes de que alguno de ustedes, tanto mujer como hombre de fe, quieran realmente aprender a atraer, a invocar los millones. Si usted ha sido una persona que durante largos años de su vida nunca ha tenido en sus manos el placer, la alegría, la fortuna de contar millones, de contar dinero, reciba este poderoso reactivador millonario de la suerte y le vamos a garantizar en el nombre del Sagrado Corazón de Jesús que ustedes aprenderán a entender lo que es ser una persona con dinero para que usted pueda hacer realidad lo que siempre ha soñado, lo que ha querido, tanto para ustedes, para sus hijos, para su familia, y puedan compartir con nosotros acá en la radio su testimonio. 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Pido disculpas a las personas que llaman, de pronto no le entra su llamado, sigan insistiendo, no dejen de insistir y de persistir, porque así se logran las cosas en la vida. 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Seguirán escuchando ustedes el programa Los Testimonios del Reactivador Millonario de la Suerte en el horario de la mañana y también en la noche. Les deseamos mucha suerte y que el poder de Dios siempre los bendiga.
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2: Así es, hermosa familia, muchas gracias por estar pendiente de este maravilloso programa. Me siento supremamente orgulloso, sí, de hacer parte de esta gran comunidad, de esta tienda naturista que lleva por nombre Los Milagros del consultorio del doctor José Gregorio Hernández. Le hemos puesto este maravilloso nombre en tributo a este grandioso médico que entregó su vida para el más necesitado sin esperar nada a cambio. Y esa es una de las vocaciones de nosotros. Queremos brindarles la salud que usted de pronto ya perdió, evitarle el llanto, el dolor, el sufrimiento que deja la enfermedad. Obvio, estar enfermo agobia, el estar enfermo incomoda inclusive hasta otras personas. Qué triste es saber que muchas personas me llaman y me dicen: doctor Juan Carlos, estoy cansado, cansada de ser estorbo inclusive hasta para mis hijos, para mi familia. Ya las personas piensan que estoy es como loco. ¿Por qué? Porque es que me duele y voy al médico y no me aparece absolutamente nada. Siento que la cabeza me da vueltas, siento dolores de espalda, dolores de cintura. Pues no se preocupe, este programa es especializado para solucionar todo tipo de enfermedades que aparezcan en el cuerpo humano. Y aquí vamos a aprovechar este maravilloso espacio porque hoy traigo una colega amiga. Hoy traigo una amiga médico que es especializada y en lo que es el colágeno hidrolizado. ¿Para qué sirve? Sus beneficios. Estamos acostumbrados a que nos dicen que es que el colágeno hidrolizado solamente sirve para las uñas y para el pelo y casi siempre lo toman las mujeres. No. Hoy la doctora Sandra nos va a explicar por qué debe de tomarse el colágeno hidrolizado tanto como en hombres como en mujeres. Antes de darle paso a esta maravillosa doctora, que además de ser bella, es espectacular en su profesión y que hoy la traigo aquí para que todos escuchemos sus beneficios y sus propiedades del colágeno hidrolizado. El colágeno hidrolizado, recuerde, es un medicamento 100% natural el que tenemos aquí en nuestra tienda naturista. Pero sin más preámbulo, los voy a dejar en compañía de esta maravillosa doctora para que nos explique las importancias de por qué tanto como hombres y mujeres debemos de consumir el colágeno hidrolizado. Y no se despegue, porque ya seguimos con más. 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Preste mucha atención y ya regresamos con más de este su espacio, de este su programa, Los Milagros del consultorio del doctor José Gregorio Hernández.
3: ¿Por qué un hombre, sexo masculino, género masculino, debe consumir colágeno hidrolizado?
4: Tiene los mismos beneficios que en las mujeres. Mira, es un alto porcentaje del que hablamos acerca de los hombres que tienen pérdida de cabello a edades tempranas. También el hombre presenta dolores articulares, aunque de pronto no tienen el cuidado de sus uñas, pero es indispensable, sobre todo para el bombeo de la sangre. En Antioquia, sobre todo la población, hay un alto índice de mortalidad y tiene que ver con circulación, y el hombre por testosterona acumulan grasas en forma visceral en la parte abdominal, y cuando nosotros consumimos el colágeno hidrolizado permite una mejor circulación, entonces lo que hace es que evita que hayan esos taponamientos en las arterias y en las venas principales.
3: Entonces, si hablamos de el sistema circulatorio, podríamos decir que el colágeno también a largo o corto plazo puede ser un estimulante para la erección en el hombre.
4: Totalmente, por el tema de mejorar toda la movilidad de la sangre en el cuerpo, porque la erección del hombre se da por irrigación sanguínea. Entonces, si hay una mejor circulación en el torrente sanguíneo, va a favorecer muchísimo la parte sexual y pues todo el tema de circulación en general, y va a evitar trombos y que haga de pronto algún taponamiento en las venas. Favorece muchísimo.
2: Doctora Sandra, excelente esas recomendaciones también, vea, para que nosotros los hombres empecemos a cuidarnos de la parte de la circulación. Por eso yo, cuando envío el tratamiento, por ejemplo, para la impotencia sexual, eyaculación precoz, siempre envío el colágeno hidrolizado, porque es que el colágeno hidrolizado estamos acostumbrados que lo hacemos que para retener el envejecimiento, que para retener el envejecimiento, que para el cuero cabelludo, que solamente para las uñas. Ahí tenemos a la doctora Sandra dándonos

0: problemas prostáticos, si usted tiene la glándula prostática inflamada, enfermedades como por ejemplo hiperplasia prostática, prostatitis, usted debe consumir colágeno hidrolizado, otro medicamento que se llama Prostazan, y el Potensiol, porque son medicamentos que son exclusivos que le van a ayudar para el sistema reproductor masculino. Si usted ya tiene problemas para el orinar, si a usted ya se le está apretando la uretra, si usted ya tiene problemas o dolores en la vejiga al orinar constantemente de noche, si usted ya ha sido diagnosticado con hiperplasia prostática o prostatitis, vamos a evitar también el cáncer prostático que es tan común en los hombres. 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Sigamos escuchando, que no sea yo. Aprovechemos a nuestra maravillosa invitada, la doctora Sandra, para que nos siga hablando sobre el colágeno hidrolizado. Y ojo, la importancia y lo necesario que es en el cuerpo humano.
1: Si una persona que sufre de fuertes dolores en sus huesos, desgaste de cadera, desgaste de rodilla, de aquellas personas que me dicen, ay doctor, si no me duele el hombro, me duele la uña, me duele el brazo, me duele el huesito, me duele el dedo, ¿qué le dirías tú referente a, o qué recomendación mejor darías con el colágeno hidrolizado?
2: El colágeno hidrolizado tiene un componente especial y es la vitamina C. Para que el colágeno hidrolizado se absorba, tiene un alto porcentaje de vitamina C, y la vitamina C, incluso desde niños, debemos consumirla muchísimo. Escuchamos mucho que es un potenciador para el sistema inmunológico, pero uno de sus principales beneficios es que ayuda a desarrollar y a fortalecer los huesos desde que somos niños. Entonces, cuando estamos hablando de la vitamina C en procesos ya de personas adultas, nos sigue favoreciendo el tema de articulaciones. Ahora, si hay dolores articulares fuertes, yo recomiendo que también hagamos una ayuda con todo el tema del complejo B, porque ya entraría específicamente a tratar tendones, ligamentos, regeneración a nivel celular y muscular.
0: Qué alegría, doctora Sandra, poder compartir con todos nuestros oyentes las ventajas, las propiedades, lo necesario, para qué sirve el colágeno hidrolizado que tenemos aquí en nuestro consultorio. 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osteoporosis, descalcificación en los huesos, fibromialgia, personas que se les está directamente doblando los deditos de las manos, que ya tienen malformación en los huesos, que tienen la columna desviada o que ya están caminando con joroba. Eso quiere decir de que hay una artrosis degenerativa. Por eso yo los invito para que usted complemente el colágeno hidrolizado con un medicamento que se llama antiartrítico. Como su nombre lo dice, es para todos los problemas reumáticos. Y el colágeno hidrolizado, escuchando a la doctora Sandra, podemos decir que si complementamos colágeno hidrolizado, antiartrítico y un medicamento que ayude para los dolores musculares, para las articulaciones. Recuerde que esos dolores de espalda, dolores de cintura, esos dolores en los tobillos que no nos dejan caminar, y los dolores en las rodillas son producidos por la inflamación del cartílago, que genera inmovilidad. Y por eso es que muchas personas dicen, doctor, es que yo no me

0: puedo ni parar de la cama. Doctor, se me hincharon los tobillos. Son inflamaciones articulares. 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Claro que sí. El tratamiento completo para los dolores articulares, dolores de espalda, dolores de cintura, problemas reumáticos, artritis, artrosis, osteoporosis, descalcificación en los huesos o problemas en los tendones, problemas en el cartílago, usted puede llevar el tratamiento completo, que son tres medicamentos. Lleva el colágeno hidrolizado, obviamente, va a llevar usted un antiartrítico, que es otro medicamento, y un jarabe que se llama Siete Guacos. 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Muchas gracias, hermosa, por traernos esta información y compartirla, porque una cosa es tener información y otra cosa es no compartirla. La estamos compartiendo con todos y cada uno de ustedes. 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
1: Señora Blanca, ¿hace cuánto tiempo está consumiendo el colágeno?
2: Hace ocho días.
1: ¿Y cómo se siente desde que empezó a tomarse el colágeno hasta el día de hoy?
2: Me he sentido bien, muy descansada, muy activa, sí, muy bien.
1: ¿Cómo era su salud antes de tomarse el colágeno?
2: Ay, pésima. Pésima, doctor, porque me dolían los pies, me da un dolor como pues por el lado de la cintura, de la cadera, eso se me ha mejorado mucho. Y así pues que ya se me curó pues del todo, pero sí se me ha mejorado mucho el dolor de la cintura y la cadera, ¿cierto?
1: Sí.
2: De resto, el dolor en los pies sí, no lo he vuelto a sentir, he podido trabajar mucho mejor, ya más animada, ya no me da como tanta pereza trabajar, que siempre uno se sentía cansado y sin ganas de pues como de funcionar, de hacer los oficios.
1: Así es.
2: Pero sí.
1: Señora Blanca, su labor es en oficios varios, ¿cierto?
2: Sí, doctor.
1: Eso demanda mucha fatiga, es muy cansón.
2: Sí, muy cansón. Otra cosa, doctor, sí, ya no me da como tanta ganas de estar comiendo como cosas dulces, como estar comiendo cosas como la trato ahora comiendo comida, ¿cierto?
1: Sí, señora.
2: Pero se me ha mejorado, sí, en ese sentido ya he visto mucho cambio en esas cosas. Muy bueno, estoy muy contenta y estoy feliz.
1: Qué bonito. Gracias, señora Blanca. Dios me la bendiga.
2: Amén.
0: Este programa lo hacemos entre ustedes y nosotros, son sus testimonios los que dan fe y garantía de todos nuestros medicamentos de aquí, de la tienda naturista, del consultorio del doctor José Gregorio Hernández. 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Hermosa familia, no me resta más sino despedirme, pero no sin antes desearle que la paz de Dios me lo siga bendiciendo hoy, mañana y siempre. Hasta mañana. Chao, chao.
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5: Con la llegada de los primeros trenes, se abre la era de la industrialización de Medellín. Desde entonces se inicia la historia de su vasto progreso. Grandes maquinarias empiezan a moverse. De la incipiente etapa fabril del siglo pasado, y comienzos del presente, surge la nueva fisonomía de la ciudad industrial de Colombia. Las chimeneas, las altas torres, los grandes edificios llenan el antaño apacible Valle de la Aburrá. Hoy hay más de 2.000 fábricas donde trabaja un personal de 38.000 obreros. El capital industrial invertido pasa de los 900 millones de pesos y la producción se distribuye en las más variadas ramas: textil, cementos, cerveza, tabaco, confecciones, etc. Al mediodía, millares de trabajadores abandonan las fábricas. Turnos permanentes mantienen en continua producción las vastas empresas que hoy representan poderosa fuente de la economía nacional. Desde el avión se contempla el paisaje prosaico de los edificios. En Bello, en Envigado, en Itagüí, se levanta la poderosa arquitectura de las fábricas.
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0: Era el dueto revelación, Brinquitos del Corazón. 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

0: Les contamos todo lo que pasa, sucede y acontece en Medellín, en Antioquia, en Colombia y en el mundo. Como siempre, le digo yo, lo que pasa en la tierrita, mijo, se lo actualizamos a través de las emisoras de la cadena radial Júpiter de Colombia, con la dirección de Juan Felipe Tobón. Yo soy Claymar Díaz, contándoles que en dos aviones Hércules de la Fuerza Aeroespacial Colombiana ya despegaron, van rumbo hacia Venezuela, los 63 integrantes del equipo USAR Colombia para apoyar las labores de búsqueda y rescate por el tema del terremoto. Recordemos que allí van los bomberos, entonces los ocho unidades bomberiles que salieron desde el municipio de Envigado, los de Bogotá, los de Cali, bueno, en fin, todo el equipo USAR Colombia ya están llegando entonces a Venezuela, señoras y señores, para apoyar en todo el tema de las labores de búsqueda. Les contamos, señoras y señores, que iniciarán entonces por parte de la Alcaldía de Sabaneta todo lo que serán las fiestas del Plátano 2026. Estamos a un par de días de esas fiestas. Recordándoles también, amigos y amables oyentes, está quedando lo más de bonito el Alfonso Galvis. El día de ayer se recibieron entonces los Panamericanos de Atletismo y ya está listo el escenario espectacular, renovado, la pista de 400 metros lineales y cumpliendo con los más altos estándares internacionales exigidos por la World para poder realizar todo este tema, estas competiciones internacionales allí en esa zona que quedó bien bonita, el renovado Estadio Alfonso Galvis Duque de Medellín. Les contamos que hubo una tragedia en Caucasia, un escolta privado que asesinó a subteniente de la DIJÍN en confusos hechos que se registraron el día de ayer. El alcalde y el secretario se pronunciaron y dijo que fue una confusión y lamentaron los hechos entonces donde murió el subteniente de la DIJÍN. Les contamos también a esta hora a través de las emisoras de la cadena radial Júpiter, están investigando la trágica muerte de una adulta mayor de 88 años en Medellín. Activaron el código fucsia para todo este tema de las investigaciones. Les contamos que un presunto ladrón murió ahogado. Lo estaban persiguiendo, se lanzó al río Medellín cuando huía de las personas que lo estaban persiguiendo. Unas personas que al parecer eran las víctimas. Este incidente que se registró sobre la avenida regional a la altura de la calle 61 es materia de investigación por parte de las autoridades competentes. Les contamos que la Universidad de Antioquia ya tiene nuevo rector. Se definió entonces el día de ayer quién será el nuevo rector para la UDA, para la Universidad de Antioquia. Hombre, y la magnitud en la tragedia de Venezuela que crece. Ya los fallecidos ascienden a 235, lamentablemente, y pues las personas damnificadas son millones en los hechos lamentables del vecino país. Algo de lo que va pasando y que se lo vamos contando a través de las emisoras de la cadena radial Júpiter de Colombia. 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Además, la voz de la nostalgia con toda la música romántica, la voz de la nostalgia en los 1530 del AM. 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
4: Muy buenos días, la gente que está en sintonía con nosotros. Una muy bonita mañana, una buena energía. Y la palabra más hermosa, que Dios me los bendiga, les habla su servidor, Mario Levy, desde la hermosa ciudad de Medellín. Bueno, muy triste, de verdad, que bastante triste con lo que está pasando con los terremotos alrededor del mundo. No son dos, ni tres, ni cuatro, son muchos los temblores de tierra. Se puede decir que es a nivel mundial. Y ayer tembló un poco en Colombia por ciertas partes. Y con una tristeza muy grande, pues, por lo de Venezuela. Están pasando una situación bastante difícil. Fuera de eso, que hay saqueos. Usted sabe que se caen los edificios y los almacenes y se meten a robarse en la mercancía, lo que llaman saqueos. Entonces hay problemas de saqueos, las tiendas no quieren abrir por miedo al saqueo, entonces da brega conseguir los alimentos, otros ya no tienen plata, la ciudad totalmente parada y muchos desaparecidos. Entonces, muy triste la situación. Me di cuenta de unas personas que llegaron de Estados Unidos a un deporte, béisbol. Entonces, usted sabe que uno llega de Estados Unidos, muchos decidieron venir con sus hijos, su familia, y ellos estaban en el momento del partido jugando, pero sus seres queridos estaban en el hotel, se cayó el hotel, y cuando llegaron los jugadores de ese equipo, pues sus seres queridos habían fallecido. Entonces son noticias bastante desgarradoras. Que alerta de tsunami, muchos están huyendo porque el mar se retiró. Cuando el mar se retira, le dan miedo que cuando se devuelva, arrase con todo. Entonces están como en alerta roja por tsunami y bastante preocupante, escasez de alimento. Si a eso se le suma que no hay, en varias partes no hay electricidad, y que el agua a veces les llega dos veces o una vez a la semana, porque también hay escasez de agua. Las desgracias no llegan juntas y mucha gente pregunta, ¿pero por qué un país que no se ha podido recuperar, devastado, y pasan estas cosas? Entonces, muy lamentable la situación. Por eso hay que tener mucha humildad. Sencillo, porque muchos de los ricos que tenían sus mansiones en las zonas costeras, pues también fueron de los más afectados. Hoy podemos tener todo, mañana no podemos tener nada. Dejar el orgullo, la vanidad, creerse más que porque tiene más. No sabemos el universo con qué nos puede sorprender. Lo que sí les puedo decir es que en Medellín pues tenemos unos días muy lindos, la naturaleza está muy bonita y estamos a la puerta del segundo semestre del año y también estamos a la puerta del verano. Poco a poco se va a ir entrando el verano, todavía tenemos lluvias, no van a ser muchas porque en julio sí va a estar el mes muy seco. Empieza poco a poco el verano y esperemos que no se nos vuelva en lo que llaman el fenómeno del niño. El fenómeno del niño. Bueno, ayer con resultados escalofriantes, las personas que me visitaron ayer, que fueron a comprar el paquete para darle la bienvenida a este segundo semestre del año, los que fueron a la limpieza del aura del segundo semestre del año, el número que mandó el señor Chalarca les cayó, se les precipitó. Así que felicitando a los ganadores, ganadores que estuvieron en las diferentes actividades ayer, consulta del aura, que estuvieron en consulta con el tarot, y mucha gente, mire, fueron a comprar un bañito de 7,000, que un jabón, y se llevaron ese numerazo. Así que, unas son de cal, otras son de arena, y ayer mucha gente tuvo la oportunidad de ganar 3 cifras directo. Hoy es viernes, los viernes tienen su encanto, me encantan los viernes. Los viernes de la Lotería de Medellín, hoy van a mandar un número de loterías, y he oído, hoy es viernes, y ustedes sabían que todos los viernes sale una plantilla de numerológica, donde están los números más aspectados, los que más van a caer, los que más van a repetir. Entonces, mucha gente me pregunta, ¿pero cómo hago para adquirir los números para los juegos de azar, para el chance? 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
5: 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Sí, señores, llegó Modesto y acabó con esto. Hay que estar muy pendientes de pagar la funeraria. Uno nunca sabe, un desastre, un accidente. Y va usted, ay, se me olvidó pagar esta semana la funeraria, eso es sagrado. Los entierros están muy caros. Si uno no tiene funeraria, le toca pagar el cofre, el transporte, el maquillaje, que el tinto. Es muy costoso un entierro, que la misa, porque la misa también hay que pagarla. Si van a cantar el muerto, también. Mejor dicho, lo único que no le cobran a uno cuando se muere es cuando el padre dice que brille para ti, para la luz perpetua. Es lo único que no nos cobran ya. Nos cobran el agua, nos cobran la luz, nos cobran impuestos. Lo único que no le cobran a uno será eso, que brille para ti la luz perpetua. Ayer estaba muy ocupadito y no había podido pagar el plan del celular. Ay, Dios mío, cómo llaman. Llamen y llamen y llamen y llamen. Me tenían como entre loco y bobo. Esa llamadera para pagar. Si así son en los bancos, virgen del aguerradero, le hacen dar un infarto a uno. Entonces no había tenido tiempo de... Y fui y pagué pues lo del plan del celular. Ay, pero ¿será que lo necesitan para comer? Parecía que no habían comido. ¡Qué desespero! Llamen y llamen. 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Su cita con la suerte para que le vaya muy bien en el segundo semestre del año. Hágase un examen de conciencia. ¿Cómo me le ha ido este año? Ay, Mario Levi, me ha ido muy bien. Hay que mejorar la suerte. Y si no le ha ido bien, con más ganas debe de participar. Hoy es viernes de limpieza del aura. Me van a llevar un huevito. 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Esa energía negativa que lo tiene sin saberes, sin sabores, que lo tiene bloqueado, que lo tiene muy estancado, que las cosas no se le dan, el chance nulo. 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Viendo cómo a los antioqueños, a la gente de Medellín, mucha gente está furiosa por los resultados electorales. Porque resulta que en Antioquia, sobre todo en Medellín, fue donde prácticamente le dieron el resultado positivo al presidente. Entonces hay en varios que no le compren a los paisas, que yo a esa tienda no vuelvo a comprar. Qué tristeza, qué bobada ponerse en esas cosas. Entonces, mucho cuidado, tratemos de estar en paz, en armonía con Dios y con el universo. Estamos en las puertas del verano. Viene mucho calor, bastante. El calor está fuerte, el sol va a estar en su máximo esplendor. Van a haber unas lluvias pasajeras que ni para mojar las moscas siquiera, pero el fenómeno del Niño también viene con unos aguaceros terribles. No solamente es calor, sino cuando llueve unos aguaceros en algunos lugares del mundo. 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

0: Gardel, sin embargo, nunca dejaría de cantar los ritmos populares más variados, a través de músicos como cordobés Cristano Tapia y el santiaguero Andrés Chazarreta. Incluyó nuevas canciones del folclore argentino norteño, a la vez que incorporaría cuencas chilenas, bambucos colombianos, foxtrot, chimis, valses, tangos españoles, canciones en italiano, francés e inglés, y hasta una balada rusa como Sonia, compuesta por un húngaro y un judío austríaco que años después sería asesinado por los nazis en Auschwitz, o un tango con expresiones de guaraní como Los Indios, de Canaro y Caruso.
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0: Mensaje de las estrellitas. Adiós, adiós. En la mañana a las 7 y 26 minutos, 7 y 26.
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0: En la mañana a las 7 y 30 minutos, mensaje de los solitarios en esa fosa, la voz de Antioquia en esa fosa. La voz de Antioquia acompañándote siempre 7 y 30.
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2: Le damos la bienvenida al abuelo, al anciano Marcelino. 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
3: Lo saluda nuevamente Marcelino a esta hora. Contento, alegre, feliz, porque lo que prometí, porque lo que vengo a hacer, lo estamos cumpliendo. Gente que me visita a cambiar sus vidas, porque quiere mejorar esa personita. Gente que me visita, porque se quiere curar de esas enfermedades que llevan años, años luchando contra esa enfermedad y nada que pueden lograrla, nada que se puede curar, nada que se pueda mejorar. Llevan años intentando mejorar su suerte. Yo les hablo claro, traigan la tierra, traigan la prenda a esa persona enferma que está allá, pero también traigan esa fe, no vengan a preguntar cosas por joder, por hacer perder el tiempo, yo les hablo claro. Y me disculpan, pero aquí no vengan. Hacerme perder su tiempo y hacerme perder el tiempo. A perder su tiempo, aquí no hagan eso. Vengan porque en realidad ustedes quieren mejorar. Vengan porque en realidad ustedes quieren triunfar, quieren salir adelante, quieren progresar. 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Usted quiere recibir esa planta para mejorarse. 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Les atiendo con mi hijo Máximo, con mi hijo Rómulo, para darle a ustedes soluciones, para darle a ustedes progreso, para darle a ustedes felicidad, para darles a ustedes esa riqueza. Porque somos personas capacitadas, somos personas que de verdad le podemos ayudar a usted a solucionar este inconveniente, esa dificultad, esa anomalía, que sabemos que las personas cuando me visitan quieren mejorar, quieren cambiar, también se quieren curar. Por eso a esta hora yo les hago la invitación que se despierten, a que se sacudan, a que se levanten de esa silla ahora, que se venga para acá, para que se mejore, para que pueda recibir usted esa curación, para que pueda recibir usted esos milagros, para que pueda recibir usted todo, absolutamente todo, porque yo, Marcelino, con mi hijo Máximo y con mi hijo Rómulo, le puedo dar la solución a usted, a cualquier dificultad, a cualquier anomalía, todo lo negativo, todo lo malo que usted tenga en su cuerpo, que usted tenga en su vida, puede quedar en el olvido. Me ha visitado gente con enfermedades, me ha visitado gente con niños enfermos desde que nacieron, me ha visitado gente en silla de ruedas, con pulmones jodidos, con riñones jodidos. Me ha visitado gente que el hígado ya no les trabaja, pero lo más importante es que yo sé que la planta, que la raíz, que la corteza que yo le voy a entregar, le sirve para todas esas enfermedades, le sirve para todas esas dolencias, le sirve para mejorar y cambiar cualquier inconveniente y dificultad. Porque yo, Marcelino, este viejo, este curaca, este anciano, este abuelo, le puede dar la solución a usted y a cualquier persona para que mejore, para que cambie, para que solucione, para que se dé esa oportunidad de mejorar.
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0: No, es que Marcelino es un viejo, un curaca, un anciano, pero que le puede ayudar a usted. Marcelino, este viejo, este curaca, este anciano, le puede entregar a usted esa solución para cambiar. Y yo, este abuelo, tiene la solución para mejorarle, para cambiarle, para entregarle esos remedios, para entregarle a usted esa solución. Permítame a mí, a yo, a Marcelino, para entregarle a ustedes estas soluciones, entregarle a ustedes esta alegría, entregarle a ustedes esta felicidad, porque yo, Marcelino, le puedo ayudar a cambiar su vida totalmente. Yo ya sé que hay grandes milagros que ya están viéndose en la gente, porque me han visitado gente con artritis reumática deformativa, ceguedad, gente que le han hecho brujería no sé cuántos años, gente que le ha atormentado su vida, toda su vida, un dolor, pero aquí estamos ayudándole a la gente. Por eso yo, Marcelino, y mi hijo Máximo y mi hijo Rómulo, podemos ayudar. La invitación es para que mejore, la invitación es para que cambie. La invitación es para que soluciones esas dificultades que se les presentan. Por eso cuando usted me va a visitar a mí, va a encontrar un sabio, un brujo, un hechicero, tegua, un espiritista, un mentalista, un conocedor de brujería, de la magia blanca, para ayudarle a las personas que lo necesitan. Una persona que les demuestra a ustedes soluciones, unas personas que le demuestra a ustedes felicidad, una persona que le demuestra a ustedes prosperidad y alegría, abundancia, porque todo problema que usted tenga tiene solución. Sé de rezo, sé cómo curar la gusanera de los animales, sé cómo descubrir si en su casa, si en su finca hay tesoro, sé cómo descubrir muchas cosas que le pueden ayudar a usted a solucionar sus inconvenientes, a solucionar sus dificultades, porque este viejo, junto con mi hijo Máximo, con mi hijo Rómulo, solucionará a usted cualquier inconveniente que se le esté presentando.
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0: Aquí tenemos un testimonio más de fe. Regáleme su nombre, por favor.
2: Fernando Ortiz, mi nombre yo la llevé porque tenía un dolor de estómago muy fuerte, acidez, estaba sufriendo de una diarrea muy fuerte y fui a varios médicos y todo y pues no me habían descubierto nada y vine y visité precisamente al señor Marcelino, lo escuché en la radio y había un producto muy bueno que me interesó, que era el cholagogue, que estaba curando todas las enfermedades ese cholagogue, y él me dijo que me tomara una cucharada antes de cada comida y me la empecé a tomar y la verdad que estoy sano, curado. Le recomiendo a la gente que lleve esa mochila del éxito, esa mochila de los santos remedios.
0: ¿Usted qué le recomienda a la gente que lo están escuchando en este momento?
2: Que venga, que lleve la mochila, que en verdad se cura. También me estaba tomando lo que era la esencia que viene en el baño del amor, porque no podía estar con mi mujer, no podía tener relación.

0: Relaciones sexuales, tenía decaimiento sexual y me empecé a tomar eso y ahorita estoy muy bien con ella, la relación se ha mejorado mucho más.
1: Bueno, vamos a orar y van a decir conmigo: Señor Padre Eterno, libéranos, cúbrame, sáname, protégeme, retira esas personas del lado mío, saque esa maldad, saque esa porquería, saque esa brujería. Atrae a este ser querido que tanto quieres, mejóralo y comienza a cambiar mi vida. Totalmente te lo pido. En el nombre del Padre, del Hijo, del Espíritu Santo, que bendiga esta agua en tu santo nombre, en tu santo manto. Tómese en el agüita. Miren, yo voy a hablar claro y quiero decir algo. Cuando uno tiene fe, cuando uno tiene deseo, cuando uno tiene ganas, cuando uno tiene anhelos, todo se puede lograr. Y si usted tiene fe, anhelos, sueños, todo, absolutamente todo, lo va a lograr. ¿Por qué digo esto? Porque hay personas que tiran la toalla en el camino, que no quieren lograr las cosas. Por eso yo a esta hora le puedo hacer la invitación para que pueda mejorar. Yo a esta hora le puedo hacer la invitación para que pueda cambiar, para que pueda dejar en el olvido, en el pasado, eso que esté viviendo, eso que esté pasando. Visítenos, hable con yo, Marcelino, hable con mis hijos, mi hijo Rómulo, mi hijo Máximo. Eso es tal cual como si hablara conmigo, porque cualquier trabajo, cualquier preparación, cualquier rezo que yo le entregue, que ellos le entreguen, se lo entrego preparado por mis manos. Este viejo de 104 años, que no sabe leer, que no sabe escribir, le puede ayudar a usted a mejorar, a solucionar esos grandes inconvenientes. A esta hora, por eso le hago la invitación, para que llamen, participen, nos comenten, nos digan, nos hagan saber cuáles son los inconvenientes, para sí mismo poderle ayudar. ¿Cuáles son esos inconvenientes? Para sí mismo poderles entregar soluciones. ¿Cuáles son esos inconvenientes? Para sí mismo poderles solucionar esas grandes dificultades. Tenemos la capacidad, el don de ayudar a las personas que lo necesitan, pero también tenemos la capacidad, el don de mejorarle día tras día esos inconvenientes. Llamen ya mismo, visítenos, dejen en el olvido, en el pasado, esas tormentas, esas dificultades. Comiencen a cambiar, comiencen a mejorar, comiencen a dejar en el olvido, en el pasado, todo eso negativo, todo eso malo, porque aquí, escuche bien, aquí con Marcelino le puede mejorar su vida. Totalmente honesta, yo, una persona sincera, le puede compartir con todos ustedes a cambiar, a mejorar y a solucionar esos grandes inconvenientes. Quiere mejorar, quiere solucionar esos inconvenientes. Aquí los espero para ayudarle a mejorar su vida totalmente.
2: Finaliza el programa de Marcelino, pero queremos que haya servido para traerles esperanza, cambio y soluciones. 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
4: Y aquí está Medellín, la hidalga urbe, cuyo inmenso progreso ha sido obra del empeño de sus hijos. Sus amplias avenidas, sus edificios gigantescos, que domina la bella estampa románico-bizantina de su catedral, edificada toda en ladrillo cocido, con una altura de 46 metros, erigida en basílica desde el año de 1950, dan una idea aproximada del extraordinario avance que ha logrado la vieja ciudad de Herrera y Campuzano.
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Claro que sí, eran los legendarios, Ángel Perdido, La Voz de Antioquia en la mañana a las 7:54, 7:54, La Voz de Antioquia 1200 AM.

0: La Voz de Antioquia en la mañana a las 7:57, 7:57, pertenecemos a la cadena radial Júpiter, al mejor estilo de las aves de Oriente. Pero anteriormente teníamos a las indianas, el sello de mi nombre.
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2: A partir de este momento van a escuchar una verdadera profesional de la numerología, una persona capacitada, estudiada y, lo más importante, que ha puesto en práctica por más de 15 años y más de 6 países el arte de los números. 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
3: Hola, ¿qué tal, mi bella familia? Nuevamente quien les está hablando y acompañando a esta hora de hoy. Hoy viernes, día especial, día cabalístico, día de limpieza, día de rituales, para limpiar, para despojar, para retirar todo lo malo, todo lo negativo, para que entre el éxito, la prosperidad, la ganancia. Usted que tiene esa dificultad, que está pasando por ese mal momento, hoy es un día muy, muy especial para que en realidad reciba esta gran, gran amiga de parte mía, de Rubiela Santos, numeróloga profesional. Recuerden, como todos los santos días, que les está hablando en vivo y en directo Rubiela Santos, numeróloga profesional. Sí, señores, día especial, día cabalístico, hoy viernes, para limpiar, para despojar, para que saquemos todo lo malo, todo lo negativo, para que en realidad recibamos todas y cada una de esas cosas positivas que queremos que nuestra vida nos cambie. Por eso, nuestra bella familia, hoy es el día para que usted se contagie. Contágese de esta gran energía, contágese de este gran positivismo, de esta gran idoneidad, capacidad mental, espiritual, consejos, experiencia y profesionalismo. Que yo, Rubiela Santos, acá estoy entregándole a cada uno de ustedes con todo mi amor, con todo mi cariño, para que venga, conózcame personalmente. Esto es ver para creer. Dios dice, ayúdate, que yo te ayudaré, y yo, Rubiela Santos, le voy a ayudar, le voy a colaborar, le voy a demostrar que para Dios no hay nada imposible, nada imposible. Usted que tiene ese problema, esa tristeza, esa dificultad, que está pasando por ese mal momento, que sabe que ese problema lo acecha, ese daño que tal vez usted ha tenido que cargar durante toda su vida, pero que aún no se ha podido retirar, y que tal vez ha buscado ayuda, ha ido a un lado, ha ido al otro, pero nada, que le dan ahí sí como el cuento con el chiste, está cansado, está aburrido, aburrida, porque de verdad ha ido a un lado, ha ido al otro, y usted no ve absolutamente cambio de nada. Al contrario, en vez de ir para adelante, vas para atrás, como los cangrejos, porque no le rinde la plata, porque no le rinde el dinero, porque usted llega a un trabajo y en vez de irle bien, cada vez que llega inicia bien, pero termina mal. ¿Qué es lo que está pasando, mi querido amigo y mi bella familia? Eso lo vamos a solucionar de raíz. Vamos a sacar todas esas malas energías, vamos a sacar todos esos impedimentos, esos bloqueamientos que no lo dejan avanzar, que no lo dejan de verdad a usted progresar, que le tienen su vida totalmente bloqueada y estancada, pero las vamos a retirar bien para que usted esté bien. Recuerden que yo, Rubiela Santos, acá no estoy para hacerle mal a nadie, ni quitarle absolutamente a nadie nada, ni robar a nadie, ni estafar a nadie. Estoy para ayudarle, colaborarle, demostrarle que para Dios no hay nada imposible. Pero para eso, mi querido amigo, es usted el que debe venir, el que debe llamar, apartar esa cita acá en la ciudad de Medellín, Medellín, Antioquia. Recuerden que la consulta no tiene costo, no tiene valor. Es usted el que llama dice, yo necesito la ayuda, Rubiela, colabóreme, la consulta no tiene costo, no tiene valor, pero llame, aparte esa cita, no dejes para mañana lo que puedas hacer hoy, deje la pereza, deje tanta duda, deje tanta inseguridad, tanta desconfianza, que es que usted no tiene que venir a pagar absolutamente nada, saque el tiempo, esto es para usted, no es para nadie más, usted tiene la necesidad, tiene el problema, pero en este momento, en este gran día de hoy, usted también ya tiene la solución. ¿Qué tiene que hacer? Llamar, comunicarse, apartar la cita, dejar la desconfianza, dejar la duda, dejar el problema atrás, que todo tiene solución. Por eso yo, Rubiela Santos, lo invito para que venga, conózcame, reciba esa gran bendición, reciba ese gran cambio. Esto es para usted, esto no es para nadie más. Usted que le gusta jugar ese chance, esa lotería, que todos los santos días se esmera por tal vez ahorrar esa monedita para poder jugar ese chance, para poder jugar esa lotería, esa rifa, pero que no se gana absolutamente nada. Yo, Rubiela Santos, les voy a ayudar, les voy a colaborar y les voy a demostrar que para Dios no hay nada imposible. Pero ustedes tienen que tomar el primer esfuerzo, que dar ese paso hacia adelante. El paso hacia adelante lo dan es ustedes, nadie más. No dejes para mañana lo que puedas hacer hoy. 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Usted sabe que desea, debe consultar, que en realidad necesita esa consulta, necesita esa liberación, necesita sentirse bien, necesita cambiar esa suerte negra, esa no es suerte cochina, que no lo deja avanzar, que no lo deja progresar, que lo tiene bloqueado a usted y tal vez a todos los de su familia. ¿Qué está esperando? Hágalo ahora mismo, no deje avanzar el problema. Este es el momento, ¿para qué? Para que usted pueda ser feliz. ¿Qué está esperando? Pues hombre, hágalo ahora mismo. Deje la pereza, deje la duda y deje la desconfianza. Usted va a encontrar acá el remedio, va a encontrar la felicidad, va a encontrar la ganancia, va a encontrarle el cambio, la solución a ese problema, a ese daño, a esa tristeza, a esa dificultad, a ese abandono, a esa porquería que usted está viviendo allá en su hogar donde está viviendo en este momento. 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Bueno, mi bella familia, y llegó el mejor momento donde seguimos entregando mensajes, testimonios, certificaciones de cada una de esas personas que han venido acá a mi hogar en busca de ese cambio, en busca de esa ayuda, en busca de ese beneficio. Y lo cuentan y lo certifican a esta hora. Dice, hola doctora Rubiela Santos, espero se encuentre muy bien. Mi nombre es Mireya Maldonado y de verdad me encuentro muy feliz, muy contento de poder estar entregando este testimonio en este gran día de hoy a esta hora. Yo soy una persona que he trabajado toda la santa vida como empleada, pero realmente toda la vida trabajé para sacar mis hijos adelante. Nunca pude ahorrar un peso, nunca pude hacer absolutamente nada, porque el dinero no me alcanzaba absolutamente nada para nada. El papá de mis hijos no me ayudaba absolutamente con nada. Fui en busca de la ayuda con usted porque quería salir adelante. Usted fue la única que me ayudó, me colaboró y me retiró esa mala racha que había en mi vida. Y se lo agradezco, doctora Rubiela Santos, porque es la mejor decisión que he tomado en mi vida. Al ir a usted, usted me empezó a limpiar, a liberar y a cambiarme mi suerte. Ha sido lo mejor que me ha pasado en mi vida. Gracias por haberme entregado esa gran suertecita, que estuvo muy bonita porque puedo decir que gané. Gracias por haberme entregado esa liberación y esas alegrías con mi familia que nunca las había tenido. De verdad, doctora Rubiela Santos, muchas gracias por este cambio que nos ha dado a toda mi familia, mis hijitos y a mí. Todo ha sido maravilloso desde que yo la conocí a usted. Yo gané en días pasados con la lotería de Medellín con el número 8885. Ha sido algo de verdad muy, pero muy maravilloso y muy gratificante. Usted es una persona que sí sabe y por fin me sacaron tantos alamientos que había en mi vida durante toda mi vida. Eso ha sido lo mejor y la mejor decisión que pude tomar en mi vida, haberla ido a visitar a usted. Que mi Dios me la bendiga por siempre, doctora Rubiela Santos. Bueno, mi bella familia, y así mismo rápidamente, otra persona que nos cuenta, nos certifica, dice: hola, doctora Rubiela Santos, mi nombre es Odilio Saverón y soy del barrio Castilla. El día de hoy le vengo a darle mi testimonio, ya que usted me colaboró demasiado con mi salud, ya que yo no podía prácticamente ni caminar. Me tocaba vivir todo el tiempo sentado porque vivía muy, muy enfermo. No sabía qué era lo que me pasaba porque de un momento a otro empecé a tirarme y los doctores no me encontraban absolutamente nada. Yo tenía una vida muy activa cuando de un momento a otro me empecé a enfermar por una persona que me empezó a hacerme una brujería muy, muy delicada. Yo nunca pensé que fuera a ser víctima de esas cosas. Pero de verdad, doctora Rubiela Santos, la envidia es peor que un cáncer. Esta persona me empezó a trabajar a tal punto que me tenía postrado prácticamente en una cama. Nunca me imaginé que de verdad me hicieran tanto daño. Pero le agradezco a Dios por haberme la puesto en el camino y haberme retirado toda esa porquería. Gracias, doctora Rubiela Santos. Usted la mejor, que mi Dios me la bendiga. Gracias por haberme ayudado de la forma en que lo hizo, haberme liberado y haberme entregado todas las fuerzas de mi vida para levantarme de esa silla y empezar a caminar y volver a tener mi vida activa como la tengo en este momento. Esto es lo mejor que me ha pasado en mi vida. Dios me la bendiga. Muchas gracias, le cuento, doctora Rubiela Santos, voy a empezar a trabajar. Me siento muy contento, muy activo y me siento feliz porque usted también me dio la oportunidad de jugar un chancecito, el cual lo jugué con la Lotería de Bogotá el jueves pasado y gané. Eso ha sido una maravilla, que mi Dios me la bendiga. Mil y mil bendiciones, agradecido de por vida con usted, doctora Rubiela Santos. Y así mismo, rápidamente, otra persona que nos cuenta, nos certifica en esta oportunidad. Dice: hola, doctora Rubiela Santos, espero se encuentre muy bien. Mil y mil bendiciones por todo y cada uno de su apoyo y toda la ayuda que me ha hecho por mí. Mi nombre es José Roberto Valle, soy del barrio La Cruz. El día de hoy le vengo a dar este testimonio, ya que gracias a su ayuda pude recuperar a mis hijos, ya que por error de una mujer los abandoné, pero gracias a toda su ayuda, doctora Rubiela Santos, me pude liberar de todas esas cadenas que esa mujer me tenía encima a través de daño, brujería y maldad. Esto es lo mejor que me ha pasado en mi vida y le doy gracias a Dios por haberme la puesto en el camino a usted. Sin usted no hubiera sido posible nada de esto. Gracias por haberme entregado nuevamente el amor de mis hijos. Mis hijos, que es lo que más amo y siempre los debí haber tenido conmigo. Esto de verdad es una bendición que no tengo. doctora Rubiela Santos, desde que yo inicié con usted, todo ha cambiado para bien. Dios me la bendiga, le agradezco en el alma mil y mil bendiciones. Le cuento, doctora Rubiela Santos, que la numerología que usted me dio salió totalmente efectiva. Gracias por sus bendiciones. Todo ha sido maravilloso. Me gané un gran premio muy, muy grande con la Lotería del Valle, el número 1971, el día miércoles. Todo ha sido maravilloso. Dios me la bendiga. No sé ni cómo pagarle todos estos favores recibidos. Bueno, mi bella familia, testimonios reales, testimonios certificados de cada una de esas personas que han venido acá, a mi hogar, en busca de ese cambio, en busca de esa ayuda, en busca de ese beneficio, que no lo cuentan y no lo certifican a esta hora. Por eso usted no se me puede quedar atrás. 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Dios les bendiga.
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0: 8:23 en las cantinas con las estrellitas, la voz de Antioquia, 8:23, 1200 AM.
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0: 8:30 era Darío Correa de Cantina en Cantina, la voz de Antioquia, 1200 AM, las 8:30.
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3: Hola, ¿qué tal, amigas y amigos? Cordial saludo. Hoy es viernes 26 de junio. Estamos de entierro, papá. Se está yendo el sexto mes del año. Póngale toda la actitud. Vea, les juro que las cosas van a cambiar. Les juro que la vida va a mejorar. El trabajo va a mejorar. La prosperidad va a mejorar. 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Por favor, no se deje derrotar. No se quede fracasado, endeudado, triste, pobre y mal económicamente. Hay buena ayuda espiritual. Claro, la gente piensa que es ir con 20 mil pesos y ya no. Yo les digo, traiga plata en el bolsillo, en la media, en el seno, véngase preparado para que haga una limpieza, para que se compre un kit, para que compre un premio, para que compre la dupla, la esperma negra, las plantillas tectónicas. Pero hay gente que piensa que esto es gratis. No, esto hay que invertirle, hay que jugar con fe y tranquilos, sin contarle a nadie ni compartir el número. La gente que no puede tener la boca cerrada, ¿para qué viene? Ay, le conté a mi hermana, a mi yerno, a mi cuñado. Lo que pasa es que ellos me preguntaron. No, esto es personal. Si no puede manejar este tema, no venga a perder plata y tiempo por acá. Lo digo de sinceridad, de corazón, porque hay mucha gente que le daña la suerte a usted. 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Hoy es 26 de junio. Hoy juega Medellín, Santander, Risaralda. Vamos a regalar números a todos los que están separando la cita para Puerto Berrío el 12 de julio y el 5 de julio para Medellín, Antioquia. A la gente de Gómez Plata, a la gente de Yolombó, de San Roque, a toda la gente de Bello, La Unión, Guarne, Amalfi, a la gente de Begachí, Cáceres, Caucasia, toda la gente que escucha Radio Cadena Júpiter en todo el departamento de Antioquia y otros departamentos, prográmese para visitarme. 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Permítame quitar esa sal de encima, permítame ayudarle para que usted pueda tener una relación sexual bien con su pareja, que usted pueda tener unas buenas ventas en su negocio, buenas cosas con sus cultivos. Hermano, la maldad ataca de muchas formas, por eso debemos protegernos. Dese la oportunidad de cambiar la vida oscura negativa que lleva y yo me encargo del resto. 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El domingo pasado eran elecciones, hubo gente que llamó y canceló por las elecciones presidenciales, pero ya no hay disculpa, ya no hay pretexto. Los que no vayan quedan por fuera de sorteo, así de fácil, porque hay gente que no se pone seria con el tema. Y eso que no falta, ¿no? Tráigame el premio, profe. No, yo aquí estoy. Ni llaman, no contestan, no llegan. Qué tristeza, qué desilusión de verdad. 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Recibo a los oyentes en Radio Cadena Júpiter. Buenas, buenas, buenas, ¿con quién hablo?
4: Alejandra García.
3: ¿De dónde llama Alejandra?
4: Maestro Eduardo, me Dios me lo bendiga. Lo estoy llamando desde el sector de Yolombó, Antioquia.
3: ¿Qué hace por Yolombó, Antioquia, mujer?
4: Profe, yo vivo acá, tengo un restaurante, una caseta de comidas, mi esposo maneja un camión, ando muy mal económicamente, tengo problemas en una pierna que se me secó, profe, he estado en el 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
3: ¡Qué alegría! ¿Qué le dice a la gente? ¿De dónde es que usted me llama?
4: De Yolombó, Antioquia, profe.
3: ¿Qué le dice la gente de Yolombó, de Gómez Plata, la gente de San José de Nuz, de Cisneros, a la gente de Maceo, la Floresta Yolombó, la Floresta Maceo, la Susana, Puerto Berrío, a toda la gente de Segovia, Amalfi, Pensilvania, Manzanares, Marquetalia, Samaná, Palo Cabildo, a todo Colombia, ¿qué los invita?
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3: Un abrazo, mi Dios me la bendiga. A toda la gente de Yolombó, Antioquia, Dios los bendiga, separen el turno. Mis pacientes, los que no han vuelto, pónganse en las pilas. 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
3: Avanzamos, querida familia, aquí estoy en Radio Cadena Júpiter. Aquí estamos de entierro. Estamos acabando con el mes de junio y viene julio.

0: 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Mi esposo muy enfermo de los ojos, tiene unas cataratas. 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No sabe lo contenta y felices que estamos.
1: ¿Cómo está en el campo de la salud? Ese espíritu que se le hacía por las noches, que a veces le llegaba al pecho, no la dejaba mover, no la dejaba dormir, estaba perdiendo peso, vivía muy estresada, con depresión, con ganas de llorar. ¿Cómo se siente después de tantos tratamientos que le he hecho para cambiar la vida?
0: Mucho mejor, profesor. De verdad que he mejorado en todo. 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Usted es muy efectivo, de verdad. Gracias, gracias. Dios le pague y lo bendiga, profesor.
1: A usted también, Dios la bendiga. Cuando usted está enfermo, usted va al médico, no le detectan nada, día tras día empeora. Lo suyo puede ser un bebedizo. Lo suyo puede ser un entierro. Dese la oportunidad. Medellín, Medellín, me espera. 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Yo mismo los atiendo. Yo no envío a nadie. Venga, no le comparta esto ni al nieto ni al yerno. 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
1: Avanzamos, querida familia, avanzamos. Hoy es viernes, viernes, viernes. Le damos la bienvenida a los mejores humoristas de Colombia y están en el programa del profesor Eduardo. Hola, viejitos cagasecos.
4: Chicharrón con pelo, ajú, ajá. Al programa del profesor Eduardo nadie le ganará. Oiga, una mujer bandida, Virgen Santísima, eso la conocía todo el pueblo. Era tan bandida que la mamá le hizo colocar la pila en el brazo izquierdo, en el brazo derecho y en una pierna. Virgen
5: Santísima, bandida. Profesorcito Eduardo, un saludo muy especial para su merced, para todos los oyentes y oyentas. Se llegó el viernes, su merced, lindo el fin de semana y casi ni nos dimos cuenta. El abrazo para todos, gracias por estar con nosotros de nuevo, poniéndole humor a esta hora. Imagínese que... imagínese que... estaban ahí hablando dos amigos y el uno le dice a otro... Oye, pues lo que llevamos de este año, yo he conquistado 3 veces más que el año pasado. Dijo, ¿cómo así? 3 veces. Dijo, sí, porque mira, el año pasado no conquisté nada. Y este año, nada de nada de nada.
1: Imagínate que llega y se encuentran un par de amigas y están tomando café. Y le dice la una a la otra, yo, no, no, amiga, pues estoy bien con mi esposo y todo, pero tengo que tener cuidado en no quedar embarazada, amiga, la verdad. Dijo, pero amiga, ¿por qué? ¿Por qué se preocupa si que yo sepa su marido se hizo la vasectomía? Dijo, por eso, amiga, me toca cuidar. 321-320-0140.
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1: Avanzamos, querida familia, avanzamos, la gente sigue marcando, todo el mundo está listo para Medellín el 5 de julio. Oiga, al amigo Juan, él es mulero, conductor de mula que vive por allá por el sector de Girardota. Él es ganador de 150 millones de pesos. Él ganó con el número 4430 de la Boyacá. Lo felicito, compadre. Más oyentes, buenas, buenas, buenas, ¿con quién hablo?
6: Profesor, con Magali Calderón.

0: ¿Llama Magali?
1: Profesor, ¿cómo está? Lo llamo acá desde Guarne, Antioquia.
0: ¿Qué hace en Guarne, Antioquia, Magali?
1: Ay, profe, lo llamo muy contenta, muy agradecida. Profe, mire, yo lo visité hace un tiempo. Yo le comentaba a mi profe que pues yo venía teniendo muchos inconvenientes con mi esposo, profesor. Y pues desafortunadamente, profesor, mis hijos con él han sido muy groseros, profe. Mi esposo es guarda de seguridad. Y pues, profe, veníamos teniendo inconvenientes porque uno de mis hijos, mi hijo mayor, se metió por allá a robar donde mi esposo trabaja. 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Y pues, profe, decidimos visitarlo. 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
0: ¿A qué invita a la gente que escucha ese programa? A la gente que está enferma, que está agobiada. ¿Cómo le fue a usted con las gotas quitavicio para su hija? Porque estaba consumiendo mucho alcohol, cigarrillo. ¿Cómo está usted en la salud que estaba tan enferma?
1: Ay, profe, mire, yo estoy muy bien. 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
0: 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Y le voy a decir quién lo engaña, quién lo traiciona, quién es el culpable de su fracaso. 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Usted que está bloqueado y trancado. 321-320-0140, llámenme, 321-320-0140, 321-320-0140, Dios los bendiga, feliz viernes, chau chau.
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5: Medellín está a 1479 metros sobre el nivel del mar. Tiene, según el censo de 1951, 358.189 habitantes. Es en este aspecto la segunda ciudad de Colombia. Alberga a un pueblo tenaz, orgulloso, trabajador, ejemplar en su espíritu cívico y en su religiosidad. Urbe moderna, acogedora, dotada de los más modernos servicios públicos, con un clima suave y primaveral, la capital antioqueña descuella entre las ciudades del país.
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0: Claro que sí, eran las aves cantoras, no me abandones. La voz de Antioquia a las 8:55.
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0: 8:58, La Voz de Antioquia, acompañándote siempre en las 24 horas del día. 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

Muy buen día para todos. Sean de nuevo bienvenidos a este tu programa Armoniza tu Hogar de Tienda Esotérica Yoyito, un espacio donde todos los días compartimos cada palabra, cada esperanza, sembramos conciencia, despertar en cada uno de ustedes para que cada día se convierta en un motivo para comenzar de nuevo a hacer nuevas todas las cosas. Antes de iniciar, vamos a darle gracias a nuestro amado Dios, porque hoy quiero presentar un corazón agradecido, agradecido porque cada uno de ustedes están conectados, escuchándonos a través de los micrófonos. Le doy gracias a Dios por despertar nuestras conciencias, por sostenernos incluso en los días difíciles, por mostrarnos que cada amanecer es esa oportunidad para escribir una historia diferente. Vamos a pedirle a ese Dios, hace Padre amado, que su infinita misericordia ilumine nuestros caminos e ilumine a cada persona que escucha este programa para que fortalezcan su luz, su espíritu y les permita reconocer las bendiciones que llegan día a día a su vida.

0: Y hoy es un día muy especial, hoy es 26 de junio del 2026, último viernes de este año, donde vamos a hacer un cierre especial de un ritual, de una puerta, de una energía que desatamos, que abrimos para sostener la prosperidad y la abundancia de nuestros hogares. Y escuchen con atención. ¿Por qué? Porque hoy el ritual va a tener como su cierre. O yo, más que cierre, lo que les decía ayer, vamos a hacer que esa energía que movimos con el ritual del nido de Macuá, que lo decretamos, que lo intencionamos diferente, vamos a hacer que esa energía siga sosteniéndose. Entonces me van a prestar mucha atención. Porque recuerden que a principio de mes les dije que era muy especial lo que estábamos haciendo con el ritual del nido de Macuá, porque este ritual trae una fuerza, trae algo poderoso de magnetismo para poder atraer estas cosas. Este ritual de abundancia y prosperidad, recuerden que les expliqué de que íbamos a poner en un platico blanco el arroz, las hojas de laurel, canela en polvo, un billete de cualquier denominación de la que quisieran, la cruz de canela, el velón amarillo, y recuerden que les estuve diciendo que durante el mes cargáramos esa energía. ¿Cómo lo íbamos a cargar? Les enviábamos un texto con 7 decretos donde día a día hacíamos ese decreto. ¿Qué estábamos haciendo? Abrir portal, abrir espacio, abrir energía para que esto se cargara. Ay, con el pedacito, obviamente, del trozo de nido de Macuá. Estábamos abriendo espacio para que se sostenga la energía de abundancia y de dinero en nuestro hogar. Entonces, hoy les voy a ir explicando para que estén muy atentos qué vamos a hacer con todo esto que ritualizamos, cómo lo vamos a sostener, porque este ritual tiene la intención de que cambies tu relación con el dinero, de que te reconcilies con ella, con esta energía que ha estado tan esquiva. Es como si hubiéramos peleado con ese ser bonito, ese ser querido, hermoso, que queremos tener siempre a nuestro lado y hace rato no sabemos de él. Hoy les voy a enseñar cómo sostener esa energía para que sigan día a día sosteniendo esta energía de dinero, de abundancia. Nos vamos a reconciliar con ella. ¿Por qué? Porque, muchachos, cuando escondemos el dinero y lo tratamos como algo pequeño, cuando no le damos el valor y la importancia que es, ¿qué pasa? El dinero empieza a convertirse en un dolor de cabeza. ¿Por qué? Porque se esconde, se bloquea, porque nosotros empezamos a gastar desde el miedo, desde la incomodidad, desde la incomodidad de que ay, me tocó gastar esto, se me vino este gasto de improviso, voy a tener que hacer esto. Entonces empezamos a trabajar la energía de dinero con pesar, con pequeñeces, y esas inversiones con pesar lo que hace es que esa energía se bloquee. Hoy con este ritual, con lo que les voy a decir que hagamos, vamos a hacer honrar esta energía. Vamos a hacerte que ese dinero que regrese, que estamos intencionados, o cada peso que cojamos en la mano lo multipliquemos para que llegue multiplicado a nuestros hogares, a nuestros bolsillos. ¿Listo? Porque en la casa, cuando nosotros hacemos de estar conscientes de esa energía, esto se vuelve mágico, maravilloso, y honrar esta energía el universo va a leer esa intención, va a leer esa energía y lo que va a hacer es devolviéndote. Porque hoy vamos a ofrendar este ritual y todo lo que pusimos simbólicamente en este plato, lo vamos a ofrendar para que el dinero llegue multiplicado 70 veces 7. ¿Han escuchado eso? Yo sé que se les hace muy familiar porque eso de estar multiplicando de verdad que funciona, muchachos. ¿Qué busco hacer con este ritual? Que sostengan la energía, que sostengan la vibración alta, abrimos nuestro campo energético a que seamos merecedores de recibir más. Cuando yo abro mi pensamiento, mi energía para recibir, van a ver cómo nunca les va a faltar nada y van a ver cómo mágicamente llega el dinero a tu casa. ¿Por qué lo quisimos hacer con el nido de Macuá y con todos estos elementos? Porque recuerden que el nido de Macuá tiene una carga energética poderosa, donde tiene la capacidad de ayudarte a decretar, a mantener esa vibración alta para poder atraer. Voy a estar conectada, voy a estar acá pendiente del chat. Alguno que tenga dudas respecto a lo que estamos haciendo hoy de sostener o de cerrar este ciclo, este mes, con lo del ritual del nido de Macuá, si alguien no entendió, voy a estar leyéndolos, voy a estar atenta para que estemos ahí conectados. Y bueno, entonces vamos a empezar de aclarar algo. Está bien que nosotros ahorremos y guardemos el dinero, ¿cierto? Pero la alcancía hay veces genera en nuestra mente como esa necesidad desde que estamos empezando a ahorrar en el inconsciente, está como que romperla. Casi nadie llena una alcancía. Yo creo que de 10 personas que se ponen a llenar una alcancía o hacer un ahorro, de 10, 8 la rompen. Entonces, más que una alcancía, más que hacer un ahorro con ganas de romperla, hoy lo que vamos a hacer con esto es un pequeño templo de prosperidad. Vamos a hacer ese cierre de eso, porque de este ritual, porque la energía siempre se debe direccionar. Miren, todo el mes decretamos el ritual de la abundancia y la prosperidad con estos 7 decretos, estuvimos encendiéndole la vela amarilla, todo, hicimos todo muy juiciosos. Ahí ya hay una energía lista para empezar a traer y sostener. Hoy les voy a enseñar a sostener esa energía, a mirar cómo simbólicamente tú vas a estar conectado con el dinero, la abundancia, la prosperidad, y me van a ir contando cómo les está yendo, porque yo sé que no les va a faltar la provisión. Entonces, atención, que voy a arrancar, voy a empezar. Entonces, lo primero que vamos a hacer es en el ritual, recuerden que está la crucecita de canela. Esa cruz de canela la vamos a utilizar para sahumar e intencionar el ritual. Entonces, para hacer este cierre, vamos a coger la cruz de canela y vamos a coger una velita amarilla o veloncito, lo que ustedes prefieran, y vamos a marcarla con lo siguiente. Vamos a hacerle la ofrenda y vas a marcarla diciendo: ofrendo dinero al dinero. Ojo pues, tome nota, ofrendo dinero al dinero multiplicado por 70 veces 7. Van a colocar su nombre de abajo hacia arriba porque estamos atrayendo y luego vamos a usar esa vela con la canela que encendemos la cruz de canela y con eso vamos a sahumar primero que todo el velón o la velita amarilla y lo dejamos encendido. Luego vamos a conseguirnos un frasco, un vaso, no tiene que ser tapado, no tiene que ser con tapa, si lo tiene que con tapa, maravilloso. Vamos a coger el frasco, un frasco limpio, un frasco seco y también le vamos a pasar ese humo de la cruz de canela. Ese humo lo vamos a limpiar por dentro y más que a limpiar es intencionar para que mantenga su vibración alta. Entonces dejamos que con la crucecita de canela llegue ese humo dentro del frasco. La metemos por dentro para que el humo como tal ahogue el frasco. Y en ese frasco, ¿qué vamos a hacer después de que los ahumemos con la cruz de canela? Vamos a echar todo lo que teníamos en el plato. Vamos a echar las hojas de laurel, vamos a echar el arroz, vamos a echar la canela en polvo. Listo, vamos a echar todos estos elementos que tenemos ahí y vamos a ofrendar también estos granos. Luego, los que pusieron el billete lo van a marcar con su nombre. Igual le van a poner la ofrenda. ¿Qué van a decir? Ofrendo, van a anotar en el billete, ofrendo. Ponen el nombre ofrendo, dinero al dinero multiplicado 70 veces 7. Y si lo van a doblar porque no les cabe en el vaso abierto con el arroz, la canela, todo, si lo van a doblar, lo van a doblar hacia ustedes. Los que me están viendo por YouTube van a ver que tengo una hojita acá. Entonces siempre el dinero para que regrese a nosotros multiplicados, miren, lo doblan hacia ustedes. ¿A qué le voy a hacer otro doble? Hacia mí. Listo. Hacia mí. Entonces siempre, siempre, siempre doblándolo hacia ustedes. Listo. Entonces ya tenemos dentro del frasco. Ya está sahumado, ya colocamos el arroz, ya colocamos la canela, ya entramos el billete también ahí decretado. Ahora vamos a hacer, a coger el nido de macuá, porque el nido de macuá es muy importante porque es el que va a sellar esa intención de magnetizar. Entonces vamos a coger el nido de macuá, vamos también a sahumarlo con la canela, con la canelita en cruz. Y vamos a hacer el siguiente decreto. Vamos a tomar nota, vamos a grabar, vamos a estar juiciosos para que después no digan, María, ¿qué, cómo es? Más sin embargo, ahora en el chat de Yoyito les voy a poner el decreto para cerrar. Les voy a poner cómo van a ofrendar y cómo van a decretar. Luego van a coger el trozo de nido de macuá, lo van a tomar en sus manos, lo van a llevar al lado de su pecho, de su corazón. Vea, eso tiene sentido, eso tiene carga energética. Estamos conectando con esa energía fuerte y poderosa. Lo vamos a llevar a nuestro corazón y ese nido, después de que los ahumen obviamente con la cruz de canela, ese nido lo van a llevar a su corazón, se lo ponen al pecho y van a decir, así como este nido resguarda la vida del ave de macuá, asimismo mi hogar, mi corazón, mi vida son bendecidos en prosperidad, en abundancia y protección. Recibo el dinero que llega a mí con gratitud, con alegría. Así es, así lo decreto, hecho está. Cojo el nido, si quieren guardan el pedacito de nido. Recuerden que cuando les dijimos el del nido seco, lo guardan en un lugar, un pedacito, lo van a sacar para su billetera, donde guardan el dinero o en ese bolsillo escondido. Entonces ahí está el nido, lo meten en la cartera y el otro nido lo van a meter al frasco. Lo van a dejar dentro del frasco para que lo dejen ahí activado. Bueno, ¿y qué vamos a hacer con esto? Hoy van a dejar que la vela se consuma toda después de estar marcada con su nombre, después de haberla limpiado. Mira que hicieron todo un proceso de limpieza para hacer que esa energía como tal esté ahí conectada, esté ahí aumentando. Listo. Luego, ¿qué van a hacer con esto? Este frasco, después de que termine la vela, porque está terminando su carga energética, lo que estamos haciendo es recargar de energía esta intención de abundancia y prosperidad para que llegues y te abran las puertas. Este frasco, después de terminar la vela, lo vamos a colocar en la cocina de la casa, encima de la nevera. ¿Por qué en la cocina, muchachos? Porque la cocina es el corazón del hogar. En la cocina, según el Feng Shui, es el punto energético donde se materializa toda la economía, donde se materializa la provisión, donde llegan todas estas energías que nosotros declaramos como tal en abundancia para nosotros. Entonces es muy, muy importante que nosotros los pongamos ahí en la cocina y ya los sostengamos. ¿Qué va a pasar con ese frasco? Siempre va a estar esa energía ahí en apertura, muchachos. Siempre, que tengo unas monedas bonitas, nuevas y las quiero colocar en el frasco. Ponlas en el frasco, es importante que lo sostengas ahí, y así es como nosotros vamos a saber manejar ese ritual o esa energía de dinero. Así es como nosotros nos sostenemos energéticamente con esto, porque no, pues la idea no es dejar que nos sigamos bloqueando, ¿no? Ya limpiamos, ya traímos todo el mes, todo este mes fue especial de junio para traer, ya se está terminando el mes, entonces vamos a sostener esa energía, porque esto va a ayudar a que se abran los caminos, a tomar mejores decisiones respecto al dinero, a dejar ese pensamiento de escasez, a recuperar la fuerza. Entonces ahí es donde nosotros tenemos que estar muy conectados para que nuestra vibración, nuestra energía esté ahí a tope, porque la prosperidad no solo llega de la nada, necesita un lugar donde quedarse. Por eso hoy tú abre el espacio a esa energía para que pueda quedarse. Por acá voy a estar pendiente porque por Adriana Gutiérrez nos saluda, Fari Bedoya nos saluda, también está conectada. Muy buenos días, Maía, ¿cómo está? La felicito por tan maravilloso programa, gracias, es hecho con mucho amor para ustedes. Me dice también Fari que tuvo un sueño con los padres que están en el cielo. Fari, hoy vamos a estar pendientes de lo del ritual y lo de los sueños. Recuerde que es importante escribir y detallar cuál fue tu sueño. Adriana Gutiérrez también nos habla. Hola, Maía, ¿cómo estás? A la vela se le pone el nombre. Claro, se le pone el nombre y se le pone la ofrenda. Listo, el nombre lo vas a poner de abajo hacia arriba y le vas a escribir: ofrendo dinero al dinero multiplicado por 70 veces 7, y le escribe su nombre de abajo hacia arriba. Listo, Adriana, muchas gracias por estar conectada y participar. Isabel Palacio también nos escribe: buenos días, Maía, felicitaciones por el programa. ¿Qué le puedes enviar a mi esposo para tener más ventas? Él trabaja vendiendo por internet, pero está más bien pegado. Isabel Palacio, pues primero hay que hacer, recuerda que hay tres pasos importantes, donde primero se sueltan las energías, porque quizá estas pantallas o estar trabajando por internet lo cargan mucho energéticamente, entonces debe de hacerse limpiezas de descarga constantemente. ¿Con qué le sugiero yo que se limpie? Está el rompeagüeros con las goticas de amoníaco, que es muy bueno, y mantenerse con el jabón esplendoroso. Ese es tres pasos muy importantes para ese bloqueo y para romper eso. 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Para sostener, luego de limpiar, luego de atraer, bonito que activen este ritual de Macuá para que sostengan esa energía de ventas, de abundancia y de prosperidad. Porque recuerden también que abundancia no solo es tener los bolsillos llenos, también es tener esa paz interior, también es tener esa tranquilidad, esa certeza de que todas las puertas se abren para nosotros. Si ustedes miran al universo, pueden ver de que Hay mil de oportunidades para cada uno de ustedes, que solo es activar, es intencionar la energía, es ser consciente, porque limpiar la energía también es empezar a ver diferente. Entonces, Isabel, ahí le sugiero a tu esposo que se limpie y luego se magnetice para sostener esa energía de las ventas. Hay un producto también súper bueno que es un perfume sencillo donde energéticamente tu esposo se prepara para las ventas y es un perfume que vas a activar en los vórtices de energía de las manos que se llama Llama Clientes. Eso va a ayudar a que conecte con la energía de nuevos clientes, a que lleguen, a que estén ahí conectados. Recuerden que estos perfumes para atraer siempre los vamos a utilizar en los vórtices de energía, donde se activan la palma de las manos, luego muñecas, codos, porque por lo general en estos vórtices de energía es donde se bloquea. Cuando hay energías pesadas se bloquea como el transcurso de la energía de abundancia y prosperidad. Por acá me dice Silvia Cardona García, Maía, buenos días, ¿qué sirve para la buena suerte? Para la persona que le gusta los juegos de azar, lindo y bendecido día, Dios la bendiga. Para los juegos de azar tenemos algo muy importante que es el jabón de naranja, muchachos. Vamos a estarnos bañando constantemente si está descargado. Ojo, porque es que uno siente, uno sabe cuando está pesado. Ustedes van a aprender a leer su energía y cuando se sientan pesados, cuando sientan que están ahí, que no pueden andar, primero que todo se bañan para descargar esa energía, que para descargarnos podemos utilizar el jabón de bicarbonato y limón. Es excelente para hacer esas descargas y ahí sí empiezas a usar el jabón de naranja para empezar a atraer. Y en el momento de jugar está también la liga Los 45 Elementos, que también la vas a activar, como acabo de explicarle a Isabel, de cómo activar el Llama Clientes. Asimismo se va a activar la liga de Los 45 Elementos para que empieces a generar esa energía de ganar, de ir a jugar con certeza y de saber que eres ganadora. Cuando vengas y consigas este producto, te van a dar una hojita donde te van a explicar bien cómo funciona, cómo lo activas y dónde lo aplicas. 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Y ahora con el nido de Macuá van a ver cómo energéticamente van a empezar a ver el dinero, cómo les llega de la nada, le van a empezar a pagar, va a empezar a tener más flujo el dinero, se va a empezar a ver. Eso es mágico, muchachos. No se queden anclados pensando, ay, ¿cómo me va a llegar a mi plata? No. De la manera más inesperada, el universo se confabula con la energía que tú estás intencionando para que llegue. Porque recuerden que el universo lee son tus energías. ¿Cómo te estás sintiendo? ¿Cómo estás sintiendo con esa energía de dinero? ¿Será que ya te reconciliaste o será que lo ves algo como imposible? Entonces, hoy especial, este 26 de junio, viernes, para que te reconcilies energéticamente con esa energía de dinero, cerrando este proceso que activamos a principio de mes del ritual de abundancia y prosperidad con el nido de Macuá. 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hay energías que insisten en quedarse con nosotros. Recuerden que les habla Maía, estamos llegando al final de este programa y los invito a seguir conectados. Recuerden que siempre como movemos la energía, son las bendiciones, como lo organicemos, son las bendiciones que mañana tendremos. Entonces vamos a ponerle orden. Les deseo un fin de semana y un puente espectacular. Disfrútenlos muy conectados y siempre con la certeza de que la abundancia llega a nosotros. Bendecido fin de semana.
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0: 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Aunque muchos se mueren de vergüenza al tirarse un pedo, lo cierto es que es algo totalmente normal, humano y saludable. Sí, expulsar gases indica que tu sistema digestivo está funcionando bien. ¿De dónde salen esos gases? En realidad hay dos grandes fuentes principales. El aire que tragas sin darte cuenta cuando comes rápido, hablas mucho mientras masticas, tomas gaseosa o usas pitillo o pajilla, tragas aire, parte sube como eructo, pero lo que no sale termina viajando por el intestino hasta que busca su salida. Las bacterias en tu intestino. Tu colon está lleno de miles de millones de bacterias que fermentan restos de comida, sobre todo fibras y carbohidratos que tu cuerpo no puede digerir. 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Esa fermentación libera gases como dióxido de carbono, hidrógeno y metano. De hecho, se estima que un adulto saludable produce entre 0.5 y 2 litros de gas al día. ¿Y el olor? No todos los gases huelen mal. El mal olor proviene de pequeñas cantidades de compuestos sulfatosos. Estos tienen azufre, que algunas bacterias producen al descomponer proteínas. Por eso, comidas como el huevo, brócoli, cebolla o repollo pueden hacerte soltar bombas inolvidables. ¿Cuántas veces es normal? Un adulto promedio se tira entre 14 y 20 flatulencias al día, aunque muchas veces ni lo notas, porque son silenciosas. Así que si pensabas que solo tú eras gaseoso, no te preocupes, es parte del ser humano, e incluso de los animales. ¿Cuándo preocuparse? Solo si vienen acompañados de dolor, hinchazón excesiva o cambios raros en las heces. En la mayoría de los casos, los gases no son el resultado de un sistema digestivo y una microbiótica haciendo bien el trabajo. 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Así que ya sabes, la próxima vez que salga uno, en lugar de avergonzarte, piensa: mi intestino está activo y sano. Eso sí, procura ser considerado con los que están a tu alrededor.
3: No, hermano, recé por el alma porque el cuerpo ya lo tiene podrido.
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0: 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Dormir poco o mal altera las hormonas que regulan la presión arterial y el flujo sanguíneo hacia los riñones. Es tan común que nadie lo ve como un problema, pero con los años, este hábito desgasta la función renal sin avisar. Por eso, es el más traicionero y al que más expuestos estamos. 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
1: Hola, ¿qué tal? Muy buenos días. Saludo cordial nuevamente con ustedes acá en los micrófonos de La Voz de Antioquia en los 1200 de la AM. Les acompañamos José Alexander Gil Alzate en la asistencia técnica. Al frente de micrófonos, su amigo de siempre Juan Felipe Tobón, con una invitación muy especial para que marque nuestra línea telefónica, el 475-7979, 475-7979, o el 305-435-0914. 475-7979, o el 305-435-0914. 14. Oración para los casos más difíciles. Ante ti vengo con toda mi fe en mi alma a buscar tu sagrado consuelo en mi difícil situación. Señor, no me desampares en las pruebas que me han de venir o abrir en el camino. A tu brazo poderoso pido que las abra y las cierre según tus designios, según tu voluntad. Es una súplica que hace un corazón afligido por los duros golpes del cruel destino, que lo han venido venciendo siempre en la lucha humana. Pero ante ti o contigo, el fracaso sucumbe. Podemos salir adelante, salir triunfantes. Y que su poder divino interceda en mi favor y me ayude a salir siempre adelante, siempre triunfante. Vamos a dialogar con nuestros oyentes. La línea telefónica 475-7979, 475-7979, para que participe con nosotros a nombre de Fitosalud, su tienda naturista de confianza. A ver, que por aquí tengo algo para contarles, y es que se mejoró un producto que ha sido de gran utilidad para ustedes para eliminar callos, clavos, verrugas, lunares, pecas, que se llamaba Alidox. A partir de hoy ya no se llama más Alidox, se llama Ambel, ya no viene líquido, ya viene en gel. La fórmula es reforzada, se le adicionaron dos componentes más, entre ellos la caléndula, para que nos ayude a cicatrizar rápidamente. Y la vamos a utilizar de la misma forma, aplicada donde tiene lunares, pecas, clavos, callos, verrugas. Va a aplicar este producto a partir de hoy con un nuevo nombre, se llama Ambel. No Lambert, Ambel, ¿cierto? Ambel es lo que conocíamos como Alidox. Igual, si usted no se aprende el nombre y ya tiene grabado el Alidox, no hay ningún problema en que usted le diga a la niña el Alidox y ella le va a decir, no, mire, ya cambió de nombre, mire la presentación tan bonita, ya viene en cremita, viene más espesito, más rendidor, ¿sí? 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Se llama Ambel. Hola, buenos días.
2: Don Felipe, buenos días. ¿Cómo está?
1: Muy bien, ¿quién habla?
2: Habla Luisa.
1: Cuéntame, Luisa, ¿en qué te colaboro?
2: Muchas gracias, don Felipe. Don Felipe, es que mi hermanita tiene el perrito y ha estado como enfermo. Le hicieron pues como unos exámenes y resulta que tiene una enfermedad autoinmune que hace que el sistema pues como digestivo flame. Tuvo un episodio de 4 días en la que tuvo mucha diarrea y vómito. Entonces el perrito perdió demasiado peso. Ella pues inició pues como un tratamiento, pero el perrito pues ha ido como perdiendo mucho peso y ha estado pues como mejorando. Entonces quisiéramos saber qué le puede enviar usted.
1: Bueno, mira, necesitamos darle el retrovitón. Ojalá todas las mascotas les den el retrovitón para evitar una cantidad de enfermedades o dificultades, porque esto les mantiene el sistema inmunológico en perfectas condiciones. Del retrovitón son 3 copitas al día, échese en la agüita que bebe, o le puede dar una copita en la mañana, una en la tarde y una en la noche, por 2 meses, ¿sí? Con eso le aumentamos las defensas, empieza a alimentarse otra vez normal y a recuperar el peso.
2: Entonces con el retrovisor lo
1: ¿Y qué más tiene? Bueno, ¿qué más tiene el perrito? Contame.
2: No, Felipe, o sea, el cuadro de él ha sido ese, sino que desde chiquito, cuando él nació, la mamá, la perrita no lo quiso. Entonces a él allá donde lo rescataron le estaban dando leche.
1: ¿Y usted qué hace? ¿Cómo sabe que no lo quiso?
2: se lo rechazó porque no le daba leche.
1: Pero lo separaron de la madre desde temprana edad. Entonces, ¿cómo saben que lo rechazó o no lo rechazó?
2: No, la mamá estaba con él y la mamá no dejaba que el perrito se pegara.
1: Esa es una cosa que yo no entiendo. Pues no me cabe en la cabeza. ¿Cómo se llenan la boca diciendo que son defensores de los animales y permiten que le quiten la cría a una perrita para que revendan los animalitos y van a parar a familias diferentes y no se vuelven a ver nunca? Entonces, ¿cómo van a decir que son defensores de los derechos de los animales cuando mantienen los animales en cautiverio en un zoológico? Son cosas que no me caben en la cabeza, o sea, no entiendo.
2: Sí, don Felipe, pero... Eso
1: ¿cómo hablan de que son defensores de los animales y los ve uno en los restaurantes comiendo carne? Pues no tiene sentido. O sea, dicen como para que digan, uy, ese man, hombre, es un bacán, ese como quiere los animalitos. ¿Ah? Mire, hay un tipo que fue alcalde de Bogotá y supuestamente son del Partido Verde y que defienden la naturaleza y los derechos de los animales y todo. ¿Y cuántos perros electrocutó mientras fue alcalde de Bogotá? Busque por internet, Antanas Mocus, ¿cuántos perros electrocutó vivos en Bogotá? Y son disque defensores del planeta y defensores de la tierra, pero por detrás son clavando el puñal.
2: Sí, don Felipe, pues cuando nosotros rescatamos el perrito, ya pues nos lo habían entregado así, eso es lo que nos contaron, que la mamá, pues como que la mamá no le había dado leche, entonces allá por no dejar morir el perrito le dieron leche de vaca. Entonces, desde ahí...
1: Eso le pasó a Cristian Castro, que le daban leche de tarro, que la mamá no quería dañar los senos.
2: Ah,
1: qué pesado, pobrecito.
2: Desde ahí empezó el perrito como con problemas y él siempre ha tenido pues como dificultades con la comida. Uh-huh. Para que él coma.
1: Somos animales de costumbres, como la costumbre, así se cría el perrito. O sea, simplemente dale el retrovitón para aumentar las defensas y que empiece a alimentarse bien.
2: Retrovitón, muchísimas gracias.
1: Bueno, pues, que te vaya muy bien.
2: Gracias, chao.
1: 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Muy buenos días.
3: Hola, buenos días, don Felipe, ¿cómo está?
1: Muy bien, ¿quién habla?
3: Habla Sara Ramírez Yacaén, sí.
1: ¿Qué más, Sarita? ¿Cómo te va?
3: Muy bien, gracias a Dios, don Felipe.
1: Contame.
3: Don Felipe, quería preguntarle, ¿usted qué me puede mandar para el cabello? Es que yo tengo un cabello muy largo y últimamente se me ha estado cayendo y ha estado muy delgadito.
1: Uh-huh. Bueno, mire, para la caída del cabello necesitamos un producto que se llama Iguazú. Iguazú, se reparte ese frasquito, con un frasquito tiene, lo reparte para 5 días, se aplica de la frente hacia atrás, déjelo que actúe durante todo el día. El día 5 se echa todo lo que quedó en el frasquito en la cabeza, pero nada más en la cabeza. Hay gente que lo aplica en todo el cabello, no, en la cabeza nada más, porque vamos a tratar es el cuero cabelludo. El cabello no se cae en la punta, se cae es desde el cráneo. Entonces ahí es en el cráneo es donde vamos a aplicar el producto. Vamos a tomar unas pastillitas que se llaman hidrolaqueno, una capsulita 3 veces al día por 3 meses. Necesitamos después del día 6 empezar a lavar el cabello con el jabotón capilar todos los días. Se juaga, se aplica una loción que se llama Orangel 1. ¿Sí? Déjelo que actúe todo el día en la cabeza. Y con eso tiene para detener la caída del cabello, para que crezca el cabello y para que nazca el cabello.
3: Ah, listo, don Felipe. Yo quería hacer una pregunta. Yo me estoy tomando, pues estoy terminando un tratamiento para eliminar los cálculos en los riñones. Espero mejorar terminar ese tratamiento para hacerlo del cabello.
1: ¿Y qué tienen que ver los riñones con el cabello?
3: No, porque como me voy a tomar las capsulitas.
1: ¿Y qué?
3: No, porque como hay veces, mi mamita ha escuchado que usted dice que es mejor terminar un tratamiento para empezar.
1: No, porque es que yo me refiero a la gente que dice que los productos de Fitosalud son caros. No es lo mismo usted hacer un tratamiento donde no se le van a ir 90, 100 mil pesos, a hacer usted 3, 4, 5, que va a ir sumando 400, 500, 600, 700, 800, ¿sí? son cosas muy diferentes. O sea, si usted tiene forma de hacer los dos tratamientos a la vez, hágalo. Igual son alimentos, no son medicamentos. O si quiere, haga el tratamiento de los riñones y cuando se vaya a hacer el del cabello ya está calva. Se verá.
3: Ah, bueno, pues a mí no me parecen costosos. Pues
1: ¿cómo?
3: La verdad, sí, son demasiado los alimentos. Pues a mí no me parecen costosos, la verdad.
1: No le entiendo nada. ¿Qué, qué?
3: Amor, que a mí la verdad no me parecen costosos sus alimentos.
1: Pero es que, mujer, vea. Yo le pongo un ejemplo. Una persona se le quita un dolor de cabeza con dos acetaminofén y ese acetaminofén le está dañando el hígado. ¿Sí? Entonces, todos los días tiene dolor de cabeza, todos los días toma acetaminofén y son 1,000 pesos diarios. Sume 1,000 pesos, póngale que usted dure, durando mucho, que dure 40, 50 años tomando acetaminofén. ¿No le parece mejor usted gastase 90, 100 mil pesos en el tratamiento para el dolor de cabeza y que se cure de por vida y no tenga que estar tomando pastillas? Y eso le parece caro. O sea, que fuera que yo lo estuviera engañando o vendiéndoles basura aquí. Es otra cosa muy diferente. Pero siento que a la fija va a curar la enfermedad.
3: Sí, don Felipe, es verdad. Listo, don Felipe, muchísimas gracias.
1: Bueno, pues, que te vaya muy bien. Bueno. Chao. 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Buenos días.
4: Buenos días.
1: ¿Quién habla?
4: Don Felipe, habla con Sandra, acá de Medellín.
1: ¿Qué más, Sandrita? ¿Cómo amaneces?
4: Muy bien, ¿y usted?
1: Muy bien, contame.
4: Mira, lo que pasa es que una señora me pidió el favor de que lo llamara y le dijera que a ella le duele muchísimo las rodillas.
1: Uh-huh.
4: Entonces, ¿qué le recomendaría a ella?
1: Bueno, mira, para las rodillas necesito que deje de comer carne por un mes, ni pollo, ni pescado, ni res, ni cerdo, nada de carne por un mes. Va a tomar la jalea de tomate con limón, 2 cucharadas, 2 veces al día por 2 meses. Va a aplicar una cremita que se llama Ceratón en ambas rodillas y en ambos codos 2 veces al día durante 2 meses. Va a tomar las pastillitas de Tripro, una pastillita, 3 veces al día por 3 meses. Y el Chibú, una cucharadita tintera diluida en un pocillo con agua. Se mezcla y se toma 2 veces al día. Durante 2 meses, con eso tiene, o cuando tenga el dolor se toma el Chibú.
4: Ah, bueno, muchas gracias, bueno, Dios le pague.
1: Con mucho gusto, que te vaya muy bien. Chao. Gracias. 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Muy buenos días.
5: Juan Felipe, buenos días. Espero que te encuentres bien. El nombre mío es Eduardo Torres, de aquí, de Simón Bolívar, La América. Juan Felipe, para ver qué me puedes recomendar para los barros y las espinillas. Sí. Muchas gracias. Que tenga el buen día y que Dios lo bendiga.
1: Bueno, ahí debe tomar el Retrovitón. Son 3 copitas al día, la primera en ayunas por 2 meses. Retrovitón. Debe lavarse la piel con el jabotón de azufre todos los días. Se enjuague y se aplica una cremita que se llama Fitoderm, 2 veces al día. Y se va a tomar la jalea de guayaba con propóleo, 2 cucharadas, 2 veces al día, durante 2 meses. 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Hombre, por domicilios y por compras les estamos regalando un llaverito muy bacano de Fitosalud. Me gusta darles de vez en cuando recuerdos, detallitos, cositas bien bacanas a la gente, para que sepan que les va a llegar un llaverito. Porque muchas veces, Alex, usted se ha dado cuenta que hay gente que llama y dice, vea, es que me llegó una jaleita chiquitica, blanca, eso que, es que mi hija es muy detallista y hay veces manda a hacer chocolate blanco o chocolate oscuro, pero con stevia, y les manda la bolsita o cualquier detallito les manda. Sí, entonces la gente vea, ¿y eso para qué es? Es que me llegó una cosa que yo no pedí. ¿Ah? Muy bacano, porque eso demuestra la honradez de la gente. Pero son cositas, detallitos que me gusta mandarle a la gente para que siempre nos recuerden y para que, ¿cómo es de bueno cuando le dan a uno cositas? No, como cuando iba uno a la tienda y venga, don Nicanor, no me dan la ñapa. Ah, eso sí era muy bacano. ¿Ah? Siempre le daban la ñapa a uno. Le dan un pedazo de panela o le dan un confite de esos rayaditos, cualquier cosita le daban a uno, pero le daban un detallito. Entonces, muy bacano que les llegue un detallito de Fitosalud en el paquetico de las compras. Listo. Hola, buenos días.
6: Buenos días.
1: ¿Quién habla?
6: Olga.
1: ¿De dónde, Olga?
6: De aquí, de Manrique Oriental.
1: Qué tan bacano, Olga. Un saludo para la gente de Manrique. Contame.
6: Mire, don Felipe, es para decirle para un niño de 8 meses. Que es que el niño no duerme ni de día ni de noche.
1: Ni deja dormir.
6: Eso
1: es la definición.
6: Con la lechuga, le han hecho el baño de lechuga, las cositas de lechuga que usted ha dicho, pero nada que el niño le vale.
1: Bueno, hay amas de casa que tienen la costumbre de darle bebidas de ojo con esto, no lo vayan a hacer. Les dan bebidas de perejil o de cilantro a los niños y los mantienen es como trabados. Entonces, no, lo de la lechuga es muy sencillo. El problema es que como ustedes no ponen atención, hacen las cosas mal y por eso no van a ver el resultado. Escoger 3 hojas de lechuga, me imagino echando la lechuga entera ahí en la olla y poniéndola a hervir. No, son 3 hojas de lechuga, las pone a hervir en una olla con agua, luego enfría el agua. Si quiere, antes de enfriarla, saca un pocilladito de esa agua y le prepara el tetero al niño con esa agüita de la lechuga, ¿sí? Y enfría el agua y baña al niño con esa agüita y le juega con las hojitas de lechuga en la mollejita, en la cabecita. Eso lo puede hacer en la mañana y en la noche y va a ver que el niño concilia el sueño sin necesidad de darle a tomar nada.
6: Señor.
1: Si no quiere, pues, como hay gente tan terca, si no quiere, entonces dele 5-10 goticas de mesulín para tomar y lo acueste para que duerma tranquilo.
6: Sí, no más que las goticas de mesulín.
1: Sí, no más.
6: 5 goticas no más.
1: Sí, dele 5 goticas y a ver que con eso duerme.
6: Ah, bueno, y vea, lo otro es para mí. Es que mantengo como estreñimiento. Hay veces que me hago como mucha fuerza para dar del cuerpo y me duele.
1: O sea, vos sos como un amigo mío que una vez le dije, Jairo, préstame 20 mil pesos. Y me dice, no, hermano, no tengo. Y le hace un esfuercito y me dice, no tengo. Así haces vos para hacer popó. No tengo.
6: Don Felipe, hay veces que de pronto, no todas las veces, me sale como con un poquito de sangre.
1: Sí, ya eso es hemorroides. Mira, tú lo que necesitas, ¿cómo?
6: Y hay veces que me duele como un poquito aquí al lado izquierdo.
1: Uh-huh. Sí, eso es del colon. Eso es del colon. Mira, necesitamos un producto que se llama Alfimix. Alfimix. 2 cucharadas en un pocillo con agua. Alfimix. Se mezcla y se toma 2 veces al día durante 3 meses. 3 meses. Alfimix. Necesitamos el Alfimix, necesitamos la jalea de guanábana, 2 cucharadas, 2 veces al día por 2 meses. Jalea de guanábana. Una cremita que se llama Biogel para aplicar a nivel rectal, 2 veces al día. Biogel. Los óvulos de Pagua, un ovulito dentro del ano diario por 40 noches. La jalea de ciruela con tomate, 2 cucharadas, 2 veces al día por 2 meses, o cuando tenga estreñimiento, se toma las 2 cucharadas de jalea de ciruela con tomate y mismo se le quita. Listo. Y necesitamos un producto que se llama Plemion, una cucharada dos veces al día durante 2 meses, el premio le quita ese sangrado rectal.
6: ¿Plenio?
1: Sí, señor.
6: Sí, don Felipe, muy claro ya. El plenio.
1: ¿Lenito?
6: Sí, muy claro.
1: Menos mal.
6: Uh-huh. Don Felipe, le agradezco mucho que esté muy bien.
1: Bueno, mi amor, que le vaya muy bien. Gracias. Chao. Yo he sido muy recochudo. En estos días un tío se encontró con Juan Carlos. Y entonces, un bacán. De esas personas de un corazón gigante, él es de labio leporino. Y yo lo saludé. No. Entonces le dijo, no, y pasamos bien, porque no es una burla, sino que es una forma como de charlar con el hombre. Y entonces le dice el tío mío, hey, que le agradece un saludito a Felipe para bienvenida. Y que era muerto de la risa y no decía por qué. ¿Eh? Hay gente que se ofende. Pero no es bullying, es con cariño. Hola, muy buenos días.
7: Buenos días.
1: ¿Quién habla?
7: Luisa.
1: Luisa, ¿cómo estás?
7: Muy bien, Felipe, gracias a Dios.
1: Qué bueno, Luisa, contame, ¿en qué te colaboro?
7: Felipe, tres cositas rápidamente. La primera, voy a purgar a mi hija y la mandé a traer de Granadilla, ¿es correcto?
1: Sí.
7: ¿Ese se le da cómo, por favor?
1: Mira, si quieres, congélalo, mételo al congelador. Luego, el día que lo vas a purgar, saca la bolsita congelada, córtale la partecita de arriba y sácalo como si fuera un bolis y que se lo chupe como si fuera un bolis, en ayunas. O simplemente lo destapas y que se lo tome en ayunas. Ese día no consume ningún derivado de la leche, poca sal, mucho líquido y comida suave. El purgante no sabe maluco. Y le va a eliminar parásitos y le va a limpiar el hígado también porque es laxante y purgante.
7: Perfecto. Y para el de adultos es el de coco, ¿cierto?
1: Para mayores de 10 años el de coco. De 2 a 10 años es el de Granadilla.
7: ¿Y para los perritos cómo se le puede dar ese?
1: Sí, se lo puedes dar, aunque puedes preguntar por los antiparasitarios que tenemos de Garbanz, que todavía me quedaron unos antiparasitarios para que se lo dé con más tranquilidad al perrito, porque son las dosis para ellos, aunque los productos de Fitosalud son alimentos y han solucionado muchos problemas y han curado muchos animalitos ya los productos de Fitosalud, pero si le quiere dar la de los niños, dele la de los niños, la de Granadilla.
7: Que tienen todavía un poquito del otro.
1: Incluso lo puede congelar también porque a los perritos les encanta el helado, les encanta el hielo.
7: Ah, ok. Bueno, Felipe, mi mamá le empezó una alergia en la espalda, en forma circular, en toda la mitad. Uh-huh. Y ahí obviamente el médico le han mandado pues cremas y no le ha servido. ¿Qué me recomienda? Ella está tomando el retrovitol.
1: ¿Pero la alergia es dónde?
7: En la espalda.
1: Ah, bueno, mira, que se tome el jabón, que tome la jalea de guayaba con propóleo.
7: Guayaba, propóleo, sí.
1: 2 cucharadas, 2 veces al día por 2 meses.
7: Por 2 meses.
1: Va a bañarse con el jabotón de manzanilla y se aplica una cremita que se llama Fitoderm. ¿Listo?
7: Excelente. Y ya para finalizar, mi hija ronca mucho.
1: Uh-huh.
7: Y tiene 5 años.
1: Sí, para los ronquidos hay que darle las goticas de Isolcir. Son 10 goticas para tomar, una gotica en cada fosa nasal, 2 veces al día hasta que termine el frasquito. Necesitamos una cremita que se llama Corpogel, la aplicar dentro de cada fosa nasal 2 veces al día. Y una cremita que se llama Palki. El Palki se aplica encima de la nariz cuando tenga mucha moqueadera, mucha estornudadera y antes de acostarse para que no ronque. O cuando esté durmiendo, que empiece a roncar, entonces le aplica la cremita para que no la despierte. Eso inmediatamente deja de roncar.
7: Última.
1: Se llama Palki.
7: Palki.
1: Sí, Palki.
7: Bueno, Felipe, eres muy formado.
1: Bueno, saludos a la mami, pues.
7: Chao. Gracias, chao.
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0: 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Más oyentes, buenos días.
1: Muy buenos días, Lipe, ¿cómo están?
0: Muy bien, ¿con quién hablo?
1: Con Berenice.
0: Contame, Berenice, ¿en qué te colaboro?
1: Gracias, Juan Lipe. No, te hago una pregunta. Me haces un favor, me decís que le hago a una perrita. Tengo una perrita, ya está muy viejita, pero se me está quedando ciega.
0: Uh-huh.
1: ¿Qué le doy o qué para la perrita?
0: Mira, le vamos a dar la jalea de uchuva con habichuela, ¿sí? Hay que darle 2 cucharadas al día, búsquedaselas apenas usted levante, porque uno no sabe cuándo el perrito está, pues en ayunas sí, porque mientras usted no le dé comida, debe estar en ayunas. Apenas levante, dele las 2 cucharadas de la jalea de uchuva con habichuela, dele un producto que se llama Lufar, 1 cucharada 2 veces al día durante 3 meses. Con eso tienen los perritos, no necesita hacerle todo el tratamiento.
1: Me hace un favor, a mí, este dolor en el cuerpo, me duele todos los huesos, no tengo huesos que no me duela, y me levanto muy como angustiada, como deprimida, muerto ya, pues, digo pues que de los años, pero no, los años no pesan, pero entonces hasta que me conviene.
0: ¿No pesan?
1: No.
0: ¿Y usted cómo sabe que no pesan?
1: Porque yo los tengo ya.
0: Pero ya le están pesando. Es que los años son experiencia.
1: Sí.
0: Son experiencias vividas.
1: Sí,
0: cuando usted
1: sí.
0: Tiene 60, 70 años, ¿cuántos quisieran tener el conocimiento que usted tiene? De pronto no el cuero por fuera, no lo quieren ver a uno arrugado, pero la inteligencia, los conocimientos que una persona mayor tiene, los envidiaría un jovencito. La experiencia que tiene un adulto la envidia un jovencito. Mire, los pelados, ¿cuál es el problema que tienen hoy en día? Que llegan a buscar empleo y ¿qué experiencia tiene? Ah, ninguna. Ah, no, necesitamos gente con experiencia. Y llega uno con experiencia y no lo contrata, que porque está muy viejo. ¿Ah?
1: Yo no tengo sino 82.
0: Ah, apenas.
1: No más, 82. No, más.
0: Empiece a contar de acá para arriba los que le faltan.
1: Con la ayuda de Dios.
0: ¿Viste? Esa mora así es charra, le echó, a esa piña le echó es que ají.
1: ¿Ah?
0: Sabe picante, qué cosa tan horrible.
1: Bueno. Bueno, pero si le gusta a usted.
0: No, no me gusta a mí, no, es que se inventan unas cosas que, ¿ah? Imagine, uvas con cuchara, ¿ah? Pues eso no lo come y no ella.
1: ¿Mm?
0: Bueno, entonces ve, necesito que, pero el dolor es donde, en la cabeza, en el cuello, los hombros, la espalda.
1: La cadera.
0: Las caderas. Las 2 caderas.
1: Sí, las 2 caderas.
0: Bueno, entonces mira, necesitamos la jalea de piña y la jalea de sidra. 1 cucharada de cada una en un vaso o en un pocillo con agua. Se mezcla y se toma 2 veces al día por 2 meses. Fortavit, 1 cucharada 2 veces al día por 2 meses. Bemba, 1 cucharada 2 veces al día durante 3 meses. Big Factor, 2 cucharadas en agua o jugo, 2 veces al día. Perdón, Big Factor no, el más 2000 se prepara como un tintico, se toma 2 o 3 veces al día por 2 meses. Necesitamos el Retrovitón, 3 copitas al día, la primera en ayunas por 2 meses. Chitaque, 1 cucharada 2 veces al día durante 3 meses. El Ultragen, que te sirve también para tener envejecimiento prematuro y te sirve para poner la piel bonita y para los huesos, y para evitar que haya calcificaciones o cálculos en cualquier parte del cuerpo. Ultragen, 1 cucharada 2 veces al día por 3 meses. Y necesitamos el Ultragen y necesitamos la jalea de níspero, 2 cucharadas 2 veces al día por 2 meses. Para el problema de las rodillas, vas a dejar de comer carne por 1 mes. Nada de carne, ni pollo, ni pescado, ni res, ni cerdo. Nada de carne por 1 mes. Necesitamos aplicar una cremita que se llama Ceratón en las 2 rodillas y en los 2 codos, 2 veces al día por 2 meses. Tomar la jalea de tomate con limón, 2 cucharadas, 2 veces al día por 2 meses. Las pastillitas de Trip Pro, 1 pastillita, 3 veces al día por 3 meses. Y el Chibú, 1 cucharadita tintera diluida en un pocillo con agua, se mezcla 2 veces al día durante 2 meses. Con eso tiene. O cuando tenga dolor en cualquier parte del cuerpo, se toma el Chibú.
1: Ah,

0: Y qué para bien. rebajar el estómago.
1: Para emparejar el abdomen necesitamos un producto que se llama Pluvor. Pluvor, ¿sí? Una cucharada en un vaso con agua, se mezcla, se toma, una cucharada de Pluvor y una cucharada de jalea de tomate con rábano, ¿sí? Se toma únicamente en ayunas, hasta que empareje el abdomen. Y va a aplicar alrededor del ombligo una cremita que se llama crema de tabaco. Se aplica alrededor del ombligo 2 veces al día hasta que empareje el abdomen. Vas a notar la orina muy grasosa, sin dañarte, sin perjudicarte el corazón. Va a coger esa grasa localizada y la va a expulsar a través de la orina. ¿Listo?
0: Bueno, y le pregunto otra preguntita. Tengo una hija que tiene empezando el Parkinson en las manitos. Uh-huh. Es como recto, como así con el cuellito como torcido para un lado. Es que, pues le dicen que es Parkinson.
1: Sí.
0: ¿Qué le puedo dar para eso?
1: Mire, para el Parkinson o mal de San Vito, que es la tembladera en las manos, o esos movimientos involuntarios, necesitamos la jalea de curuba y la jalea de pomelo. Curuba y pomelo. Una cucharada de cada una en un vaso con agua. Se mezcla y se toma 2 veces al día por 3 meses. Fortavit, una cucharada 2 veces al día durante 3 meses. Necesitamos el Fortavit, una cucharada 2 veces al día por 2 meses. Fortavit. Necesitamos el Chinois, una cucharada 2 veces al día por 3 meses. Big Factor, 2 cucharadas en agua o jugo 2 veces al día durante 3 meses. Big Factor. Y necesitamos el Fitoacay, una cucharada 3 veces al día durante 3 meses. 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Buenos días. ¿Tiene otra pregunta?
0: No, gracias, Felipe, no más.
1: Ah, se me olvidó que estaba ahí todavía en la línea. Dios te bendiga, pues. Chao.
0: Que esté muy bien, hasta luego, chao.
1: Bueno. 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Eso es lo malo de uno contratar gente de estrato alto, que vienen con unas costumbres todas raras, que piña con ají. Eso no sé, sino por allá en Envigado, parte alta. ¿Ah? Pues, raro, primera vez que pruebo piña con ají. Es como esta semana que me sirvió el almuerzo. Y le digo, Mora, pruebe el almuerzo. Cuando dice, que está muy caliente. Mora, pruebe el almuerzo. Ay, está muy frío. Ay, ya sé, en vez de esa leche de azúcar. Mora, pruebe el almuerzo. Ay, leche ahí. Leche de salsa. Mora, pruebe el almuerzo. Cuando llegue es que, a ver, pues yo lo pruebo. ¿Qué? ¿Y dónde está la cuchara? Yo, ¿y dónde está la cuchara? Como estar acostumbrado a tomar sopa con palitos chinos. ¿Ah? Hola, buenos días.
2: Buenos días.
1: ¿Quién habla?
2: Con Gloria, el barrio de Octubre.
1: Uf, pucha, tan picante. Hola, Gloria, ¿qué más?
2: Ah, bien, gracias. Y usted, don Felipe, aliviadito.
1: Pues sí, gracias a Dios, contame.
2: Ay, yo veo, usted mantiene excelentemente bien, bonita salud. Gracias a Dios. Don Felipe, para hacer las preguntitas, para una niña que no duerme casi, tiene 4 años, pero trasnocha, parejo. Uno se duerme y ella lo despierta a uno, abuelita. Ella siempre duerme conmigo, no le gusta dormir con la mamá. Uh-huh. Entonces me despierta, abuelita. Quédate conmigo que yo no tengo sueños. Yo le digo, no, ya me dormí, ya usted verá qué hace. Y trasnocha mucho, en las 12:30, 1 de la mañana, y la niña despierta. Así se levante temprano o tarde, es la misma cosa. Entonces yo quería que nomás le recomendaba a la niña.
1: Vea, démosle las goticas de mesulín. démosle 10 goticas de mesulina antes de acostarse y dale la jalea de fresa con limón, 2 cucharadas antes de acostarse por 2 meses para que no tenga pesadillas. ¿Listo? Con eso tiene para que la niña concilie el sueño y duerma tranquilita. ¿Listo?
2: ¿Jalea de qué, don Felipe?
1: De fresa con limón. Fresa con limón.
2: Sí, una cucharada o dos.
1: No, fresa con limón son 2 cucharadas antes de acostarse por 2 meses.
2: Ah, bueno.
1: Y las goticas de mesolín con 10 goticas es suficiente. No es que no le puedan dar las 20, pero dele 10 nada más.
2: Ah, bueno. Mesulín y fresa con limón.
1: Sí, señor.
2: Ah, bueno, Felipe. La otra preguntita, ¿cuál es el aceite de coco? ¿Cuál es
1: el aceite de coco? ¿Cuál es el aceite de coco? ¿El de coco?
2: No.
1: Pues que usted cree que es que usted el chavo del 8, que aguas frescas. Que no, la de tamarindo sabe a ¿cómo es? A Jamaica.
2: ¿Ah? Ay, no me haga reír.
1: Pero es de limón.
2: No, para untarse uno en el ombligo. El de sándalo y el de coco. ¿Cuál de los dos?
1: No, no, no. Vea, el de coco es muy bueno porque neutraliza todas las terminales nerviosas que hay en el ombligo.
2: Sí.
1: ¿Sí? Si lo aplica en los pies, excelente también porque ahí tenemos un mapa en los pies.
2: Sí, sí.
1: Pero usted puede utilizar o el de coco, o el de menta, o el de sándalo que los consigue ahí en Fitosalud, cualquiera de los tres. Para mi concepto, sí, sí, yo te recomiendo más el de coco y lo puedes aplicar en el cabello también, que es excelente para nutrir el cabello y para mantenerlo bonito, brillante. ¿Listo?
2: Ah, sí, bueno. ¿Y para comerlo en el ombligo se tapa con algún mostadera?
1: No, se lo unta con algodoncito y ya.
2: Ah, normal, se lo frota uno en el ombligo y listo.
1: Y ya, y listo.
2: Ah, bueno, Felipe, esa era la inquietud que tenía. Bueno, yo me le pagué.
1: Bueno, pues, bueno.
2: Tal vez, muchísimas gracias.
1: La gente dice, pero Felipe, ¿por qué estaba distraído en un momento que se quedó callado y como que no coordinaba lo que iba a decir? Lo que pasa es que estaba por aquí, y me ocurrió una locura de proponer que me dejaran hacer una promoción con el Plubor, que hace rato no hablo del Plubor, y el Plubor sirve para reemplazar el último alimento del día. 2 cucharadas en un vaso con agua, se mezcla y se toma esa malteada entre las 6 y las 7 de la noche para reemplazar el último alimento del día. Ese Plubor sirve también para emparejar el abdomen si lo tomamos con la jalea de tomate con rábano. Si lo toma solo en ayunas, le sirve para mantener el abdomen en perfectas condiciones y aplicarse la crema de tabaco alrededor del ombligo para que mantenga esa bonita figura, para que mantengan el abdomen plano. Hay gente que se hace las chocolatinas y se hace un tratamiento para aplanar el abdomen, pero no toma nada para mantenerlo así. Y son felices chupando helado, comiendo dulce, tomando gaseosas, comiendo hamburguesa y se les va a volver otra vez a inflamar el estómago, el abdomen. Entonces tomes el Plubor, 2 cucharadas en un vasito con agua, se lo tomen ayunas y tómenlo entre las 6 y las 7 de la noche para reemplazar el último alimento del día y vas a ver cómo mantener ese abdomen en perfectas condiciones. Si lo que necesitas es emparejar el abdomen, entonces una cucharada de Plubor, una cucharada de jalea de tomate con rábano, en un vasito con agua se mezcla y se toma únicamente en ayunas hasta que logre emparejar el abdomen y aplica la crema de tabaco alrededor. ¿Cuál es la promoción? Si usted compra un frasco, un tarro, no pasa nada. Pero si compra 2, va a tener 2 tarros en la casa. No, la promoción que me aprobaron es, por la compra de 2 tarros, le obsequiamos el tercero, para que aproveche. 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Tengo un poco de preguntas por acá. Cecilia Montoya dice, hola, soy Cecilia, buenos días. Qué bueno es su programa, aprendemos mucho en el programa. Mi pregunta es, ¿qué es bueno para una tos con flema? ¿Necesitas el isomel, una cucharada 2 veces al día por 2 meses? ¿Necesitamos la jalea, el anur, una cucharada dos veces al día por 2 meses. Y el Super K, una cucharada dos veces al día durante 3 meses. Mientras tanto, mientras tienes los productos, aplícate una pomadita caliente o un poquito de alcohol, cualquier pomada caliente o alcohol, en la planta de los pies y colócate unas medias secas para que inmediatamente controles esa tos que tienes. Jennifer Moreno dice, buenos días, señor Felipe. ¿Me puede decir qué puedo tomar para el dolor en la cintura? Me realizaron cesárea y me pusieron raquidia. A partir de ese momento me quedé con el dolor. Bueno, ya su mamá le había dado la respuesta en esta semana, pero veo que no puso atención. Necesito que tome la jalea de piña y la jalea de sidra. Una cucharada de cada una en un pocillo con agua. Se mezcla, se toma 2 veces al día por 2 meses. Retrovitón, 3 copitas al día, la primera en ayunas por 2 meses. Necesitamos el más 2000, se prepara como un tintico, se toma 2 o 3 veces al día por 2 meses. El chitaque, una cucharada 2 veces al día por 3 meses. Ultragen, una cucharada 2 veces al día durante 3 meses. Y la jalea de níspero, 2 cucharadas 2 veces al día durante 2 meses. Gigi del Valle dice, don Felipe, buen día, para cálculos en los riñones, ¿qué es bueno? Necesitamos prácticamente lo mismo que le acabo de recomendar a Jennifer, simplemente le adicionamos el Brenix, una cucharada 2 veces al día durante 2 meses, la jalea de piña, la jalea de sidra, el retrovitón, el más 2000, el chitaque, el ultragen y la jalea de níspero. Jaycee Arboleda dice por acá, buenos días, para un joven que consume droga, ¿cómo podía ayudarlo a dejar el vicio? Necesitamos las goticas de Oxypen, 33 goticas en comidas o bebidas 2 veces al día durante 3 meses. Y para controlar la ansiedad le damos la jalea de curuba y la jalea de pomelo. Una cucharada de cada una en un vaso o en un pocillo con agua, se mezcla, se toma 2 veces al día durante 2 meses. El Fortavit, una cucharada 2 veces al día por 2 meses. Y el Bemba, una cucharada 2 veces al día durante 3 meses. Marley García dice por acá, Dios te bendiga. Isabel Palacio, Felipe, buen día, bendiciones. ¿Qué me puedes mandar para una cicatrización de una blefaroplastia? Que llevo 2 meses, pero esa cicatriz está como queloide, algo alzada y muy roja. Mira, vas a aplicar una cremita que se llama escaratón. El escaratón es una crema blanca seca, ¿sí? Parecida a, ¿se acuerdan de la blanquísima? Que eso lo descontinuaron. Ave María, si mi mamá, si les contara a mi mamá, ojalá no me esté escuchando. Mi mamá cuando llegaba por la noche echase esa crema en la cara, era búsquela por todo lado. Y como yo no tenía plata para comprar grasa para echarle a la bicicleta, todos los días cuando iba a salir le echaba de esa blanquísima a los balines para poder que me rodaran bien y poder disfrutar mi bicicletica. No, este se llama escaratón, no lo vayan a echar a la bicicleta. Es para cicatrices, para escaras. Escaras es cuando la persona se pela por estar mucho tiempo sentada o mucho tiempo acostada, se van pelando. Entonces se llama escaratón. Se aplica 2 veces al día. Sirve también cuando las manitos están rajadas o cortadas. Sirve para ir eliminando poco a poco esa cicatriz. Y tómate un producto que se llama Ultragen. Una cucharada 2 veces al día durante 3 meses. Y el Britex, yo me tomo mi Britex. Una cucharada 2 veces al día durante 3 meses. Y mi vino se me acabó. Mi fito acá y se me acabó. No me cae en una cucharada. Yo me lo tomo antes de que salga el programa para que la gente vea que sí me lo tomé. Vea. Ayer le quité la etiqueta de ocioso. Hoy me tomo la última cucharada que me queda del fitoacai. La ventaja es que usted se toma el fitoacai y le pueden hacer alcoholemia y no le sale positiva porque no tiene alcohol. Tenía 2 cucharadas, pero de una vez para botar la botella. Listo. Muy bien. Tenemos un último oyente, Alex. Hágale. Buenos días.
3: Felipe, buenos días. Habla con Alicia de Castilla.
1: ¡Alicia!
3: Felipe, a ver si me hace favor, es que le manda una señora ya de edad que tiene el azúcar en demasía de alto. Bueno, Felipe, Dios le pague, muy amable.
1: todos tenemos edad menos Janet. ¿Usted sabía eso, Alex? Que todos tenemos edad menos Janet. ¿Ah? Ya vamos a ver por qué Janet no tiene edad, ¿sí? Vea, necesitamos el bonfar y el malambo. Dos cucharadas de cada una en un pocillo con agua, se mezcla, se toma dos veces al día por dos meses. Y Persil, 20 goticas para tomar dos veces al día por dos meses. Chitaque, una cucharada dos veces al día durante tres meses. Chinois, una cucharada dos veces al día durante tres meses. El Lavil, una cucharada dos veces al día por dos meses. Y el Ferrovit, que ya llegó, que lo teníamos agotado por varios meses, ya llegó el Ferrovit, una cucharada dos veces al día por dos meses. Con eso nivelamos el azúcar, protegemos el corazón, nivelamos colesterol, triglicéridos y ácido úrico. ¿Por qué Janet no tiene edad? ¿Ah? Ah, Giglio, póngalo pues porque... Ah, sí, es Giglio la Cinquetti, no tiene edad. Ah, sí, yo porque estaba confundiéndolo con Janet. Janet es la de... No... Janet es, ella lo grabó con, en los años, no, Gigliola Cinquetti. Janet tienes, ¿por qué te vas? ¿Sí? A ver, escuchemos a Gigliola Cinquetti. ¿Por qué no tiene edad, Gigliola?

0: ¿Vio? No tiene edad.
1: No tengo edad para amarte.
0: No, si era Gigliola Cinquetti. Una vez hicimos mano a mano en Noche de Gala. Huepucha llamadera, mano. Era Gigliola Cinquetti e Eddie Gourmet. Qué belleza, porque las dos cantaron baladas y las dos cantaron con los Panchos. Pero qué voces tan lindas, hermano, tan espectaculares. Bueno, llegamos al final del programa. Muchísimas gracias, amigos oyentes. Yo quería compartirles un audio por acá de mi mentora, de la personita que tengo muchos recuerdos de ella y mucho que agradecerle, porque fue la emisora, la que me abrió las puertas en la primera emisora donde trabajé en el año 1988, que ya desafortunadamente no existe, ya la originan desde el Vaticano. Es frecuencia 1320 AM y vamos a ver cómo se llamaba la emisora.
2: Soy Carlota Gómez y quiero saludar a todos mis oyentes que fueron de la Voz de la Independencia en el tiempo que yo estuve trabajando en la radio.
3: Estoy ahora aquí en la Voz de la Independencia, de la Nostalgia.
2: Y estoy ahora aquí en la Voz de la Nostalgia. Listo.
3: Un abrazo, saludos.
0: Ahorita la pongo en la Voz de la Nostalgia, porque cuando eso no existía, la Voz de Antioquia. Que en paz descanse doña Carlota, qué belleza. Lo más bacano era la lucidez que tenía en los últimos días de ella también. Muchísimas gracias. Hace tacada. Hace varios años. No, sino que esta semana buscando unas cosas que necesitaba para los jubilados de la salsa, me encontré los videos de la vez que la visité en el apartamento. Que me fui con Luis Carlos, con Farango, con la mamá que falleció hace poquito, también hace algunos meses, con doña Judith, que ambas, o sea, ese día se contaron unas cosas impresionantes. No hablemos de los amores, hablemos de la música, que Oscar Velázquez no se acordaba que había grabado con ellas, y contaron que ellas habían grabado con el Trío América, que las grabaciones que hicieron con Carlos Jaramillo, por ejemplo, Judith grabó Se Quemaron las Arepas, pero hubo muchas canciones más inéditas de ella y que disfrutamos ahorita en el cofrecito de los recuerdos. Me acuerdo que una vez Farango estaba allá donde Kaiser y me mandó dos temas inéditos de ella. Y le dije yo a Kaiser, hey, ¿tenés tal disco de Judith? Y me dice, no, yo no lo conozco. Ya sí grabó eso. Y yo, ahí se lo paso al WhatsApp para que descreste aquí la gente. Y era feliz con esos discos allá. Muchísimas gracias, un resto de día muy feliz y que Dios nos bendiga. Chao, chao.
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0: 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Vamos a tocar un tema que es muy importante, el tema de las prótesis. 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Se aflojan, se caen, la persona se ríe, se le cae, no puede masticar. 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
0: 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Todos los días vamos a estar de 11 a 11 y 30 trayéndoles temas muy importantes, trayéndoles unos tips para mantener una buena higiene. Sabemos que si tenemos una buena higiene o tenemos unos buenos dientes, por ende vamos a tener una buena masticación. Las personas que no pueden masticar bien porque perdieron piezas dentales o porque las cajas no les funcionan, ya el paciente no se va a enfermar es de la boca, se va a enfermar de la parte digestiva. Le va a dar gastritis, va a tener problemas a nivel de digestivo, obviamente, porque al no poder masticar bien los alimentos, se va a enfermar el cuerpo de otras cosas. Y sabemos que todas las enfermedades entran por la boca. Eso está claro y por eso hay que mantener una boca sana, una boca buena. Nosotros como Punto Oral le recomendamos a los pacientes, esto es un tip muy bueno para ustedes, que inmediatamente se levanten, cepillarse. Inmediatamente se levanten, cepillarse. El primer cepillado es el mejor. ¿Por qué? Porque en la noche nos acostamos y quedamos como muertos. Ahí queda la saliva estancada, 8 horas, 10 horas que duerma la persona, 6 horas. Esa saliva contiene muchos microorganismos. Hablamos casi de 250 microorganismos en boca. Entonces lo primero que hace el paciente es levantarse, la persona, y tomarse un jugo, un tinto, o hacer muchos hábitos, y todo eso se va para el organismo y eso va a hacer que tengamos muchas enfermedades del hígado, del riñón, de cualquier parte del cuerpo. ¿Por qué? Porque no estamos haciendo una buena limpieza. Por eso les digo yo, se levantan inmediatamente, el primer cepillado es el mejor. Ese es el mejor. ¿Cuál es el mejor cepillo? El mejor cepillo es un cepillo de cerdas suaves, que diga suave, redondeadas, parejas. No importa la marca, porque los cepillos se deben cambiar cada 2 meses, 3 meses. Los cepillos se van dañando, los cepillos van adquiriendo baterías, y los cepillos no se pueden dejar tanto tiempo. Entonces, es muy importante ese tip que les estoy dando. Inmediatamente cepillarse cuando se levanten, por todo lo que les digo. Se van acumulando baterías en esas horas que la circulación, mientras que yo hablo, yo estoy circulando la saliva y no tengo ningún problema. Pero cuando yo me duermo, queda la saliva estancada y los microorganismos ahí están para que hacer problemas en tanto en cualquier parte del cuerpo. Entonces lo que tenemos que hacer es limpiarlos, una buena limpieza, y ahí va a quedar cuando usted coma, va a tener un organismo mucho, mucho más sano. 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Todos esos temas los vamos a ir tocando todos los días, como mañana tocaremos un tema. Todos los días iremos tocando temas y les daremos unos tips para que mantengan ustedes una buena salud oral. Una buena salud oral significa un cuerpo sano. Si usted mantiene una boca, una masticación perfecta, una buena higiene, una buena limpieza, todos sus órganos interiormente van a funcionar perfectamente. ¿Por qué? Porque las enfermedades entran por la boca. 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
0: 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Danos, Alex, un numerito. El 10. El ganador es el señor Luis Guillermo López. 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Bueno, seguimos aquí en el programa de odontología. 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Cuando usted hace una buena masticación, usted va a tener una buena salud totalmente, sus órganos van a funcionar mejor, su hígado, su parte digestiva. 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Como ya hablamos, que el primer cepillado es el más importante que podemos hacer. Es un cepillado en la mañana al levantarse inmediato, porque en la noche dormimos y la saliva se queda estancada todas esas horas y ahí se crean microorganismos, y si llegamos y nos tomamos un tinto, un agua, un café, un chocolate, todos esos microorganismos se van a ir a la parte digestiva y van a afectar los órganos. Entonces, para que ese tip lo puedan practicar. 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

0: 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Dios los bendiga. Un feliz día. 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
3: Y ahora, de la cadena radial Júpiter para el mundo.

0: 11:47 será el señor Luis Alberto Posada, Corazón de Palo, la voz de Antioquia.
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1: Oh libertad que perfumas las montañas de mi tierra, deja que aspiren mis hijos tus olorosas esencias. Amo el sol porque anda libre sobre la azulada esfera, el huracán porque silba con libertad en las selvas. El hacha que mis mayores me dejaron por herencia, la quiero porque a sus golpes libres acentos resuenan. Forjen déspotas tiranos largas y duras cadenas, para el esclavo que humilde sus pies de rodillas besa. Yo que nací altivo y libre sobre una sierra antioqueña, llevo el hierro entre las manos porque en el cuello me pesa. Nací sobre una montaña, mi dulce madre me cuenta que el sol alumbró mi cuna sobre una pelada sierra. Nací libre como el viento de las selvas antioqueñas, como el cóndor de los Andes que de monte en monte vuela. Pichón de águila que nace sobre el pico de una peña, siempre le gustan las cumbres donde los vientos refrescan. Cuando desciendo hasta el valle y oigo tocar la corneta, subo a las altas montañas a dar el grito de alerta. Muchachos, les dijo a todos los vecinos de la selva, la corneta está sonando, tiranos hay en la sierra. Mis compañeros alegres, el hacha en el monte dejan para empuñar en sus manos la lanza que el sol platea. Con el morral a la espalda, cruzamos llanos y cuestas y atravesamos montañas y anchos ríos y altas sierras. Y cuando el fin divisamos, allá en la llanura intensa, las toldas del enemigo que entre humo y gente blanquea. Volamos como huracanes regados sobre la tierra. ¡Ay del que espere empuje de nuestras lanzas revueltas! Perdonamos al rendido, porque también hay nobleza, y en los bravos corazones que nutren las viejas selvas. Cuando volvemos triunfantes, las niñas de las aldeas rinden coronas de flores a nuestras frentes serenas. A la luz de alegre tarde, pálida bronceada, subo a las de la montaña en la cima nuestras cabañas blanqueadas. Bajamos cantando al valle porque el corazón se alegra, porque siempre arranca gritos la vista de nuestra tierra. En la oración las campanas con golpe pausado suenan, en el morral a la espalda vamos subiendo la cuesta. Las brisas de las colinas bajan cargadas de esencia, la luna brilla redonda y el camino amarillea. Ladran alegres los perros detrás de las arboledas, el corazón oprimido de gozo palpita y tiembla. Caminamos, caminamos, y blanquean, y se abren con ruido de las cabañas las puertas. Lágrimas, gritos, suspiros, besos y sonrisas tiernas, entre apretados abrazos y entre emociones revientan. Oh libertad que perfumas las montañas de mi tierra, deja que aspiren mis hijos tus olorosas esencias. Eso soy tu voz, soy la voz de Antioquia.
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0: Hola, ¿qué tal? Saludo cordial. Bienvenidos a este su informativo Estudio 1. Hoy viernes 26, el último viernes del mes de junio. 25 grados centígrados, 12 en punto del mediodía. Y tristes como está el mundo entero por lo que está pasando en Venezuela. Porque lamentablemente, en la medida que van pasando los minutos, se van encontrando de aquellos desaparecidos, que desde ayer dábamos esa cifra cercana a las 30.000 personas desaparecidas, pues muchos de ellos lamentablemente son encontrados, pero ya sin vida. Dice la presidenta de Venezuela que ya están cerca de los 600 muertos. Estados Unidos dice que el número debe ser muy superior a lo que está reportando el gobierno venezolano. Llegamos a ustedes a través de los 1200 de La Voz de Antioquia y del Facebook Live, todo ello gracias al trabajo en producción de José Alex Hill y este amigo de ustedes, Johnson Galeano. Y sí, 589 muertos y 2980 heridos es la cifra que dice Daisy Rodríguez, presidenta encargada de Venezuela, donde confirma el nuevo balance tras el doble terremoto que sacudió a Venezuela el pasado miércoles. Colombia envió a Venezuela el primer contingente de apoyo integrado por 63 especialistas de diversas instituciones. Se dice que colapsaron por lo menos 250 edificios, me parece, en el territorio venezolano, por lo menos. La cifra subió a 589 muertos, que dejan los poderosos terremotos, que sacudieron a Venezuela el pasado miércoles, según el más reciente informe entregado por Daisy Rodríguez. Hemos rescatado con vida decenas de personas que nos causa alegría, que pueden dar ese abrazo a su familia y a los seres queridos, agregó la mandataria al iniciar y también al indicar en el inicio del día que se han producido 214 réplicas desde los terremotos del pasado miércoles, 214 réplicas, repito. De Colombia, pues están saliendo ayudas. En medio del nuevo balance de la tragedia, el gobierno nacional dio a conocer que en la madrugada de este viernes ya se envió a Venezuela el primer contingente integrado por 63 especialistas provenientes de diversas instituciones clave, incluyendo la Unidad Nacional para la Gestión del Riesgo de Desastres, aquí fue donde se robaron 1.104.000 millones de pesos. ¿Les quedó alguna cosita entonces para mandar gente a Venezuela? Porque pensábamos que con ese robo que hicieron, pues ya no había ni ollas. Va el Cuerpo de Bomberos, la Defensa Civil y la Cruz Roja. La operación también cuenta con el respaldo de la Cancillería, la Policía Nacional, la Armada Nacional y el Ejército Colombiano. La misión del equipo colombiano cuenta con el apoyo de 4 perros especializados en búsqueda y rescate. Están entrenados para localizar personas en escenarios de desastre y facilitar la labor de los rescatistas. Están viajando por el lado del Valle de la Aburrá, bomberos de Bello, de Medellín, están viajando también de Envigado, que lo hicieron ayer de la tarde. De Envigado viajaron 8 integrantes del Cuerpo Voluntario de Bomberos, que son especialistas. Tengo la fortuna de ser vecino del capitán de bomberos de Envigado, y entonces permanentemente hablo con él y me decía que entonces viajaban, y entre ellos va una dama, una mujer que es bombero, que está muy preparada para estos casos. Llama también poderosamente la atención en forma positiva cómo dos países que tenían tanto o han tenido tanto problema con el gobierno venezolano fueron los primeros que se hicieron presentes. Estamos hablando de El Salvador, de Nayib Bukele, que inmediatamente mandó ayudas para Venezuela, y el otro es el gobierno de Israel. Pero también llama la atención y hecho muy triste el que se dice que en Venezuela los integrantes de los cuerpos de ayuda prácticamente trabajan con las uñas. Debido a que el gobierno nacional de los últimos 26 años es poco lo que le ha inyectado a estos organismos de socorro. y entonces no le inyectan recursos económicos y ahí están las consecuencias, supeditados a que llegue la ayuda de diferentes países del mundo, porque si viene, hay organismos o hay personas que trabajan en esos organismos de socorro, pues la preparación no ha sido la misma y tampoco tecnológicamente están bien fortalecidos debido a que Venezuela no le ha inyectado recursos económicos a ese tema. Eso es lo que muestra también el impacto de estos dos terremotos que sufrió Venezuela el pasado miércoles, que lamentablemente no tienen ellos cómo trabajar. Y son muchas las personas que se han dedicado, el pueblo pueblo, a hacer las labores de rescate, hecho que también dificulta y que es complicado porque no tienen la capacitación necesaria y muchas veces pues se meten a cualquier edificio a tratar de ayudar y el edificio colapsa, cae y entonces todas estas personas por desconocimiento también quedan allí atrapadas o hasta pierden la vida. Pero el pueblo venezolano, la gente del común es la que está trabajando porque los medios no son suficientes y reitero, apenas está llegando la ayuda. Por eso es que el gobierno de los Estados Unidos dice que la cifra es mucho más considerable de lo que se está hablando. Mientras que Venezuela habla de 589 personas, pues se dice que la cifra, por especialistas de Estados Unidos, en el cálculo que hacen, sería muy superior por la cantidad de personas que están desaparecidas, que está hoy, ayer hablábamos de 30.000, ya se han encontrado algunas personas, pero está cercano a los 20.000 desaparecidos. Entonces, cuando no aparecen estas personas, en muchas ocasiones es porque lamentablemente no llegan a tiempo para poder rescatarlas. Ojalá, y pues el número no siga creciendo, ojalá que el número no siga ascendiendo. Ojalá que esa cifra que están dando pues sea también un error y que sean muchísimo menos. Eso quisiera uno. Y que no siguieran incrementando las pérdidas humanas por aquellos que están desaparecidos, que esos 2.980 venezolanos o personas venezolanas que están allí, pues puedan salir airosas, que salgan adelante, que se recuperen y que ninguna pierda la vida de estos que están hospitalizados. Entre ellos hay el caso de un futbolista argentino, ¿no? Hacía creo que 20 días se había llegado a jugar en un equipo venezolano, y la familia estaba hospedada en el hotel, él en ese momento como que no estaba, se fue a entrenar y al parecer no ha podido encontrar a su familia. Eso es lo que se habla también en este caso de un futbolista argentino. Eso es como la tragedia de Armenia, eso fue el 22 de enero creo que fue de 1999, ¿no? Donde perdieron la vida dos futbolistas argentinos y un exfutbolista, Darío José Campaña, excelente persona, excelente jugador argentino que jugó en Millonarios y en el Quindío. Se había venido por esos días a traer dos jugadores a que jugaran en el Quindío, él como empresario, y lamentablemente los tres perdieron la vida cuando cayó uno de esos edificios en Armenia. Hoy está viviendo un momento crítico, un momento bien, bien, bien difícil, reitero, el pueblo venezolano. Y lo otro es la cantidad de venezolanos que están aquí en Colombia y desesperados preguntando por sus familiares, porque es lamentable que no tengan información, que no tengan esa información, y pues muchas veces no han podido localizarse a sus seres queridos, no han podido dialogar con ellos, y hoy están también estados amigos venezolanos que vienen en Colombia, que trabajan en Colombia, muy preocupados por lo que está pasando allí en territorio venezolano. Mientras que en territorio colombiano, pues ya comienza a conocerse el tema, al menos en el primer caso, de quién será el primer ministro ya designado, no oficialmente, porque para hacerse oficial tendrá que hacerse en el momento que el presidente lo posesione, pero del próximo gobierno, el primer ministro, que es Rodrigo Lara Restrepo. Viene entonces ya como ministro, él estuvo desde el comienzo de la campaña al lado de Abelardo de la Espriella y es designado como ministro del Interior. O sea que va a ser empalme y va a ser el ministro que va a reemplazar a Benedetti. A Benedetti, que ha sido figura central de este gobierno de Gustavo Petro. Va en este caso entonces Rodrigo Lara, recordemos, conocido Rodrigo Lara por lo que fue el asesinato por allá en el mes de abril de 1984 del primer ministro en aquella era del narcotráfico y la guerra del narcotráfico contra el gobierno colombiano, donde Rodrigo Lara pierde su vida, que había sido ministro, era ministro, y ahora entonces el hijo llega a ser ministro, un hombre que se ha distinguido por haber sido representante a la Cámara, por haber sido senador, ha tenido diferentes cargos en el gobierno nacional, pues de otros gobiernos, no de este. Ahora, hombre, uno se aterra como hay gente que desde ya está haciendo fuerza para que al próximo gobierno le vaya mal. Y entonces ellos dicen que le vaya muy mal al gobierno, pero que no los toque a ellos, que a ellos les vaya muy bien. Pero hay gente que está haciendo fuerza para que le vaya mal al próximo gobierno, como para demostrar que los que votamos por Abelardo de la Espriella nos equivocamos. Y como ellos no votaron por Abelardo de la Espriella y no por Cepeda, entonces es que ellos tenían la razón. Y desde ya comienzan a atacar que, mire, es que Abelardo de la Espriella decía que no iba a gobernar con los mismos. Y acaba de nombrar a un ministro que ha sido político durante toda la vida. Entonces mi pregunta es, ¿será que quieren que nombren a los del pacto histórico o qué? ¿Será que quieren que los nombren a ellos? Porque es que tiene que gobernar con gente o no. Entonces él va a gobernar solo, ¿no? Él tiene que nombrar, tiene que gobernar. Y él no puede llenarse únicamente de gente que sean técnicos. En esto también se requiere que sean técnicos y políticos. Y él ha sido político y ha sido técnico. Estamos hablando del doctor Rodrigo Lara. Y así va a nombrar a otros, porque a otros los va a nombrar que han estado o estuvieron en su campaña, como Gómez Amín, que fue senador liberal y renunció al Senado y renunció al Partido Liberal para asomarse a la campaña, y otros que estuvieron allí, porque él no recibió clanes políticos, no recibió grupos políticos, pero aquellos políticos que de pronto se acercaron desde el comienzo y renunciaron a las labores que venían ejerciendo y se le acercaron, pues fueron de gran utilidad y de mucho apoyo para ganar la que fue la presidencia. Y entonces vamos a ver que van a estar políticos. Lo otro que se está dando es que grupos políticos ya han anunciado el apoyo al gobierno nacional, que se declaran ser gobernistas. Centro Democrático, con sus 17 senadores y 30 representantes de la Cámara, dijeron: somos gobernistas. Ya J.P. Hernández lo había anunciado también: yo voy con este gobierno. Creemos que tenía dos representantes a la Cámara, pues va a estar allí apoyando al gobierno. Los 5 senadores del grupo de Abelardo de la Espriella van a estar con él, el representante de la Cámara. Y Cambio Radical ha dicho también: somos gobernistas. Se dice que el Partido Conservador también lo anunciará próximamente. El Pacto Histórico dicen que van a hacer oposición, y creo que lo más lógico es eso, que hagan oposición lo mismo que el Partido Verde. Y los 12 representantes de las comunidades indígenas. Por ejemplo, Aida Quincué va como integrante de la Cámara de Representantes y ya hará parte de la oposición. Y así por el estilo, todos aquellos que son cercanos a la izquierda van a hacer oposición. Y entonces los que no estaban siendo parte del gobierno, que finalmente adhirieron a la campaña, porque Abelardo de la Espriella le demostró a los grupos políticos de Colombia, Partido Liberal, Partido Conservador, Partido de la U, Centro Democrático, que él no contaba con ellos, y eso quedó plasmado el 31 de mayo en primera vuelta, cuando todos estaban con Paloma Valencia, y Paloma Valencia sacó muy por debajo de los votos que se tenía pensado que iban a colocar todos los grupos políticos. Y ya para la segunda vuelta, pues adhirieron, pero no es que él los hubiera llevado a Tarima y estuviera con ellos haciendo campaña. No, ayudaron. Y entonces el hecho que hoy estén diciendo que son gobernistas no quiere decir que Abelardo de la Espriella les tenga que decir: listo, bienvenidos y vamos a trabajar juntos. Él puede decir: vamos a trabajar juntos, pero no necesariamente, porque les tiene que cumplir con cuotas burocráticas, que esa es la otra. Vengan para acá, pero no tengo por qué darles cuotas burocráticas. Él le dará las cuotas burocráticas, me imagino, a aquellos que estuvieron cercanos a él, y pues también le hará nombramiento a personas importantes, de experiencia, con mucho recorrido, que saben del tema tanto político como técnico, pero no porque tengan que cumplirle con alguna cuota a algún partido político, llámese liberal, conservador, centro democrático, cambio radical, porque es que hay otra, yo conozco por ejemplo de una persona, de un grupo político, que cuando estaban en campaña para el Congreso se tomaba fotos, o a través de la IA, de la inteligencia artificial, se tomaba fotos y montaba fotos con Abelardo de la Espriella. Pero cuando vio que estaba muy fuerte Paloma Valencia, se fue para el lado de Paloma Valencia. Y ya después, en segunda vuelta, volvió a decir que no, que ya estaba con de la Espriella. Entonces, ¿cómo se acomodan de fácil los políticos? ¿Cómo se acomodan de fácil? Como dicen, se acomodan más que un buñuelo cuando está ya en la paila. ¿Te has visto cómo se acomoda un buñuelo, cómo voltea? Eso le pasó a cierto integrante de la clase política, no así si es hombre o si es mujer, pero sí, y es por acá, de estos lados de Antioquia, que en campaña para el Congreso se tomaba fotos con Abelardo de la Espriella y estaba con Abelardo de la Espriella. Pero cuando ve que Paloma Valencia saca 3.250.000 votos, ¡pum!, se volteó y se fue para donde Paloma Valencia. Entonces resulta que cuando Paloma Valencia no pasa a segunda vuelta, ¡prum!, volvió a tocar la puerta donde Abelardo de la Espriella. Claro que ya no se la abrieron, sino que pues sí ya llegó ahí a apoyar. Porque es que así llegó mucha gente, mucho político llegó a apoyar, pero no necesariamente porque Abelardo de la Espriella los haya recibido. Y lo que a mí me han comentado también es algo. Mire, es cierto que algunos grupos políticos se declaran gobiernistas, pero no necesariamente él va a decir que todos los integrantes de esos grupos van a ser recibidos por él. Porque tengo entendido que varios del Partido Conservador son rechazados. Varios del Partido Liberal son rechazados. La totalidad del Centro Democrático son bien recibidos por Abelardo de la Espriella, porque con ellos no tiene ningún problema. Pero por haber trabajado con el gobierno Petro, él va a rechazar a algunos del Partido Conservador, a algunos del Partido Liberal, a algunos pocos de la U, y se dice que de pronto uno, máximo dos, de Cambio Radical. Eso es también lo que se está hablando. Así que no necesariamente aquellos que dicen que somos parte del gobierno, que somos gobernistas, que vamos a apoyar al gobierno, tenga que decir que son admitidos por Abelardo de la Espriella o porque Abelardo de la Espriella los está llamando. Y ya vamos a entrar, después de este corte comercial, con el tema de Antioquia. Porque ayer el gobernador de Antioquia, Andrés Julián Rendón, le solicitó la renuncia protocolaria a todos sus secretarios de despacho y a los gerentes de los entes descentralizados. Ya volvemos.
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6: Oiga, las cosas que uno se entera, que a uno no le da rabia sino risa. Una señora en Bogotá resulta que le reclama a la amiga, dice que porque se había equivocado porque votó por De la Espriella. ¿Y sabe cómo le respondió la señora? Pues vas a venir vos a reclamar que te has casado 5 veces y que la equivocada soy yo. La equivocada sos vos que te has casado 5 veces. ¿No le parece? ¿Ah? Cosas que pasaron en esta campaña. Bueno, y ya viene la campaña del año entrante. Campaña para gobernadores y alcaldías. Para gobernaciones y alcaldías. Pues bien, el gobernador de Antioquia, debido a que varios secretarios estaban hablando de renunciar, pues lo que hizo fue solicitarle a todos la renuncia protocolaria. Renuncia protocolaria es que todos renuncian y ya él conversará con quienes se quieren quedar y quienes se quieren ir. Aquellos que se quieren ir les acepta la renuncia. Y también ahí entonces aprovecha para reorganizar su gabinete y colocar a esos que se quedan en las posiciones de los que se van. Se dice que dos que los de los que se van, tres mejor. Bueno, aquí tenemos hoy dos. Se va Eugenio Prieto, el director de planeación. Se va Horacio Gallón, el secretario de infraestructura. Se va el gerente de la fábrica de licores, doctor Ramos. Se va Rodrigo Hernández, también de Viva. Y parece que se van otros más. Así que esperemos a ver cómo se va a oficializar esto a partir del martes, porque el martes es el último día para renunciar a sus cargos y poder aspirar el día 30 de octubre del año 2027. Pero tienen que renunciar antes del 30 de junio del año 2026. A propósito de uno de los que está ya prácticamente renunciando, que se va, es Horacio Gallón. Escuchémoslo, creo que por última vez, como funcionario del gobierno departamental, porque se viene puente. Y para que la gente pueda salir tranquila en este puente, él nos cuenta cómo están las vías de Antioquia.
7: Saludo especial, damos el reporte de transitabilidad en las vías a cargo del departamento para este fin de semana festivo. Importante decir que tenemos 22 frentes de maquinaria amarilla en las vías a cargo del departamento, en todas las subregiones, atendiendo todas las incidentes y accidentes que puedan ocurrir. Además, el contrato de mantenimiento de reacción inmediata por cada una de las subregiones. Hoy tenemos una vía cerrada, que es la vía de Betulia-Concordia por el sector de Majagual, pero la buena noticia es que ya empezamos la construcción de la variante de 1.2 kilómetros en este sector para que dentro de muy poco tengamos ya el tránsito normal y los municipios de Betulia, Concordia, Urrao tengan esa transitabilidad por este sector. Mientras tanto, seguimos utilizando la vía del Barroso, Salgar, La Quiebra, Concordia, la vía de Cangrejo, Altamira, Urrao y la vía de La USA, Caicedo, Urrao. Ahí tenemos transitabilidad, así que podemos ir a todos los municipios del departamento de una buena manera. Ya terminamos nosotros lo que teníamos compromiso con el gobierno nacional para colocar las fundaciones y cimentaciones de los puentes de San Juan de Urabá y el puente de Necoclí. Ya de Necoclí está habilitado. El de San Juan, el Invías, sigue trabajando para que dentro de muy pronto se tenga la transitabilidad. Para este fin de semana no está la transitabilidad aún, en ese puente de San Juan de Urabá. Los reversibles que tenemos en el túnel de Oriente, domingo y lunes de 5 de la tarde a 9 de la noche. Y el reversible de Pacífico 1 en el peaje de Amagá, el lunes de 3 de la tarde a 6 de la tarde. Entonces, vamos a todas las subregiones que desde la Gobernación de Antioquia estamos pendientes para tener un buen plan retorno para este fin de semana festivo.
6: Horacio Gallón se va entonces de la Gobernación de Antioquia como Secretario de Infraestructura. Recordemos que fue alcalde de su municipio en Andes, que fue también representante a la Cámara y se dice que sería, en este caso, candidato a la Gobernación de Antioquia. Otro que se va, Eugenio Prieto Soto, que fue gobernador de Antioquia. Pues bien, además fue gerente de la IDEA, fue senador de la República. Eugenio Prieto Soto se va de planeación y en este momento deja el tema de la conformación de las áreas metropolitanas del Urabá antioqueño y del norte, perdón, del oriente antioqueño, que hoy se ha dicho que se estarán realizando en la misma fecha. Inicialmente se decía que la del área metropolitana del oriente era en agosto, pero parece que se van a correr por lo menos para septiembre o para el mes de octubre. Escuchemos a Eugenio Prieto, que ya prácticamente también se está despidiendo porque sería uno de los que renunciaría y hay quienes dicen que va a aspirar a la gobernación de Antioquia.
4: Bueno, saludo cordial. La Registraduría Nacional del Estado Civil, por solicitud del gobernador del departamento de Antioquia y los 8 alcaldes del Valle de San Nicolás que conforman el grupo promotor para la creación del área metropolitana del Valle de San Nicolás, acaba de suspender temporalmente la consulta popular que estaba programada para el 2 de agosto. Esa solicitud la hacen el gobernador y los alcaldes fundamentándose en los principios constitucionales de economía, de eficiencia, de eficacia, de igualdad, para que se realice la consulta al mismo tiempo con la consulta popular para la creación del área metropolitana del Urabá, que ya también cumplió con todos los requisitos constitucionales y legales, y sería muy importante que estas dos consultas se pudiesen hacer en un mismo día. Se suspende y estamos ya a la espera de que muy pronto la Registraduría nos esté informando cuál sería la fecha para realizar un mismo domingo las dos consultas, la del Urabá y la del Valle de San Nicolás.
6: Eugenio Prieto, el director de Planeación del Departamento de Antioquia. Creo que serían las dos últimas entrevistas de estos dos funcionarios de la Gobernación de Antioquia, que reitero, serían dos de los que salen a partir del 30 de junio y que se dice van a aspirar a la Gobernación de Antioquia. Vamos a este corte, ya volvemos.
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6: Escuchemos a el doctor Emiro Valdés López de la EDU, gerente de la EDU, porque ya comienzan a realizarse las diferentes construcciones que tiene pensado entregar el alcalde. Ya quedan 18 meses para entregar las obras que quiere ejecutar, esa cantidad de obras que quiere ejecutar el distrito de Medellín en cabeza de su alcalde, el doctor Federico Gutiérrez. Acá está el director de la EDU.
11: Llega la parte buena, la parte que nos gusta a todos, los inicios de obra. Ver la maquinaria, los equipos, los obreros, la gente, todos volcados a sacar a Medellín adelante, a que las cosas sigan pasando, a que desde la alcaldía, junto con toda la gente, sigamos poniendo nuestra ciudad en el siguiente nivel. Y es el caso, por ejemplo, de la institución educativa Rafael Uribe Uribe, en la Comuna 12, en La América, con una inversión de 31.500 millones de pesos para una obra que debe estar finalizando en el segundo semestre del 2027. Les queremos contar que ya estamos arrancando obras. Obras que van a arrancar con la demolición de la infraestructura existente para darle paso luego a lo que vendrá, una institución con las mejores condiciones, lo mejor para nuestros niños, niñas y adolescentes.
6: Saludos a Wilmer Vélez, que nos tiene en sintonía. Gustavo, perdón, Carlos Alberto Trujillo desde Neiva nos saluda. Henry Balbuena, Soraya Uribe Echeverri, Leuso Eugenia Castro Uribe, Cristian Ariza, Osvaldo Carmona, Teresa Duque, Camila Ramírez, Wilfer García, Samaris Montenegro. Y nos vamos de puente. De puente. Nos vamos a las 12 y 28 minutos. Ya viene Línea Abierta.
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3: Muy, pero muy buenas tardes a todos nuestros oyentes. Bienvenidos una vez más a su programa periodístico Línea Abierta. Hoy estamos a viernes 26 de junio. Viene el puente en el que la gente más sale. Es el puente, mejor dicho, donde todo el mundo dice hay que hacer algo, porque recordemos que hay fiestas en muchas partes del país. Está en el Tolima, todas las fiestas, y está en mi tierra dorada, mi Huila, la tierra que me vio nacer, con el Festival del Bambuco. Así que si usted quiere pegarse la rodadita, lo puede hacer divinamente. Y cuidarse, prepararse si va a viajar, si va a coger carretera, que su carro esté en buen estado. Si va en transporte, pues en buses, a través de las terminales, recordar, por favor, que los tiquetes se compran en las terminales para así poderle garantizar a usted un buen desplazamiento. Los buses son revisados, se les hacen exámenes de alcoholemia, así que puede viajar muy tranquilo a cualquier rincón de Antioquia y a cualquier rincón del país. Indudablemente sigue siendo noticia nuestro país hermano Venezuela por los dos terremotos. Pues se habla de por lo menos, oiga, ¿será cierta esta cifra? Se me para el pelo nomás de pensar. Se está hablando que posiblemente hay 40.000 desaparecidos. Recordemos que el Servicio Geológico de Estados Unidos estimó que los terremotos que golpearon a Venezuela podrían dejar entre 10.000 y 100.000 fallecidos. En este momento, por lo menos así entregó el informe la presidenta de Venezuela, van 589 venezolanos que han perdido la vida. Muchísimas familias, miles de familias todavía no han podido ubicar a sus seres queridos. Pero lo que más nos ha dolido es esa improvisación. Lo decíamos, Venezuela venía sumida en un hoyo profundo, nunca creyó que este tipo de emergencias se pudieran vivir allí. Seguramente no habían recursos ni para cuerpo de bomberos, ni para oficinas de desastres, y es por esto que prácticamente todo el mundo ha volteado los ojos hacia Venezuela. Lo decía ahora mi amigo Johnson, Estados Unidos ha estado ahí, Salvador ha estado ahí, Irán ha estado ahí, y todos, y lógicamente Colombia mandó una delegación grande de bomberos expertos, la ciudad de Medellín, unida con bomberos que han sido expertos en rescates del área metropolitana. Entre esos están los de mi municipio, el municipio de Envigado, todo para prestarles ayuda en ese rescate. Y es que lo doloroso es que a medida que van pasando las horas y van pasando los días, menos posibilidades hay de encontrar gente con vida. Ayer veía unas imágenes y créanme que me parte el corazón. Es que Venezuela de verdad lo sentimos en el alma. ¿Cuántos colombianos están en Venezuela? ¿Cuántos venezolanos están en nuestro país? Y empezamos a conocer como historias de vida. Me impresionó cómo rescataron a un bebé, cómo rescataron a un adolescente, hasta animales, perros domésticos, pues también los han logrado sacar debajo de todos estos escombros. Empezamos a conocer historias sobre la tragedia que está viviendo Venezuela y de la cual todos, absolutamente todos, tenemos que ser solidarios. Recordemos que a través de la Alcaldía de Medellín, de la Gobernación de Antioquia, se está recogiendo todo tipo de ayudas, alimentos no perecederos, todo lo que tiene que ver con implementos de cocina, frazadas, de aseo, porque es que hay personas que de verdad lo perdieron todo. Llegaron a sus casas a descansar, pues ya eran casi las 6 de la tarde. ¿Qué iban a pensar ellos? Que estando en su casa, muchos de ellos iban a encontrar la muerte después de estos 2 terremotos. Así que sigue siendo noticia Venezuela. Todo el mundo tiene puestos los ojos en Venezuela. Y por fortuna, los humanos, muchos países, muchos presidentes han sido solidarios. Esa es la hora, digo yo, pues Colombia sí ha mandado delegaciones, pero no sé si me equivoqué, no he visto un solo mensaje directo del presidente de Colombia, me refiero al señor Gustavo Petro, pues manifestándose por esta tragedia. A lo mejor me equivoco, pero yo reviso que todos los días pues su cuenta de X, porque como él habla y gobierna a través de su cuenta de X. Bueno, les cuento que ayer, en un acto muy sobrio, acompañado de su familia, de sus amigos, de los políticos que lo respaldaron, Abelardo de la Espriella recibió de la mano del presidente del Consejo Nacional Electoral su credencial como presidente de Colombia 2026-2030, al igual que el vicepresidente electo José Manuel Restrepo. Muchas, la gente, como no faltan las críticas a través de la red, ¿por qué siempre tan chabacán, siempre riéndose? Ese es él, es costeño, es su cultura, y siempre, yo digo que si de las cosas bonitas que me agradó desde el principio de Abelardo de la Espriella y José Manuel Restrepo, es ese humor que manejan. Ellos son capaces de reírse, de echar un chiste, de mamarle gallo, porque es que el costeño es mamagallista, de mamarle gallo. Y lógicamente, cuando Abelardo de la Espriella ha tenido que estar serio, tocando temas serios, cuando tenía que hablar cosas serias en su campaña, también lo hacía. Ayer me encantó, pues es que estaba feliz. Si están estamos felices los 13 millones y punta que votamos por él y que logramos sacarlo como presidente de la República, imagínense la felicidad que debería tener Abelardo de la Espriella y José Manuel Restrepo. En su primer discurso, pues ya oficialmente y con credencial en mano, como nuestro presidente, Abelardo de la Espriella dijo que es hora del trabajo y de la reconstrucción nacional. Se hará una auditoría exhaustiva, un empalme anticorrupción que no va a permitir hacer un riguroso corte de cuentas y también determinar la verdadera magnitud del saqueo que cometió el gobierno de Gustavo Petro. Escuchemos al presidente electo, Abelardo de la Espriella, a ver qué dice precisamente sobre ese empalme, qué se va a hacer.
0: Así que no es hora de quejas ni lamentaciones, es hora de trabajo, de la responsabilidad y de la reconstrucción nacional. Empezaremos por realizar una auditoría exhaustiva, un empalme anticorrupción que nos permita hacer un riguroso corte de cuentas y determinar la verdadera magnitud del saqueo y del deterioro institucional que heredamos. Pero al mismo tiempo, desde ya estamos trabajando de sol a sol para restablecer al país, recuperar la confianza de los colombianos y devolverle a esta linda patria que Dios nos ha dado como terruño la credibilidad ante la comunidad internacional. No será, queridos compatriotas, una tarea fácil. Sin embargo, estoy convencido de que sí es posible. Colombia ha superado desafíos muy grandes a lo largo de su historia y volverá a hacerlo en esta oportunidad. Ha llegado la hora de demostrar una vez más que el alma de nuestra patria es infinitamente más fuerte que aquellos que han querido arrodillar. Con la ayuda de Dios, volveremos a ponernos de pie y legaremos a nuestros hijos un país mucho mejor que el que hoy estamos recibiendo.
3: Mira, de toda esta frase, de toda esta primera parte de este discurso, indudablemente me llamó mucho la atención esta frase: hay que demostrar una vez más que el alma de nuestra patria es infinitamente más fuerte que aquellos que le han querido o la han querido arrodillar. También, por otra parte, pues lógicamente agradeció a esos más de 13 millones de colombianos que depositaron su voto, su confianza por él, para liderar la reconstrucción de un país, ha dicho, totalmente saqueado. Es que al parecer, y eso lo vamos a saber los colombianos, mejor dicho, quedó en los rines, como dicen por ahí el cuento, rines. Como dicen por ahí el cuento, dejó la olla raspada, ni la olla raspada, porque también se van a llevar

0: El trabajo era hablar mal de la campaña de Abelardo de la Espella. ¿Cuántas cosas no le inventaron a él y a su vicepresidente? Triunfo épico del pueblo en contra de los partidos, así lo ha hecho. No los defraudaré. Estamos seleccionando a los que harán parte del gobierno. Serán intachables, comprometidos para sacar adelante el programa de gobierno. Y ya hoy conocimos el nombre de ese primer ministro y es Rodrigo Lara Restrepo, paisano mío, opita de corazón, recordemos, hijo de Rodrigo Lara. Y es que recordemos que Rodrigo Lara fue asesinado en 1984 siendo ministro de Justicia, y Rodrigo Lara Restrepo, hijo, pues ha venido haciendo una carrera política transparente. Es un tipo juicioso, estudioso, al cual demás, y ha sido político. Es que mire que el problema no es nombrar políticos, porque lógico que se va a rodear también de políticos, es nombrar la mejor gente. Escuchemos lo que dice en su discurso Abelardo de la Espella sobre este particular.
1: Pero sobre todo quiero inclinarme hoy con respeto y gratitud ante los 13 millones de colombianos que depositaron su confianza en mí. Asumo su voto no como una simple decisión electoral, sino como un mandato de esperanza y un llamado inequívoco para liderar la reconstrucción de un país ignominiosamente saqueado, vilipendiado y con su dignidad republicana pisoteada. Se trata de un triunfo épico, porque fue del pueblo en contra de los partidos, en contra de la politiquería y en contra del establecimiento, su dinero y sus medios de comunicación. Los colombianos han votado por un nuevo estilo, por un nuevo modelo, por un nuevo orden y por una nueva forma de hacer política y ejercer el gobierno. No los defraudaré. Con mi vicepresidente estamos seleccionando a quienes integrarán el gobierno. No improvisaremos, porque en este momento de gran dificultad, nuestra patria requiere del concurso de sus mejores inteligencias, de personas intachables, capaces y comprometidas en sacar adelante el programa de gobierno avalado por los colombianos. Soy un hombre que le gusta hacerle frente a los grandes desafíos. Viene a mi memoria una reflexión del general Charles de Gaulle. La verdadera victoria es la que conquista sobre las dificultades. No tengo la menor duda de que el 7 de agosto asumiré el gobierno de un país profundamente quebrantado. La persona a la que he de suceder se encargó de degradar la majestad de la presidencia de la República, de debilitar las instituciones y de dividir a los colombianos, sembrando en el alma de muchos el odio de clases. Recibiré una nación golpeada, pero no derrotada. Una república herida, pero con la fortaleza suficiente para levantarse erguida nuevamente.
0: Bueno, digamos también que dentro de su discurso, pues tenía que referirse a todo lo que tiene que ver con la delincuencia común, al Clan del Golfo, a la guerrilla. Y ha dicho claramente a esas personas que están al margen de la ley un mensaje categórico. Tienen un mes para entrar en razón y organizar su llegada al Estado, es decir, su sostenimiento, para que sea el derecho el que los juzgue. Y si no, atenerse la ley y el imperio de la ley. Escuchemos precisamente lo que dice el presidente electo Abelardo de la Espella. Tiene que haber sometimiento, es lo que dice, o sencillamente el Estado actúa.
1: Intimidar al pueblo mediante el caos y la violencia. A esas personas que están al margen de la ley, un mensaje categórico. Disponen de un mes para entrar en razón y organizar. Disponen a todos los ilegales, disponen de un mes para organizar su sometimiento al Estado de Derecho. En mi gobierno no habrá ofertas generosas ni concesiones inaceptables como las que recibieron del régimen que está llegando a su fin. La connivencia del actual gobierno con el crimen organizado
2: esa

0: asqueante y vergonzosa. En la era del tigre se acabó la ley y solo el imperio de la ley.
1: Mire, y hay que decirlo porque a otro tema que se ha referido en varios escenarios el presidente electo Abelardo de la Espriella tiene que ver con el número de generales y coroneles, me refiero a altos mandos militares del ejército, de la armada, de la fuerza aérea, también de la policía nacional, que fueron dados de baja por el gobierno de Gustavo Petro por considerarlos, como decíamos, un palo en la rueda. Pues el compromiso de Abelardo de la Espriella es llegar a revisar cada uno de estos casos y donde encuentre que de verdad no había el motivo suficiente para que el presidente Gustavo Petro los hubiera dado de baja, van a ser reintegrados nuevamente a las filas de la Fuerza Armada y en el caso de que sea de la policía, de la policía. Hay un respiro grande, por lo menos ya el presidente Abelardo de la Espriella es consciente que necesita del apoyo de muchos de esos militares. Se acabó con todo lo que tenía que ver con la inteligencia militar y ahora sí que la vamos a necesitar para poder entrar a combatir en todos los rincones de Antioquia, en todos los rincones del país, lo que él ha dicho, le ha dejado mano libre el presidente Gustavo Petro. No más, ha dicho Abelardo de la Espriella. Les propongo, vamos con nuestro primer corte y venimos a escuchar al gobernador Andrés Julián Rendón. ¿Qué espera él de el presidente electo, pues, Abelardo de la Espriella?
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1: Mire, y nuestro gobernador del departamento, Andrés Julián Rendón, pues ha dicho que espera tener una reunión lo más rápidamente posible con el presidente electo Abelardo de la Espriella. Tenemos muchos desafíos en materia de seguridad, salud, infraestructura, vivienda, energía. y también la autonomía fiscal de las regiones. Es que volvamos a pensar qué fue de Antioquia en estos 4 años del gobierno de Gustavo Petro. Lo que decía, es como si hubieran cogido un borrador y la hubieran borrado del mapa. Por fortuna, Abelardo de la Espriella tiene muy presente a esta región, y más ahora, digámoslo, no sin sacar, pues dejar de sacar pecho, Antioquia prácticamente le dio el triunfo como presidente electo a Abelardo de la Espriella. Pero escuchemos, pues, ¿qué espera definitivamente el gobernador Andrés Julián Rendón en este año y medio que le queda a él de gobierno, pues, del nuevo presidente Abelardo de la Espriella?
13: Que Antioquia resistió y Colombia se salvó. Antioquia demostró lo importante que es para el país. Yo espero poder hablar con el presidente Abelardo muy rápidamente. Nos queda 1 año y medio de gobierno. Ojalá podamos aprovecharlo de la mejor manera para que saquemos adelante los desafíos que tenemos con el presidente Abelardo en seguridad, en salud, en infraestructura. Y queremos ponernos a disposición de él para ayudarle a hacer un buen gobierno, como es el querer y el sentir de todos mis paisanos.
1: Qué bueno, y ojalá todos los gobernadores de todos los departamentos del país pues estén pensando lo mismo. Tienen ya a un líder, tienen ya a una persona que quiere trabajar en llave con cada una de las regiones, a tal punto que él prometió no va a hacer un solo viaje internacional durante sus 4 años de gobierno, pero sí quiere llegar a todas las regiones del país, a todos los departamentos del país, y por qué no despachar desde allí 1-2 semanas, él, todos sus ministros, para enterarse exactamente de cuál es la problemática de cada uno de los departamentos de Antioquia. Y hablando de la gobernación de Antioquia, pues les cuento que el día de ayer el gobernador Andrés Julián Rendón, pues ya a 18 meses de terminar su mandato, le pidió la renuncia protocolaria a todo su gabinete, incluyendo gerentes de entidades descentralizadas. Libertad, decimos nosotros, sencillamente para mover fichas, hacer unos movimientos, volver a replantear un poco su gabinete, y más si tenemos en cuenta que ya han renunciado algunos de los secretarios porque tienen aspiraciones políticas para las elecciones regionales. Y recordemos que estos funcionarios públicos tendrán hasta el 30 de junio para renunciar, exactamente 1 año antes de que se venza el último día de inscripciones de candidatos. Pues, ¿quiénes han renunciado? Renunció Rodrigo Hernández, gerente de Viva, renunció también Horacio Gallón, gerente de infraestructura, y hay que aplaudir la labor de estos dos secretarios, de verdad que hicieron las cosas muy bien, el uno en temas de vivienda y el otro estando pendiente de todo lo que tenía que ver con la infraestructura vial de nuestro departamento. Se espera que en las próximas horas renuncie Eugenio Prieto Soto, quien es el director de planación. También se habla de Esteban Ramos, que también renunciaría, pero dice uno, ¿será que todos estos quieren nuevamente que aspirar a gobernación, o alguno de ellos quiere aspirar a la alcaldía de Medellín? Lo digo porque ahí por encimita nomás hay 3, ya podemos decir, si es que quieren gobernación, precandidatos a la gobernación. Me refiero a 2 del Centro Democrático, que es Horacio Gallón y Rodrigo Hernández, pues a Eugenio Prieto, recordemos que es del Partido Liberal Socialdemócrata, y pues Esteban Ramos, que también es del Centro Democrático, pero yo creería que de pronto Esteban Ramos se deja inclinar un poquito más por el tema de alcaldía. Todavía pues no se ha dado esa ratificación de algunos de estos secretarios, o sea, al interior se van a dar algunas rotaciones entre las diferentes secretarías que hay. Lo que sí es cierto es que en estos momentos ya el gobernador Andrés Julián Rendón tiene sobre su escritorio todas las renuncias protocolarias de sus secretarios y de sus gerentes de entidades descentralizadas. Y hablemos un poquito de política antes de ir con el segundo corte. Cambio Radical, ya, y también el Centro Democrático han dicho que van a ser partidos de gobierno desde ya. Recordemos que el nuevo Congreso de la República arranca este 20 de julio, y ya estos 2 partidos políticos, sumado al de Creemos, sumado a Salvación Nacional, han dicho vamos con el gobierno de Abelardo de la Espriella. Vamos con nuestro segundo corte y ya venimos con más información.
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8: Si usted va a estar desprogramado ese puente festivo, digo, a partir del domingo y lunes, porque mañana vamos a estar todos pegados al televisor haciéndole fuerza a Colombia, y desde ya les digo, mi marcador es 2-1, le va a ganar Colombia, Portugal, no lo dudemos ni por un momento. Hay un evento chévere para que ustedes vayan en familia. Usted es amante del café, se quiere tomar un delicioso café, conocer muchos cafés de nuestro país, especialmente los de Antioquia. Pues en el Jardín Botánico, hoy fue el lanzamiento de Colombia Coffee Show, Encuentro Nacional de Turismo Cafetero. Reúne protagonistas del café y del turismo cafetero en Colombia. Ustedes no se imaginan cómo ha crecido este turismo. Vienen muchísimos extranjeros queriendo saber desde el inicio cómo se siembra esa mata de café, cómo produce café, cómo se hace para sacar el mejor café del mundo. Así que una buena programación puede ser esa, ¿por qué no? Ir en familia al Jardín Botánico para disfrutar de este Encuentro Nacional de Turismo Cafetero. Con esa información me despido por el día de hoy, no sin antes recordarles que el próximo martes estaré muy puntual con ustedes, 12:30 de la tarde, su programa Línea Abierta por La Voz de Antioquia 1200 AM. Recuerde que también nos estamos viendo por Facebook Live. Toda la semana me acompañó en cabina, me acompañó en los controles don Alex Gil, y en la coordinación periodística y dirección, quien les habló, Carla Marcela Ramírez. 2-1 ganando Colombia. Un feliz puente festivo para todos.
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0: Ya tenemos la 1:06, 1:06, bailando con las viejitas, iniciando con los Golden Boys. Sonríeme. Línea telefónica 604-475-7979.
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0: Ya tenemos la 1:15, 1:15, estamos en Bailando con las Viejitas, en La Voz de Antioquia, somos 1200 AM, y en Bailando con las Viejitas tenemos invitados. Incorporador Gabriel Vélez, su oficial tercero del distrito quinto, número 5. Gabriel, bienvenido.
1: Buenas tardes, un saludo muy especial a todos los oyentes de La Voz Antioquia. Me presento, soy el suboficial tercero Vélez, incorporador del distrito naval número 5 de Medellín.
0: Sí.
1: Bueno, hoy quiero expresar los agradecimientos a todos los colaboradores y el equipo de La Voz Antioquia por darnos la oportunidad y el honor de compartir con su respectiva audiencia.
0: Siempre con gusto, siempre bienvenidos. Cuando necesiten los micrófonos de la cadena radial Júpiter, las puertas siempre estarán abiertas, micrófonos disponibles. ¿A qué debemos la visita, Gabriel?
1: Bueno, la visita es que como incorporador les traemos la invitación a todos los jóvenes que quieran incorporarse en la Armada de Colombia.
0: ¿Sí?
1: En los diferentes procesos, que son los siguientes.
0: Cuéntenos.
1: Cadete naval regular masculino.
0: Sí.
1: Cadete naval de infantería de marina.
0: Sí.
1: Cadete administrativo.
0: Sí.
1: Grumete naval regular masculino.
0: Sí.
1: Grumete administrativo.
0: Sí.
1: Alumno de infantería de marina. Y sí. Servicio militar.
0: Sí, sí.
1: Los requisitos para inscribirse a los procesos de cadete naval regular son los siguientes.
0: Cuéntenos.
1: Hombres y mujeres nacidos en Colombia, edad entre 16 y 21 años al momento de ingresar a la escuela de formación, ser bachiller o estar cursando el grado 11,
0: uh-huh.
1: Presentar las pruebas IFES, no tener tatuajes visibles con los uniformes y no tener antecedentes judiciales.
0: Sí. Eso es importante tenerlo en cuenta.
1: Sí, esos son los requisitos generales para postularse a los diferentes procesos. Para oficial naval.
0: Oficial naval.
1: Oficial naval. Vamos a pasar al de suboficial naval.
0: ¿Cuáles serían los requisitos en este caso?
1: Los requisitos son.
0: Sí.
1: Son hombres y mujeres nacidos en Colombia.
0: Ajá. Uh-huh.
1: Mayor de 16 años y menor de 22 años al momento de ingresar a la escuela de formación.
0: Mayor de 16 y menor de 22 años.
1: Y 22 sí. años, no, corrijo.
0: Cuéntenos.
1: Menor de 23 años.
0: Menor de 23.
1: Al momento de ingresar a la escuela de formación.
0: Sí.
1: Estar cursando el grado 11 o ser bachiller.
0: Sí.
1: Presentar las pruebas IFES.
0: ¿Hay algún puntaje se requiere o ya no se maneja el puntaje en el IFES?
1: No, sí se requieren, hay unos promedios en algunas materias, en unas asignaturas.
0: Sí. ¿Qué otro requisito?
1: No tener antecedentes judiciales, no tener tatuajes visibles con los uniformes. Esos son los requisitos generales para participar en la convocatoria.
0: Sí.
1: También hay una convocatoria que va dirigida a los que son reservistas. Son uh-huh. jóvenes que prestaron servicio militar en cualquier fuerza, ya sea Policía Nacional, INPEI o Fuerzas Militares.
0: Sí.
1: Con conducta en excelente, se pueden postular al proceso de infante de marina profesional. Los requisitos es ser reservista, conducta calificada en excelente, menor de 24 años al momento de ingresar a la escuela.
0: Ah, también tiene un rango de edad.
1: Sí, el rango sí. de edad es... Debe ser menor de 24 años al momento de ingresar al CIDEAN, al Centro de Instrucción y Entrenamiento Anfibio.
0: Sí.
1: No tener antecedentes judiciales. No tener tatuajes visibles con los uniformes. Esos son los requisitos generales para participar en la convocatoria de infante de marina profesional.
0: Sí.
1: Y también tenemos una convocatoria para el servicio militar.
0: Cuéntenos esa, a ver.
1: Esa convocatoria está dirigida a jóvenes... Jóvenes bachilleres o jóvenes que aún no han finalizado el bachillerato.
0: Uh-huh.
1: Que no hayan definido su situación militar, que no tengan antecedentes judiciales.
0: Sí.
1: Y jóvenes mayores de edad y al momento de ingresar tener 23 años, 11 meses. Esa es como la edad límite para incorporarse a prestar el servicio militar. 23 años, 11 meses al momento de incorporarse. Esa es la edad límite.
0: ¿Y aquí también aplica para hombre y mujer?
1: Ahí aplica también para hombre y mujer.
0: Uh-huh. Oiga, bastante interesante todo eso. ¿Y cómo ha sido la reacción de los jóvenes cuando se hace este tipo de convocatorias? ¿Cómo se percibe?
1: Percibe, bueno, hay muchos jóvenes que se están interesando para inscribirse. Obviamente, digamos, esto es para ingresar a la Armada de Colombia, para ser infantes de marina. Muchos jóvenes obviamente quieren conocer la parte naval,
0: sí,
1: de las fuerzas militares. Ven, digamos, esa oportunidad muy grande que les ofrece, digamos, esa formación militar en la parte naval. Entonces muchos jóvenes ven esa oportunidad para crecer como persona. Entonces es una oportunidad muy grande para todos los jóvenes que quieran ingresar a la Armada de Colombia como infantes de marina. Ellos pueden prestan el servicio militar, y si quieren seguir las carreras profesionales, se pueden pues postular a los diferentes procesos.
0: Hoy día, ¿cuánto tiempo aplica el servicio militar?
1: El servicio militar, hay dos modalidades. Son los que son bachilleres, prestan 12 meses de servicio, y los que no han finalizado el bachillerato, los que se incorporan como infantes de marina regulares, prestarían 18 meses de servicio.
0: Año y medio en promedio.
1: Año y medio en promedio.
0: ¿Y quien se quiera quedar, cuánto tiempo sería el proceso para estudiar y tener una mejor capacitación para ser ya un profesional?
1: Bueno, ahí están las diferentes procesos de incorporación, que es para oficial.
0: Sí.
1: Los oficiales duran un proceso de formación en la escuela de oficiales Almirante Padilla de 4 años.
0: Sí.
1: Ahí se forman en ciencias navales y al final se escalafonan en el primer grado de tenientes de corbeta o en la parte naval, uh-huh, y en la parte de infantería de marina como subtenientes. Y ya en el proceso de suboficial naval reciben una formación de 2 años, uh-huh, en la escuela naval de suboficiales ARC Barranquilla, o en la de infantería de marina reciben también una formación de 2 años para escalafonarse en el grado naval, marinero segundo.
0: Sí.
1: Y en el grado de infantería de marina, cabo tercero.
0: Carrera larga para el que se quiera quedar y seguir avanzando, ¿no?
1: Sí, hay muchas oportunidades en la Armada de Colombia para todos los jóvenes que quieran hacer carrera militar.
0: Lo importante es que les gusten y que tengan esa pasión.
1: Sí, lo importante es la vocación de servicio, servir al país, comprometidos con la seguridad y defensa de la nación.
0: El compromiso es lo importante, no estar por estar.
1: Sí, no estar por estar.
0: Hombre, Gabriel, ¿algo más que nos quiera compartir, contar a los oyentes de La Voz de Antioquia, 1200 AM, no lo olviden? ¿Hay algún número telefónico, redes sociales, cómo se pueden contactar?
1: Bueno, la invitación queda abierta para los jóvenes interesados. Se comuniquen al WhatsApp 313.
0: Despacio para que copiemos todos.
1: 313.
0: Sí.
1: 817.
0: Sí.
1: 0288.
0: 0288.
1: O se acerquen al Distrito de Incorporación, que está ubicado, uh-huh, en la carrera 77C.
0: Sí.
1: Número 51.
0: Sí.
1: 99.
0: Sí.
1: Barrio Los Colores, al frente del Hospital Militar.
0: Esto es cerca de la Cuarta Brigada.
1: Sí, eso es cerca de la Cuarta Brigada, al frente del Hospital Militar.
0: Al frente del Hospital Militar. Entonces repitamos el WhatsApp 313.
1: 313-817. Sí. 0288.
0: Bueno, y repitamos también a partir de cuándo, los días,
1: bueno,
0: para estas convocatorias.
1: Bueno, la convocatoria para servicio militar.
0: Sí.
1: Las concentraciones se van a realizar los días 24, 25 y 29 de julio.
0: Entonces, 24.
1: 24, 25 y 29 de julio. Esas son las concentraciones para servicio militar.
0: De julio.
1: De julio.
0: Julio, con L.
1: Sí, julio.
0: Entonces, viernes 24.
1: Sí, 24, 25 y 29 de julio.
0: Sí.
1: Para el servicio militar.
0: Sí.
1: Los demás procesos de programas de formación están abiertos. Nosotros vamos a estar, digamos, atentos a recibir, digamos, los jóvenes que están interesados. A través de la línea de WhatsApp nos pueden escribir. Nosotros vamos a estar prestos como a brindarles toda la información.
0: Claro, una asesoría también.
1: Toda la asesoría que requiere, sí, sobre los diferentes procesos de incorporación.
0: Listo. Nuevamente, porque de todas maneras hay personas que apenas están buscando un lapicero. 313.
1: 313. 817-0288.
0: ¿Sí? Así es, hombre. Su oficial tercero, Vélez Gabriel.
1: Bueno, quiero agradecerle al grupo de trabajo La Voz Antioquia.
0: Sí.
1: Y a todos los oyentes por acompañarnos en este espacio. Muchísimas gracias, muy amable.
0: Bienvenido siempre, ¿no? Cualquier cosa, ya saben que los micrófonos de la cadena radial Júpiter están disponibles.
1: Gracias, muchísimas gracias, muy amable.
0: ¿Algo más que nos quiera agregar? ¿Alguna recomendación?
1: La recomendación es que el servicio militar, el proceso de incorporación es totalmente gratuito. No tiene ningún costo el proceso de incorporación de servicio militar.
0: Vea, qué bien. Porque muchas veces uno no tiene todo ese tipo de información. O piensa, no, es que eso debe ser costosísimo, debe ser muy caro, ¿no?
1: Sí, ahí de pronto hay personas que de pronto se dejan, no conocen muy bien el proceso de incorporación y se dejan estafar. Entonces hago como la aclaración para que todos los oyentes estén claros. Todo lo que es el proceso de servicio militar, proceso de incorporación para prestar el servicio militar en las fuerzas militares es totalmente gratuito, no tiene ningún costo.
0: Listo, hombre. Una feliz tarde, pues. Y muchas gracias, ¿no? Siempre bienvenido.
1: Gracias, muy amable.
0: Bueno, pues, chao. Ya tenemos la 1:27, 1:27, bailando con las viejitas.

Es la 1:32, 1:32, La Voz de Antioquia. Somos 1200 AM, pertenecemos a la cadena radial Júpiter. Fabio Isaza extravió los documentos, eso fue hace 8 días en el sector de La Minorista. Si alguien de pronto tiene conocimiento y se encontró unos documentos a nombre de Fabio Isaza, le agradece pues cualquier información que les puedan brindar al 316-961-0558, 316-961-0558. Fabio Isaza extravió los documentos. Las personas que le puedan colaborar. Esto fue en el sector de La Minorista. 316-961-0558. Ya tenemos la 1:33 bailando con las viejitas.

0: Soledad, Lisandro Mesa, en La Voz de Antioquia, la 1:37 minutos, es la 1:37, 604-475-7979. Tema solicitado por Fabio González, reportando sintonía desde La Milagrosa.
1: Vamos a bailar.
0: Simplemente digitó nuestra línea telefónica para solicitar la música, también reporta sintonía, 604-475-7979.

0: Ya tenemos la 1:42, es la 1:42, nuestra línea en WhatsApp 305-435-0914, 305-435-0914. Anteriormente teníamos al Chichi Peralta, la Ciguapa.
1: A bailar la cumbia Santo Domingo.
0: Voz de Antioquia, hola, buenas tardes. Hola.
2: José, buenas tardes, Wilson Betancourt.
0: ¡Wilson!
2: En Bailando con las Viejitas, a bailar con la sardinita de los hispanos.
0: ¡Listo!
2: Muchas gracias.

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poquito de agua, bailando con las viejitas. Somos La Voz de Antioquia, 1200 AM. Ya tenemos la 1 y 50 minutos. 1 y 50 desde el municipio de Itagüí, reportando sintonía Consuelo. Ella quiere un tema con Marinela, Amor Estudiantil.

Ya tenemos la 1 y 54 minutos bailando con las viejitas. Marinela, amor estudiantil. Servicio social. Fabio Izaza extravió documentos de identidad por el sector de la minorista. Si alguien tiene el conocimiento, sabe el paradero de estos documentos, por favor le comunican al 316-961-0558. 316-961-0558. Si alguien sabe el paradero de los documentos de Fabio Izaza. 316-961-0558. Bailando con las viejitas, la 1 y 54.

0: Llegamos a la parte final. Cansados, claro. Porque estuvimos bailando con las viejitas. 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

Ahí está la buena música, José Alirio con Corazón de Luto a las 2 de la tarde, 5 minutos, con la voz de Antioquia 1200 AM en este viernes ya fin de semana. Perfecto para pasarlo bien, ¿no, mea? Para disfrutarlo con la voz de Antioquia, ¿verdad? Saludito a todos los que andan reportando sintonía, a todos los que andan ahí conectados con nosotros, la voz de Antioquia 1200 AM. A las 2, 5 minutos, Julián Fernández, que los acompaña a esta hora. Sí, ese soy yo, ajá. Ese soy yo, Julián Fernández. Aquí estoy feliz, contento de estar acompañándolos en la tarde del viernes. Es el fin de semana con nada más y nada menos que la voz de Antioquia 1200 AM.

distancia, ¿eh? Plegaria por el hijo muerto, el gran Pedro del Campo, a las 2 de la tarde, ya 8 minutos, 4757979. Y también está habilitado mi people, mi gente, está habilitado el 305-435-0914. Con la voz de Antioquia 1200 de la M, el fin de semana ya llegó y la gozadera comenzó. En la voz de Antioquia, eso y yo, en los 1200, sí señor. Qué placer acompañarles, la voz de Antioquia, es el viernes, el fin de semana. Pueblo, pueblo, pueblo, pueblo. ¡Ay, María! Oiga, mañana juega Colombia, sí señor. Mañana juega la tricolor, como mira cara de partido contra el bicho Portugal. ¡Ay, va a estar sabroso! El momento de disfrutar de más música en la voz de Antioquia.

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1: ¡Bravo! Me escribí yo. ¡Bravo!

0: Ay, María, vamos, mucha canción sotano que disfrutamos a esta hora con la voz de Antioquia 1200 AM, el gran caballo de la música popular, señoras y señores, sí, el mismo Luis Alberto Posada, y esta buena canción que disfrutamos entonces a esta hora con A Tu Piel Te Necesito. Ay.
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0: ¿Cómo? ¿Otra vez? ¿Cómo?
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0: No suena y no la voz de Antioquia, así es. 1200 AM, nada más. Hola, buena tarde.
2: Reporto sintonía de la vereda del Salado de San Antonio de Prado, Mario Trujillo. Va a pedirle los tres a la vez por los relicarios.
0: Sí.
2: 30 segundos. El dolor de un hombre y perlitas del mar. Oyendo la voz de Antioquia, yo me siento muy feliz. Pues la escuchan en San Carlos, la escuchan y en San Luis. En ese oriente antioqueño, la escucha y mis hermanos. Porque esta es la emisora de todos los colombianos. Opa, epa, pues a ver que nos fuimos con que a la vez ahora sí. Eso penetra como una espada o filo al cañón que sea. Allá adentro la voz de Antioquia, lleva el rayecito, llévelo para el trabajo y métele para la cañada, tranquilo, para que le coja el ritmo al trabajo, esa rula para allá y para acá el golpe de la música. Eso se le va en un momentico.
0: Así vamos, es.
2: Ya, mi hijo, la voz de Antioquia. Huascas, que le digo, pues coge, le ponen los pelos de la cabeza como erizados. Es un marido, sé qué belleza, hombre.
0: Una belleza, mío, una belleza. ¿Qué más dice por acá?
2: Buenas tardes, locutores de la voz de Antioquia.
0: ¿Qué más, pues?
2: Pasa de voz aquí, Mario Trujillo, la vereda del Sábado, San Antonio de Prado.
0: Eso, Mario.
2: Para pedirles un favor, tres a la vez, por los relicarios.
0: Ya sé, ya los puedo.
2: El dolor de un hombre. 30 segundos y perlitas del mar.
0: Hágale pues.
2: Yo escucho la voz de Antioquia.
0: Hágale pues, que ahorita le ponemos las tres a la vez. Hágale que sí, 20 minutos. Es la voz de Antioquia.

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están los hermanos Bedoya y esta buena canción, ¿eh? Corazón de piedra. Dicen que tengo el corazón de piedra. Ve, le toca no poner el corazón duro. Ve, le toca poner el corazón de piedra. Porque dicen que hay unos que amaría, que vea, que le quieren hacer una y la otra. Bueno, no, no se puede. No se puede, mi so. Ahí están todos de la voz de Antioquia, 1200 AM.

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2: Ahí está la que se va, la que se fue, y ahí está, hombre, el gran Darío, Darío. Y esta buena canción, la que se fue, los 35 minutos, con la voz de Antioquia, así es, 1200 AM en esta tarde sabrosa de viernes, fin de semana, perfecta para pasarla, ¿no? Disfrutarla. Oiga, van a haber muchos pueblos de fiesta este fin de semana, pues. Va a haber muchos pueblos de fuforro este fin de semana. Ya sé que vengo a contarles cuáles son los pueblos que andan de fiesta. Y también les voy a hablar sobre cómo o cuáles son los partidos que hay hoy para el Mundial. O por ejemplo, en este momento va ganando Francia 3-1 a Noruega. Y Senegal le gana 1-0 a Irán. Es entonces lo que va sucediendo en estos partidos que se juegan hoy. Por el Mundial que se juega entonces México, Canadá y Estados Unidos. 2.35 minutos, vamos preparándonos porque también ahorita estaremos con el 3 a la vez. Listo, 3 canciones de un artista. Acá con la voz de Antioquia en los 1200 de la M, disfrutando de todas estas canciones que ustedes oyentes programan. Saludos a toda Débora allá en San Javier, exactamente. Está ahí conectada en San Javier, Antioquia. En San Javier, en el nuevo conquistador. Ahí está disfrutando de la buena compañía, por supuesto, de la voz de Antioquia 1200 AM. Vamos preparándonos porque ya en minutos estaremos con los tres a la vez.
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0: Ahí estaban las trigueñitas como un ángel a las 2:40 minutos. Con la voz de Antioquia 1200 AM. Ya es el momento en este viernes de irnos con tres alaves.
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2: María, los tres a la vez con los relicarios de las 2 de la tarde, ya 50 minutos, con la voz de Antioquia 1200 AM, complaciendo por acá a Mario, que está ahí reportándonos sintonía de San Antonio de Prado, ahí siempre con nosotros, la voz de Antioquia 1200 de la M, en esta maravillosa tarde de viernes, ya fin de semana.
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0: Qué bueno es disfrutar de la música de Luisito Muñoz. Esta buena canción, tan solo una vez se quiere. Ve, hoy estará el gran Luisito Muñoz en Yarumal, Antioquia. Así que ya hoy empiezan las fiestas de Yarumal. Es que como les digo, hay mucho pueblo que va a estar de foforro. Hay mucho pueblo que va a estar de fiesta. Sí, señoras y señores. Se lo vamos a ir contando por acá en la voz de Antioquia, 1200 AM, 256 minutos, disfrutando de la mejor compañía, por supuesto, con la voz de Antioquia. Solito a esta hora Andrés también, Andrés Carrasquilla, está reportando sintonía desde Caicedo, Antioquia, el municipio de Caicedo. Un abrazo, hombre, gracias por estar ahí con nosotros. También quiero saludar en Amalfi a Daniela y también a Martina, que están ahí reportándonos también sintonía. Gracias por estar con la voz de Antioquia, 1200 de la M, en esta tarde maravillosa ya de... Tarde maravillosa ya de viernes, fin de semana. Ah, esto se fue de una. Y además esta semana va a ir súper rápido también la que viene, porque es el puente incluido. Eso va a ir en un abrir y cerrar de ojos, señoras y señores. Escucha la voz de Antioquia.
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Hola, ¿qué tal? Buenas tardes, un abrazo para todos, un saludo bien especial a esta hora de la tarde del viernes, aquí en los 1200 en el AM, la voz de Antioquia, la voz de los antioqueños. Sean todos cordialmente bienvenidos, este programa se llama Alerta Ciudadana y esta frecuencia 1200 AM, usted la puede escuchar online en lavozdeantioquia.com o por la aplicación TuneIn Radio en La Voz de Antioquia 1200 AM. Sean todos cordialmente bienvenidos. Hoy es viernes triste, ¿no? Por todo lo que está aconteciendo en la hermana República de Venezuela. La cosa es que el tema es delicado, lo que está pasando en la República Bolivariana de Venezuela. Las cifras siguen creciendo. El doble terremoto en Venezuela asciende a 920 muertos y 3.360 los heridos. En La Guaira, o La Guaira, el estado de La Guaira fue declarado zona de desastre por la presidenta encargada de Venezuela, Delcy Rodríguez. Debemos anunciar, el presidente del Parlamento de Venezuela, el chavista Jorge Rodríguez, informó este viernes que los fallecidos por los dos terremotos ocurridos el miércoles en su país ya dejan 920 muertos y 3.360 heridos. Debemos anunciar con dolor porque son nuestros hermanos, nuestras hermanas, que de 920 personas han fallecido por la acción violenta de los terremotos del 24 de junio. Así señaló Rodríguez en una locución transmitida por el canal estatal de Venezuela o venezolana de televisión. Una canción que... mensaje para los venezolanos a esta hora de la tarde. Escuchen esto.

Alfredo. Bueno, muy bien, esa canción es un tema, el himno de los del alma llanera venezolana, hombre. Pues como uno siempre trata de compartir con ustedes un mensaje interesante de lo que viene y de lo que está pasando en la hermana República de Venezuela.

0: Diferentes delegaciones de diferentes países del mundo han llegado allí con sus equipos de rescate para acompañar a este grupo de venezolanos, a esta familia de los hermanos venezolanos que hoy, lamentablemente desde el pasado miércoles que se presentó este tema, pues ha dejado una situación bastante dolorosa que hoy enfrenta la hermana República de Venezuela. El alcalde Federico Gutiérrez se pronunció sobre el tema y pues obviamente...
1: La solidaridad no tiene fronteras. Hoy Venezuela necesita de toda nuestra ayuda. Y miren, desde Medellín les tendemos la mano con una misión humanitaria de 22 hombres y mujeres de nuestro cuerpo oficial de Bomberos Medellín, de la Alcaldía de Medellín, que viajan con 4 toneladas de equipos especializados, tecnología y toda su experiencia en búsqueda y rescate para ayudar a salvar vidas. Gracias a una aerolínea de origen venezolano que donó este vuelo, a otros empresarios de Medellín que se unieron también para enviar el transporte de todos los equipos necesarios de los equipos de rescate. Y ya nuestros bomberos ahora viajan con todo listo para ayudar durante 7 días. Vamos a asumir todas esas capacidades y si Venezuela lo requiere, Medellín está lista para una segunda fase de apoyo con ingenieros, especialistas en evaluación de daños estructurales, geólogos y toda la tecnología para contribuir a la recuperación. Y para toda la gente que quiere ayudar, los invito a sumarse con dotación a través de los canales oficiales de la Corporación Presentes, de la Cruz Roja Colombiana, y aquí les dejo el link abajo. Un abrazo desde Medellín a todo el pueblo venezolano. No están solos. En los momentos más difíciles, los hermanos siempre están ahí para tenderse la mano. Ya van nuestros equipos, gracias a nuestros hombres y mujeres del cuerpo de bomberos. Inicialmente son 7 días que van con plena autonomía, con todas las capacidades y ayudar a nuestros hermanos venezolanos. Seguimos acompañando y seguiremos acompañando hasta cuando se requiera.
0: Al igual que la ciudad de Medellín, el gobernador de Antioquia, el municipio de Envigado y gran parte del territorio colombiano se ha pronunciado sobre este tema, están recogiendo ayudas porque el tema de Venezuela hoy 26 de junio, tras esos 2 terremotos, el número de muertos asciende a 920 y hay más de 3.000 damnificados, una situación bien delicada pues la que está viviendo la hermana República de Venezuela. Y yo pues les preguntaría a ustedes si de pronto se han puesto a pensar qué es un terremoto, qué es lo que realmente pasa, porque me parece a mí que es el momento de ir entendiendo estos fenómenos de la naturaleza que uno no los espera, pero cuando llegan arrasan con lo que encuentran en el camino. Según se entiende, un terremoto es cuando la tierra se sacude, porque las placas tectónicas, que son bloques gigantes de roca bajo nuestros pies, se mueven o chocan. Imagínense ustedes que tienen 2 pedazos de madera apretándolos con fuerza. Se van deformando poco a poco hasta que, ¡prac!, uno se quiebra y libera toda la energía del golpe. Esa energía viaja en forma de ondas y eso es lo que sentimos como un temblor, lo que se ha venido presentando. Ahora, la pregunta es ¿por qué en Venezuela tembló 2 veces seguidas? Lo que pasó el 24 de junio del 2026 se llama doble sísmico. La causa geológica es que Venezuela está justo en el límite donde la placa del Caribe y la placa de Sudamérica se empujan de lado. Es como si 2 placas se estuvieran rozando sin parar. Ese roce acumula tensión durante décadas o siglos. Los expertos dicen que la falla se activó o la falla que se activó se había activado hace más de 100 años sin liberar energía. Pasó en el año 1812, en el año 1900 y ahora en el 2026. ¿Por qué fueron 2? El primer sismo que se presentó fue una magnitud de 7.2 a 20 kilómetros de profundidad. Solo 39 segundos después vino el más fuerte, que fue de 7.5 a 10 kilómetros de profundidad, más superficial. Eso pasa porque el primer temblor tan violento desacomoda otros pedazos de la misma falla que ya estaban al límite, y es como cuando te tuerces el tobillo, a veces se rompe un solo hueso, otras veces 2 partes distintas. El segundo liberó casi 3 veces más energía que el primero, aunque solo en 0.3 grados de diferencia, por eso se sintió tan devastador. Los epicentros fueron cerca de San Felipe y Yumare, en el estado de Yaracuy, en la falla de Boconó y o la falla de Oca. Esos son datos claves como se presentó este fenómeno natural que se ha conocido como el doble sismo o el doble terremoto en la hermana República de Venezuela. Ahora, acá en Medellín también nos tiembla, para que ustedes tengan en cuenta. Estamos cerca de la falla del Romeral y la falla del Cauca, que son activas. No son tan bravas como las de Venezuela, pero sismos de magnitud 5 a 6 sí han pasado. ¿Qué se debe hacer en caso de que tiemble duro acá en la ciudad de Medellín? Primero hay que buscar un punto seguro en la casa. Ubicar una mesa, un escritorio resistente. Pues eso no da tiempo de nada. Nada de estar debajo de marcos de puertas. Eso ya es mito, pues eso ya es pura carreta. Hay que tener un kit básico con agua, pero uno que va a saber cuándo va a pasar eso. Una linterna, un pito, documentos, medicina, para que pueda resistir siquiera 72 horas. En Medellín se va mucho la luz cuando tiembla fuerte. Hay que amarrar lo pesado, libros, libros, televisor, calentadores de agua. Con la loma, si se cae algo, te deja sin salida. Ojo pues con todos estos temas, lo que está pasando en la hermana República de Venezuela. Y vamos a avanzar a esta hora a invitar a John W. Gómez con La Fiebre del Disco. Bienvenidos.
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3: Un gran saludo en este viernes, Alerta Ciudadana presente con La Fiebre del Disco, y hoy estamos aquí para contarles que un artista legendario que viene haciendo música de finales de los años 60, en los 70 conformó un dúo llamado Hall & Oates.
4: Unos buenos amigos que ya habían trabajado con música y que decidieron pues lanzarse al mundo del pop.
3: Entre 1981 y 1984, Daddy Hall and John Oates consiguieron 5 canciones en el número 1 en apenas 4 años.
4: En su trayectoria musical.
3: La noticia tiene que ver con el cofundador del dúo, Daddy Hall, quien a sus 79 años fue sometido a un trasplante de riñón y compartió una noticia que alegró a sus seguidores. La cirugía fue un éxito y ya estamos recuperándonos. Recordemos 3 canciones que fueron número 1 en Estados Unidos, y la primera de ellas es esta, 1981, el superhit llamado Kids on My List, un himno de principios de los 80.

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6: Bueno, y atención porque Gustavo Petro se reunió con Iván Cepeda y ya confirmaron que Petro será el jefe de la oposición, porque el hombre dice que no va a dejar retroceder las reformas sociales. También desde las afueras de la Casa de Nariño, el mandatario aseguró que el empalme está listo, pero admitió que aún no ha hablado con De la Espriella, que no ha tenido ningún tipo de contacto con él. Esta mañana se llevó a cabo una reunión entre el presidente Gustavo Petro y el excandidato presidencial Iván Cepeda. El encuentro tuvo como objetivo definir la hoja de ruta que seguirá la oposición durante los próximos 4 años, en la que ya quedó establecido que el mandatario seguirá siendo su principal líder. Al término de la reunión, en las afueras de la Casa de Nariño, el mandatario aseguró que, en lo relacionado con el proceso de empalme que viene ahora con el presidente electo Abelardo de la Espriella, ellos ya están listos, que no hay ningún problema. Estamos preparados, pero el presidente aún no se comunica con nosotros.
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6: Alfredo, por Dios, hombre. Alfredo Velázquez Ramírez a esta hora de la tarde. A ver, hombre, John Alberto Osorio Echavarría, ¿qué pasó, hombre? ¿Qué hay?
8: ¿Cómo te parece, John Pin, que me dejó en el rocaro? John Pin, ¿qué le decimos a los hermanos venezolanos? Y yo, que cuenten con nosotros, que son nuestros hermanos venezolanos y venezolanos queridos, en lo que les podamos servir con todo el amor, John Pin, por Dios.
6: Bueno, John Alberto, un abrazo.
8: Y me dijo el negro caro, John Pin, si irá a entregar el poder Petro. Y yo, es que él le había entregado el país a los bandidos hacía mucho tiempo, John Pin, por Dios.
6: Bueno, les cuento rápidamente que el ministro de Salud rechazó la recusación contra el superintendente Daniel Quintero y mantiene la auditoría en la fábrica de licores. El ministerio determinó que no existe causales para apartar al superintendente del proceso. Hay que dejarlos, hay que dejarlos. Si el tema de la venta de licor es parte, las ganancias, parte de esas ventas, aparte después de pagar buenos sueldos a todos los altos funcionarios y toda la burocracia que se genera allí, lo que queda va para la salud. Pero ahí es donde entra la superintendencia a verificar que esos dineros sí se estén aportando como debe ser. Y aquí pues nadie pone problema por el precio de la botella de aguardiente, pero todos tenemos que estar atentos. Superintendencia de Salud tiene que estar ahí. Ahí me da mucha pena pues con Esteban Ramos, que es el gerente de la fábrica de licores, y con el gobernador, que están pataleando porque superintendencia, Daniel Quintero, le tocó a él, déjenlo a ver qué hace, y ya ustedes se defenderán. Pero nada de nervios, dejemos que las cosas sucedan, que todo avance. El Ministerio de Salud y Protección Social rechazó la recusación que presentó el gerente de la fábrica de licores de Antioquia, Esteban Ramos Maya, contra el Superintendente Nacional de Salud, Daniel Quintero Calle. La decisión se tomó mediante la resolución del 25 de junio del 2026. Con esta resolución, el Ministerio determinó que no existen causales para apartar al superintendente del proceso. Por lo tanto, la Superintendencia Nacional de Salud seguirá adelante con la auditoría ordenada el pasado 22 de junio del 2026. he decidido presentar una recusación contra la superintendente, o el superintendente de salud Daniel Quintero y su delegado Juan David Duque, fundamentada en causales previstas por la ley relacionadas con posibles situaciones de amistad grave y amistad entrañable entre algunos de los funcionarios que intervienen en este proceso. Entre los hechos que sustentan la recusación se encuentran antecedentes públicos de confrontaciones políticas entre el actual Superintendente Nacional de Salud, Daniel Quintero Calle, y mi familia y yo. Fue lo que dijo o argumentó el gerente de la fábrica de licores de Antioquia, Esteban Ramos Maya. Pues hombre, si tienen problemas personales, traten de hacerlos a un lado. Pero el tema de que la superintendencia entre a verificar esos recursos que pasan a la salud, me parece a mí que tiene todo el sentido. No se puede dejar pues que todo funcione al garete. ¿Qué tal un gobierno sin oposición? ¿Qué tal que todo fuera así de fácil? ¿Que todo estuviera dado como para que puedan hacer y actuar? No, aquí eso tiene validez. Por eso lo que viene de este gobierno con Abelardo de la Espriella y la fuerte oposición que va a tener este gobierno, me parece a mí que es sensato, y eso puede sacarse provecho para que finalmente los que terminen ganando sea el pueblo colombiano. Bien por esa. Y pues hombre, si le toca hacer el trabajo, confróntelos y responda, hay que decirle al gerente de la fábrica de licores, el señor Esteban Ramos Maya. Atención, porque esta mañana se presentó una falsa alarma por explosivos en Itagüí. Se trataba de una caneca de pintura abandonada. El incidente quedó completamente controlado y la normalidad se restableció en la zona. Una caneca de pintura abandonada frente a una ferretería generó una alerta de posibles explosivos en el municipio de Itagüí, al sur del Valle de Aburrá. Tras la actividad de los protocolos de seguridad, las autoridades confirmaron que se trató de una falsa alarma y que no existió ningún riesgo. Las autoridades entregaron un parte de tranquilidad a la comunidad y confirmaron que no hay explosivos ni amenazas en la ciudad. Hombre, y un personaje que está bien emproblemado en la ciudad de Medellín es el concejal El Guri. Saben que El Guri está metido en graves problemas, en una situación, ya se pidió que la fiscalía entre a investigar qué es lo que está pasando, porque El Guri, en declaraciones, en una presentación, en una intervención en el Consejo de la Ciudad de Medellín, escuchen lo que dijo, que si ya conocían los resultados de cómo se habían comportado las votaciones en los diferentes municipios, pues aquellos municipios donde las fuerzas al margen de la ley presionaron para que hubiera votación a favor de Iván Cepeda, habría que entrar a bombardearlo. Escúchenlo ustedes mismos a esta hora aquí en Alerta Ciudadana. A ver,
9: Guri. De este país. Y pido un consejo al próximo presidente de este país. Y también la misma vía le doy un consejo al alcalde de esta ciudad y al gobernador. Si ya sabemos exactamente en qué mesas de votación hubo irregularidades, en donde porcentajes superiores al 80% fueron votos dirigidos a Iván Cepeda, pues entonces los próximos ataques, bombardeos y demás tienen que ser dirigidos hacia esas zonas, porque en esas zonas están los bandidos de este país. En esas zonas.
6: Y bueno, ese es concejal de la ciudad de Medellín y es lo que estaba pidiendo. Lo cierto hoy es que las voces de la Defensoría del Pueblo solicitó a la Fiscalía General de la Nación abrió una investigación penal contra el concejal de Medellín, Andrés Felipe Rodríguez, conocido como El Guri, el del bate, por unas declaraciones que, según la entidad, podrían constituir una incitación a la violencia y al desconocimiento de los derechos fundamentales. La petición fue presentada luego de que el cabildante publicara un video en redes sociales en el que propuso conformar grupos de civiles armados para enfrentar a quienes calificó como enemigos de los distintos escenarios. Para la Defensoría, este tipo de mensaje resulta especialmente grave al provenir de un servidor público con capacidad de influir sobre la ciudadanía. Guri, ya es hora de que le vaya bajando a ese lenguaje, a que haga buen uso de ese cargo que hoy ocupa, de ese rol que tiene como concejal de la ciudad de Medellín. No le queda bien a toda hora estar armando tropeles, generando caos y tratando de polarizar aún más este pueblo que está tan polarizado. La pausa y nos vamos.
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Hola, bienvenidos a nuestro flashback en el mundo de la salsa. El Incomprendido es un clásico de la música salsa y fue interpretada por Ismael Rivera, un cantante puertorriqueño conocido como el Sonero Mayor.

0: Ismael Rivera nació el 5 de octubre de 1931 en Santurce, Puerto Rico. Comenzó su carrera musical en la década de 1950 como miembro del grupo de salsa Cortijo y su Combo, donde se convirtió en uno de los vocalistas principales. En 1962 se separó de Cortijo y su Combo y lanzó su carrera en solitario. En 1971 lanzó la canción El Incomprendido, que se convirtió en un éxito instantáneo y en una de las canciones más famosas de Rivera. El Incomprendido es una canción que habla sobre la soledad y la incomunicación en una relación. La letra es una reflexión sobre la falta de comprensión y la distancia que puede surgir entre dos personas. La canción es una mezcla de salsa, bolero y son montuno, con una melodía pegadiza y un ritmo contagioso.
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0: Del año de 1971, Ismael Rivera y esta canción clásico de la salsa, El Incomprendido. Bienvenidos a nuestro flashback.
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3: Estamos. Buenas tardes, don José Albeiro. Un abrazo, una bendición muy especial para ti, para el amigo Don y Negro Caro. Dice la palabra de Dios: venid a mí los que estáis cansados y agobiados, que yo os aliviaré. Es el momento de aunar esfuerzos, orar y comprender la realidad sufriente de todos aquellos hermanos nuestros, que de manera especial en la hermana República de Venezuela lo han perdido todo, han perdido vidas, y entonces necesitamos ir a Jesús, encontrar en Él fuerza y fortaleza, aceptar su llamado y sentirnos profundamente movidos a la compasión, porque sencillamente podemos decir en muchas ocasiones, tenemos de todo. Al fin no tenemos nada. Todo se pierde en un segundo, pero qué lindo cuando en el fondo de nuestro corazón permanece el amor de Dios. Padre, Hijo y Espíritu Santo, linda tarde, bendición para todos.

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Un fuerte abrazo, muy buenas tardes. Emisión de mensajes y reportajes de este viernes 26 de junio de 2026. Julián Fernández en la producción de sonido, con una tristeza absoluta. Las imágenes satelitales mostrando a un estado como La Guaira, en la hermana República de Venezuela, con destrucción en un porcentaje muy alto y en un día festivo para Venezuela, Día Patrio, 24 de junio de 1821, en el Valle de Tacarigua, la gran batalla de Carabobo. A nuestros amigos, que son muchos, porque agradecemos mucho a la hermana República ese trasegar folclórico durante más de 30 años, transmitiendo festivales a través de Radio Táchira con Eleazar Silva, Ricardo García, Carlos Eduardo Ramírez, Antonio Ruiz. Hermanos, fuerte abrazo solidario. Y vamos con esta frase del día. El sistema de gobierno más perfecto es aquel que produce mayor suma de felicidad posible, mayor suma de seguridad social y mayor suma de estabilidad política. El 26 de junio de 1938 nació en Villa de Sucre un gran hombre del folclor colombiano, Arnulfo Briceño Contreras. Y hoy vamos a tener un especial. Estaría cumpliendo hoy Arnulfo 88 años. Se nos fue el 11 de junio de 1989 en Tame, departamento de Arauca, en un accidente aéreo de un Twin Otter de Aerotaca. Vamos entonces con Arnulfo Briceño. El tema se llama Agua Clara, en el comienzo de mensaje y reportajes. Cordialmente bienvenidos y bienvenidas. 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
3: Y continuamos con este gran especial efeméride de Arnulfo Briceño Contreras, 26 de junio de 1938. 26 de junio 2026. Él se nos fue el 11 de julio de 1989 en Tame, Arauca. Y alguna vez dialogando con su artista de siempre, el que le acompañaba en sus presentaciones, mi querido y recordado amigo Roberto Saavedra de Cumaral, sobreviviente del accidente aéreo, muy triste me contaba alguna vez allá en el Festival del Cacho en Cumaral, que lo triste fue que le vio morir, lo vio irse desvaneciendo. En el accidente hubo varios sobrevivientes, entre ellos Roberto Saavedra, y siempre con esa tristeza de ver cómo se extinguía porque no llegaba atención médica. Y reitero, con lágrimas en los ojos, me lo dijo Roberto, lo vi irse de este mundo. Vamos con este tema que lleva por título Lástima, tremendo pasaje en la voz de Arnulfo Briceño.

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5: Y seguimos avanzando en esta tarde efeméride, nacimiento de Arnulfo Briceño Contreras, 26 de junio de 1938, en Villa de Sucre, norte de Santander. Vamos con otra canción premonitoria, escúchenla. Adiós a Millán.

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5: Bueno, creo que ustedes ya están cansados de escuchar mi música, toda mi música llanera. Nos vamos a despedir, pero les agradezco profundamente que hayan venido. Ustedes no saben cuánto.
6: Y concluimos así con este gran especial hoy para Arnulfo Briceño Contreras, siempre con esta solidaridad con la hermana Venezuela. Tantos amigos, fuerte abrazo, muy solidario es. Y los dejamos al final del espacio con Arnulfo Briceño, ¡Ay, mi llanura! Fuerte abrazo, bendiciones para todos. Mañana a 7 de la mañana los espero por aquí, por La Voz de Antioquia, 1200 AM, con El Aguacate.
5: Se convirtió en el himno del departamento del Meta. Con todo el respeto... Yo les quiero pedir respetuosamente, por ser el himno del departamento, tengan la bondad de ponerse de pie como corresponde a un himno. Así es en el Meta. Ay, mi llanura se interpreta oficialmente después del himno nacional, se enseña en los colegios, los militares están firmes y en fin, es un himno que además del Meta ha impactado en todo Colombia. Y le digo con sinceridad que en muchas partes del mundo, con muchísimo gusto, diciéndoles que los quiero muchísimo, que les agradezco mucho que han venido, ¡ay, mi llanura!

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Nadie diré quién fue la oveja negra. Es el gran Darío Gómez a las 4 de la tarde, 6 minutos, con la voz de Antioquia, la voz de los antioqueños en esta tarde de viernes, fin de semana, para pasarla bien y disfrutarlo, por supuesto, con una sola. Y es la voz de Antioquia 1200 AM, la emisora de los antioqueños, la emisora del pueblo, 4-7 minutos.

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no, una belleza. Una belleza, mi gente. Nelson Gómez, la canción Amigo en la Barra. Con la voz de Antioquia 1200 AM. Pueblo, pueblo, tengo habilitado el 475-7979 305-435-0914. Que estén ahí conectados con nosotros, con la voz de Antioquia en los 1200 de la M, disfrutando de la mejor compañía, por supuesto. Jaime, ¿qué más? Un abracito para Jaime Osa. Está reportando la sintonía, hombre, conectado con nosotros. Quiero escucharte por acá las trigueñitas, Antigua Calleja.

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0: El 16 de abril de 1931 se produciría el encuentro de dos Carlos, Carlitos Gardel y Carlitos, para los anglohablantes Charlie y para los franceses Charlotte. Se trata de Charlie Chaplin y Carlos Gardel. Charlie Chaplin celebraba ese día su cumpleaños. El actor y director había tenido unos primeros meses del año agitados, con el estreno de Luces de la Ciudad de Nueva York, Londres, Berlín, Viena y París. Para descansar fue a Niza, donde se encontró con su amigo Frank Jack Gould, dueño del hotel y casino Majestic. Sadie Baron Wakefield organizó una pequeña reunión con unas 40 personas. Entre los invitados aparecía Carlos Gardel, quien cantó para agasajar a Charlie Chaplin.
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0: anochao, 15 años tenía Martina, el gran Antonio Aguilar, la canción La Martina a las 4:26 minutos con la voz de Antioquia, 1200 de la AMB, también le dio a Mario por cantarla. A ver, yo lo escucho, Mario, contalo pues, cantala.
1: La voz de Antioquia, qué pena, señores, será que me pongo un canzón yo o qué, hombre, me da vergüenza, pero es que yo no sé qué tiene esa emisora, es que yo vivo enamorado de esa emisora con los empolvaditos, porque no mejor me coloca también si de pronto fue ni puede darme ese favor, mes y medio, estoy bebiendo por lo que hiciste conmigo, me desprecias por borracho, me abandonas.

0: María, 4 de la tarde, ya 30 minutos, las estrellas de Oriente, tomando un mes y medio con la voz de Antioquia, en los 1200 de la M.
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María, ahí estaba esta buena canción que hacen los Alegres Terán. Hermosísimo Lucero 5. Ya es que las 5, ¿me está yendo el día rápido o qué? 4:34 minutos en la voz de Antioquia, 1200 AM, 475-7979, 305-435-0914.

¡Epa! La voz de Antioquia, 1200 AM. Ahí recordamos a la gran Elenita Vargas, hombre, mal hombre. Recuerden, 475-7979, 305-435-0914, a que reporten sintonía, ¿ok? 438, escucha la voz de Antioquia.

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Ocio Visconti, la canción Andate a 4:35 minutos con la voz de Antioquia 1200 AM. Acá disfrutando de la buena música con el pueblo, sí, con la gente, disfrutando de la mejor compañía, por supuesto, con la voz de Antioquia 1200 de la AM, porque es que obvio, yo...

eso es mucha melodía, no, eso es mucho con demasiado mejor andate. Recordamos, hombre, ya desapareció Jorge Luis Ortúa, hombre. Oiga, canciones buenas que tiene Jorge Luis Ortúa. Hombre, por ahí tenía una que a mí me gusta mucho, hombre. Se me va el nombre en este instante, se me va el nombre, que hasta la hija por ahí la grabó con Arely Senao. Pero se me va el nombre en este instante, hombre, esa canción de José Luis Ortúa, hombre, Jorge Luis. Ah, no manches, pero bueno, ahí me voy acordando. 4:49 minutos. En la voz de Antioquia, 1200 AM. A ver, yo quiero que todos empiecen también a cantarla. Para que todos empiecen también a cantarla. Entonces empiecen a decir, como digo yo, ¿de dónde somos? ¿De dónde somos?

Eso es mucha melodía también, hombre. Cuatro encuentros. Ya la escuchamos completica, hombre. ¿Qué hay para tomar, pues? ¿Ah? Es viernes, es fin de semana. ¿Qué hay para tomar, pues, gente? Así sea ahogadera. Ahí sea moresco. Oiga, yo hace rato no soy moresco. ¿O todavía lo venden?

Ah, María Rama Seca, el dueto América. Las 4:53 minutos, mi gente. Aquí estamos, aquí bañándolos en esta tarde sabrosa, hombre. Tarde de viernes, fin de semana. El fin de semana ya llegó y la gozadera comenzó. En la voz de Antioquia, eso yo, en los 1200, sí señor. Aquí estamos pasándola bien, pasándola sabroso. Julián Fernández, quien los acompaña a esta hora. La dirección de programaciones de Juan Felipe Tobón. Es el momento para que invitar nada más y nada menos que el caballero Gaucho Agravios a María. María. Ahí para ser pues pueblo. ¿Dónde llego? ¿Dónde llego?

Yo también le di todo a otro corazón, no hay de otra. Ah, no, yo no me voy a quedar esperándola, mi amor. No, no, no, no, no, no. Esperando. Ah, ¿qué? ¿Esperando el bus? ¿Esperando el bus o qué? 4:57, escucha la voz de Antonio.

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mi corazón de luto. Corazón de luto, José Alirio, a las 5 de la tarde, ya 2 minutos, la voz de Antioquia, 1200 AM. ¿Quién anda por acá, hombre? ¿Qué dicen? A ver, ¿esto cuándo lo escribieron? ¿Por qué artista? ¿Por los relicarios? Ah, bueno, ¿esto fue cuándo? Esto fue de mayo, enero, febrero, marzo, abril, mayo, que te saben ahorita. Bueno, ahí están los oyentes reportando sintonía, hombre. Un abrazo, gracias por estar siempre con la voz de Antioquia. Ey, ¿cómo van los partidos hoy, hombre? A ver, ¿cómo va la cosa? Ganó, qué pela, 4-1 ganó Francia a Noruega y 5-0 le ganó Senegal a Irán. Dios santo, a las 7 estará jugando Cabo Verde frente a Arabia Saudí. Y a la misma hora, 7, Uruguay-España. El partido va a estar bueno. Uruguay-España, va a estar sabroso. Ahí les voy a ir contando cómo van también. Listo, con la voz de Antioquia. La voz de Antioquia, 1200 de la AM. Voy a darle por acá. A ver, ya enseguida dale los pueblos. ¿Cuáles son los pueblos de fiesta? A ver, pueblos de fiesta. Bueno, acá lo tengo ya. Van a haber muchos pueblos de fiesta ya. Es que van a haber, no, hay muchos pueblos de fiesta porque empieza hoy. Empezó desde hoy, desde ahorita en la tarde. Algunos con Eucaristía y toda la cosa. Y ya empieza el foforro, empieza el foforro. Si ustedes están en alguno de esos pueblos de fiesta y están ahí conectados, cuénteme pues, dígame, Juli. Ah, no, aquí ya empezó. Aquí ya inició el foforro. Aquí porque es que somos de pueblo. Somos de pueblo, mi gente.

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0: rico una aguapanela a esta hora, ¿no? Una aguapanela con quesito y chocolate y eso, hacerle arepa y pan de queso, buñuelo, de todo. ¡Ah, qué bueno, hombre! Es un placer acompañarles a esta hora. Julián Fernández, ¿quién nos acompaña?
1: A esta hora les acompaña a Julián Esteban Fernández Luján.
0: La dirección de programaciones de Juan Felipe Tobón. A ver, ¿y dónde están los que son de pueblo?

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gran Jorge Luis Ortúa. La número uno, esa canción está perfecta para dedicarlo. Tú eres la uno, la número uno, aquí donde sea, mi corazón. Ay, Dios mío, querido. Ey, que hay para tomar PBA y los invito para fría, ¿eh? Para que se diga que Julián no gasta nada. Julián no gasta nada. Buenas tardes, saludos desde Porce, Antioquia. Clemente Rodríguez, ¿me podrías colocar la canción? Polvo de estrellas, muchas gracias. Esa canción, Polvo de estrellas, ¿de quién, Clemente? Por acá estoy buscando Polvo de estrellas, me aparece por aquí. A ver, ¿de quién me aparece por acá Polvo de estrellas? Oh, me lo busco por acá, mi gente. Polvo de estrella, polvo de estrella. A ver, por acá yo lo vi ahorita. ¿Qué me hizo? Ah, me aparece por acá de Alberto Plaza, pero eso es como un pop. Eso es como un pop, Tony Vega. Ah, pero es que tú estás en cuál emisor. Ah, ok, es que. Ah, ok, Clemente. Ah, sí, Clemente me estás. Yo creo que Clemente está escuchando el Bienvenida. Mi Bienvenida Estéreo. Ya quiere escucharse. Ya, Clemente, estás en Bienvenida Estéreo, mamón. Bienvenida. Ya te voy a dar el número de allá de Bienvenida Estéreo, el templo de la salsa. 516, escucha la voz de Antioquia.

0: bien, pues, que se vaya entonces. Ah, que se vaya entonces. No, pues que aquí no podemos retener a nadie. Que se vaya, mi amor. Vea, mi amor, yo la bendiga. El Padre, el Espíritu Santo, chao, que le vaya bien por la cerita, que no me la vaya a pisar en un carro, por la sombra también, para que no me le vaya a quemar el sol y me le vaya súper bien. 5:20 minutos, estás escuchando La Voz de Antioquia. Así es, en los 1200 AM.
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0: Carlos Gardel fue un cantante, compositor y actor de cine nacionalizado en Argentina, nacido en el siglo XIX. Hay varios datos de su nacimiento. Algunos dicen que fue entre el 11 de diciembre de 1883 y 1887 en Tacuarembó, Uruguay. Y otros, de pronto el más acertado, es el 11 de diciembre de 1890 en Toulouse, Francia.
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0: voz de Antioquia 1200 AM, ya las 5:24 minutos, la de Estrellitas con el Desengañado. Ey, pida pues la música, reportéme en sintonía, pues, gente, ¿dónde están? Oiga, vamos a ver qué es lo que hay, pues, ¿cuáles son esos pueblos? ¿Cuáles son los pueblos que andan de fiesta durante estos días? Hombre, ¿cuáles son esos pueblos? ¡Pueblos!
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0: Los que vamos de pueblo, los que vamos de pueblo.
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0: 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Bueno, les cuento que en el municipio de La Unión estarán en las fiestas de la papa. Sí, señor, las fiestas de la papa en La Unión. Oiga, por allá, ¿quién van a tener? A ver, van a tener por allá a Hernán Gómez, a Jonales Castaño, Andy Rivera, a El Andariego, ah, todo va a estar bueno, Alex Manga de Buen Vallenato. ¡Uy! Es que los Rayos de México, ¿ah? ¿Eh? Van a tener por allá en La Unión. ¿Para quién va a coger para La Unión, pues? ¿Quién quiere arrancar para La Unión, pues? ¿Para que nos vamos a cantar a La Unión? Esta. No, eso va a estar muy bueno, hombre. Oiga, esos pueblos van a estar muy farriados, hombre. Esos pueblos van a estar muy buenos, mi gente. La voz de Antioquia, son los 1200 de la M, reportando sintonía. Hola, buena tarde.
2: Buenas tardes, con Rinal Guerrero de Manrique.
0: ¿Cómo vamos, pues? ¿Bien o qué?
2: Bien, gracias a Dios.
0: Ah, su venga,
2: para bien, saludar a Ángela y a Hermes. Norman.
0: ¿Y dónde están ellos?
2: A ver si me alvaro y me pone el disquito. Ayer se me abrió la paloma. Yo soy aquel.
0: ¿Yo soy aquel de quién?
2: De los cuyos.
0: De aquel de los cuyos. Listo, hágale que eso va.
2: Bueno, señor. Muchas gracias.
0: Dios lo bendiga. Feliz tarde. Ahí están, vea. Ahí están los oyentes. Ah, sí. Oiga, los Rayos de México van a estar en La Unión, mi gente. Vamos a escuchar una de ellas entonces. Bueno, vamos a hacer algo, pues. Voy a ir diciéndoles cuáles son los pueblos que andan de fiesta y ponemos una canción de el artista de música guasca popular ranchera que vaya a estar en el pueblo. Vamos a hacer, hagámosle, pues, sí. Dale, pues, sí, que te hicieron.

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0: Teníamos a los trovadores de Cuyos. Yo soy aquel. Canción que nos pidió ahí nuestro oyente. Está reportando en sintonía ya a las 5:34 minutos. La voz de Antioquia, 1200 AM. Aquí estamos pasándola. Bueno, pues vamos preparándonos, mi gente. Vamos preparándonos, mi gente, porque ya en minutos estaremos también con tres a la vez para que nos vamos también a disfrutar de tres canciones con la voz de Antioquia en los 1200 de el AM. Listo, para que estén ahí pues con nosotros. 5:34.
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Ah, María, qué buena canción disfrutamos ahí, ¿eh? Mi ruego, esta es música buena, mijo. Esta música para pasarla bien, esta es la música del pueblo, mi gente. Bueno, vamos a ver quién más anda por acá, cuáles de nosotros, oye, esos otros pueblos que andan. Voy a ir diciéndoles ya uno, ¿cierto? Voy a ir diciéndoles ya, pues que nos va acabando el tiempo también. Bueno, va a ver qué hay por acá, a ver quién más. A ver quién más anda por acá. Ah, claro, ¡ey! ¿Qué más, pejar, amiguito? Ahora sí, tome, gracias por estar ahí con nosotros, la Orden de Antioquia. Ay, María, son muchas, mucho con demasiado esa canción que acaba de pedir al amiguito. Hágale que eso va, mijo. A ver quién anda por acá reportándome sintonía también. Un abracito para Inés también, que está ahí conectada con nosotros desde Aranjuez, Antioquia. Aranjuez, allí el barrio. A ver, también están las fiestas de tradicionales, fiestas de Cacique Toné 2026. Esto es en el municipio de Urrao, Antioquia. También están las fiestas del viejo Peñol y del embalse 2026. También empezaron desde ayer hasta las fiestas de la fruta, mijo. A fiestas de la fruta en Sopetrán, Antioquia también. Ah, no, lo que hay es puesta para tirar hasta para arriba. Fiestas del arriero corregimiento El Jordán 2026 en San Carlos, Antioquia. Están también las fiestas del río Nux 2026 en San Roque. Ah, no, papi, lo que hay es fiestas. Lo que hay es fiestas, mi gente. 5:39 minutos, vamos preparándonos. Ya vengo con tres a la vez.

0: En la voz de Antioquia 1200 AM, ahí estaba. Ni que estuviera tan buena. Que yo, pues, mi amor, la única, no. Gente, pero oiga, él es lo que hay, amor. Aquí está, se dijo ya 42 minutos. La voz de Antioquia 1200 AM. Vámonos con Teresa Láez.
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2: María, ahí estás de tres a la vez con las hermanitas Calle, ¿eh? ¡Ay, ay, ay, ay, ay! ¿Dónde estará? ¡Ay, qué cosa! La jarretona, con eso iniciamos seguidamente Ángel Divino. Y finalizando con Ojitos Verdes a las 5:52 minutos con la voz de Antioquia 1200 AM.
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0: 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Que seas un buen soldado cuando salgas del cuartel. 556, el gran Rómulo Caicedo, llanto militar, la voz de Antioquia. Bueno, les cuento que en Sabaneta también están de foforro, este fin de semana, fiestas del plátano. Está aquí, cerquita, aquí nos vamos en el metro y llegamos en bombas. También los están en las fiestas de la piedra en Ciudad Bolívar. Están en las fiestas de Cacique Curumé 2026 en Anza, Antioquia. Fiestas de la leche y sus derivados en San Pedro de los Milagros. Allá va a estar bueno, allá va a estar bueno eso. Fiesta del bosque y el retorno en San Francisco, Antioquia. Hola, buena tarde.
1: Buenas tardes, ¿cómo está?
0: ¿Cómo vamos, pues? ¿Bien o qué?
1: Ah, bien, ¿y usted cómo va, bien?
0: Excelente.
1: Ah, bueno, yo me alegro mucho. Usted es tan amable, me pongo un chispito.
0: ¿Cuál?
1: Sufriendo en la vida.
0: ¿Sufriendo en la vida?
1: Sí.
0: Listo, hágale, pues.
1: Muy amable, le agradezco mucho.
0: Con gusto, se lo bendiga. Ya. Hágale, pues. Ahí está nuestro oyente reportando sintonía. Ah, nos fuimos, la voz de Antioquia. Yeah.

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1: Oyentes, muy buenas tardes. Bienvenidos a esta nueva emisión de su Noticiero al Día. Les acompañamos en nuestra mesa de trabajo, Óscar Arango en los deportes, Alba Cecilia Huitrago con la lectura de las noticias de Colombia, Julián Fernández en el sonido digital, Claudia Mayolo, quien les habla en esta tarde, y Juan Felipe Tobón en la gerencia. Bienvenidos.
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1: Las noticias de Medellín y el área metropolitana. Secretaría de Desarrollo Social abre 5.000 cupos para curso gratuito de inteligencia artificial. La Secretaría de Desarrollo Social de Medellín anunció la apertura de 5.000 cupos para un curso gratuito de inteligencia artificial dirigido a personas mayores de 18 años. La iniciativa se desarrolla en alianza con Amazon y el Instituto Tecnológico Metropolitano ITM, con el propósito de fortalecer las competencias digitales de los ciudadanos y prepararlos para los nuevos retos del mercado laboral. Los participantes recibirán formación en conceptos básicos de inteligencia artificial, herramientas tecnológicas y aplicaciones prácticas que les permitirán adquirir conocimientos altamente demandados por las empresas. La Administración Distrital invitó a los interesados a estar atentos a las fechas de inscripción y a aprovechar esta oportunidad de capacitación gratuita. En otras noticias, quebrada la máquina, estuvo a punto de colapsar por acumulación de basuras. Las autoridades de Medellín alertaron sobre la crítica situación que presentó la quebrada la máquina, ubicada en el barrio Manrique, debido a la gran cantidad de residuos que obstruían el cauce. Durante las labores de mantenimiento, fueron retirados escombros, colchones, piezas metálicas, llantas y hasta partes de motocicletas, elementos que representaban un grave riesgo de inundaciones para las comunidades cercanas. La alcaldía hizo un llamado urgente a la ciudadanía para evitar arrojar basura a las quebradas, recordando que estas acciones ponen en peligro la vida de cientos de familias durante la temporada de lluvias. Las jornadas de limpieza continuarán en otros afluentes de la ciudad. Presunto ladrón murió ahogado tras lanzarse al río Medellín para escapar. Un presunto delincuente perdió la vida luego de lanzarse al río Medellín intentando escapar de la comunidad tras ser señalado de robar un bolso en el barrio Moravia. Según las primeras versiones, el hombre fue perseguido por varias personas y al verse sin posibilidades de huir por las calles del sector, decidió arrojarse al río. Sin embargo, la fuerte corriente le impidió salir y terminó ahogándose. Unidades del Cuerpo Oficial de Bomberos de Medellín acudieron al lugar para realizar el rescate, pero lamentablemente el hombre ya no presentaba signos vitales. Las autoridades adelantan las investigaciones para esclarecer completamente lo sucedido. En otras noticias, Migración Colombia inadmitió a 10 ciudadanos extranjeros que pretendían realizar producciones para adultos. Las autoridades migratorias impidieron el ingreso al país de 10 ciudadanos estadounidenses que presuntamente tenían como propósito realizar producciones de cine para adultos sin contar con los permisos exigidos por la legislación colombiana. Inicialmente, un grupo de 21 personas intentó ingresar por el aeropuerto de Bogotá. Tras no lograr su objetivo, varios de ellos intentaron nuevamente entrar al país por el Aeropuerto Internacional José María Córdoba en Río Negro. Gracias a las labores de verificación e intercambio de información, Migración Colombia estableció que los extranjeros desarrollarían actividades laborales en diferentes ciudades del país sin la documentación correspondiente. Por esta razón, fueron inadmitidos y devueltos a su país de origen. En otras noticias del día, Secretaría de Salud inspeccionará más de 2.400 establecimientos veterinarios. La Secretaría de Salud de Medellín anunció un amplio plan de inspección, vigilancia y control a más de 2.400 establecimientos veterinarios y negocios relacionados con el cuidado de animales antes de finalizar el año 2026. El objetivo es verificar el cumplimiento de las normas sanitarias, garantizar la calidad de los servicios ofrecidos y proteger tanto la salud pública como el bienestar animal. Las autoridades advirtieron que los establecimientos que incumplan la normatividad podrán enfrentar sanciones administrativas, cierres temporales o definitivos, dependiendo de la gravedad de las irregularidades encontradas. Bomberos de Medellín viajaron a Venezuela para apoyar labores de rescate tras el terremoto. Un grupo especializado del Cuerpo Oficial de Bomberos de Medellín viajó a Venezuela para apoyar las operaciones de búsqueda y rescate de personas afectadas por el fuerte terremoto que sacudió ese país. Los rescatistas colombianos llevan equipos de alta tecnología, herramientas especializadas y personal altamente capacitado para localizar sobrevivientes entre escombros y brindar asistencia durante la emergencia. La misión hace parte de la cooperación internacional en atención de desastres y refleja el compromiso humanitario de Medellín con las comunidades afectadas por este tipo de tragedias. Los bomberos permanecerán en la zona el tiempo que sea necesario para colaborar con las autoridades venezolanas en las labores de rescate y atención a las víctimas. Pausa y en un momento las noticias de mi región paisa.
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2: Estas son las noticias en mi región paisa.
1: Y estas son las noticias de mi región paisa. La FLA recusó a Daniel Quintero y a su exsecretario privado por polémica auditoría. La fábrica de licores de Antioquia, FLA, presentó una recusación contra el exalcalde de Medellín, Daniel Quintero, y su exsecretario privado en medio de la controversia generada por una auditoría relacionada con la empresa licorera. El gerente de la FLA, Esteban Ramos, aseguró que la investigación tendría un trasfondo personal y político debido a las denuncias que tanto él como su hermano, el exconcejal Alfredo Ramos, han formulado en los últimos años contra el exmandatario. Según Ramos, la recusación busca garantizar la imparcialidad del proceso y evitar posibles conflictos de interés que puedan afectar el desarrollo de las actuaciones administrativas. Por otra parte, bomberos de Envigado apoyan labores de búsqueda y rescate tras tragedia en Venezuela. Un equipo especializado del Cuerpo Oficial de Bomberos de Envigado fue enviado a Venezuela para apoyar las labores de búsqueda y rescate luego de la tragedia que dejó varias personas atrapadas bajo los escombros de una estructura colapsada. Los rescatistas antioqueños trabajan de manera coordinada con los organismos de emergencia venezolanos para localizar posibles sobrevivientes y recuperar a las víctimas mortales. Las autoridades destacaron la experiencia del personal colombiano en este tipo de operaciones y reiteraron su compromiso con la cooperación internacional en situaciones de emergencia. Alerta en Antioquia. Cerca de 200 excavaciones dañaron la red de gas de EPM durante el 2025. Empresas Públicas de Medellín, EPM, informó que durante el año 2025 se registraron 191 daños a la red de distribución de gas natural en Antioquia. Esos daños fueron ocasionados por excavaciones realizadas sin las medidas preventivas necesarias. Estos incidentes provocaron interrupciones del servicio en varios municipios y representaron riesgos para trabajadores y comunidades. Para reducir este tipo de emergencias, la empresa reiteró el llamado a utilizar el programa Llame antes de excavar, una estrategia que permite identificar la ubicación de las redes subterráneas antes de iniciar cualquier obra. EPM insistió en que esta medida contribuye a prevenir accidentes, proteger la infraestructura y garantizar la continuidad del servicio. Caneca con pintura abandonada generó alarma frente a la alcaldía de Itagüí. Momentos de tensión se vivieron en la mañana de este viernes frente a la alcaldía de Itagüí, luego de que un paquete sospechoso obligara a activar los protocolos de seguridad. El hecho ocurrió hacia las 8:30 de la mañana en la carrera 52 con calle 50, donde las autoridades acordonaron el sector mientras expertos antiexplosivos realizaban las primeras verificaciones. Tras efectuar una detonación controlada, se confirmó que el paquete contenía varios tarros de pintura y que no representaba ningún riesgo para la población. La situación obligó al cierre temporal de los alrededores de la sede administrativa mientras se desarrollaba el procedimiento. En otras noticias, Registraduría aplazó la consulta popular para crear el área metropolitana del Valle de San Nicolás. La Registraduría Nacional anunció el aplazamiento de la consulta popular para la creación del área metropolitana del Valle de San Nicolás luego de acoger una solicitud presentada por el gobernador de Antioquia y varios alcaldes de la subregión. La decisión busca que este proceso electoral se realice de manera simultánea con la consulta prevista para el Urabá antioqueño entre octubre y noviembre de este año. Las autoridades consideran que la unificación de ambas jornadas permitirá una mayor participación ciudadana, optimizará los recursos destinados a la organización de las votaciones y facilitará el desarrollo de los procesos democráticos en ambas regiones del departamento. Pausa y en un momento espere las noticias de Colombia.
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0: Las noticias de Colombia en la voz de Alba Cecilia Buitrago.
11: Muy buenas tardes, bienvenidos. A partir de este momento escuchas Noticias de Colombia. Atención, Rodrigo Lara será el nuevo ministro de Gobierno. El ex senador Rodrigo Lara asumirá el Ministerio de Gobierno una vez se posesione el nuevo gobierno electo. El anuncio fue realizado a través de un video creado con inteligencia artificial, una estrategia que el abogado utilizó durante buena parte de su campaña presidencial y que ahora volvió a emplear para presentar a uno de los integrantes de su gabinete. Con este nombramiento, Lara tendrá la responsabilidad de liderar la interlocución entre el Ejecutivo y el Congreso, además de coordinar la agenda política del nuevo gobierno. Ya son 4 los colombianos muertos tras el terremoto en Venezuela. Las autoridades confirmaron que asciende a 4 el número de colombianos fallecidos como consecuencia del fuerte terremoto registrado en Venezuela. Entre las víctimas se encuentra Argemiro Antones, ángel oriundo de Bucaramanga, quien murió junto a su pareja tras el colapso de un edificio en el estado Falcón. Asimismo, la alcaldía de Campo de la Cruz, en el sur del Atlántico, confirmó la muerte de Erickson Alfaro Quinete, una de las hijas, y Sandra Arce, todos oriundos de la costa atlántica colombiana, quienes se encontraban al momento del sismo. Las autoridades colombianas continúan brindando acompañamiento a las familias de las víctimas y mantienen contacto con el gobierno venezolano para apoyar las labores de repatriación. De otro lado, Petro niega gabelas al Clan del Golfo. El director de la policía sostiene lo contrario. El director de la Policía Nacional, Henry Sanabria, aseguró que durante su gestión recibió llamadas de Laura Sarabia, antes jefe del gabinete presidencial, para cuestionar operativos contra estructuras criminales, argumentando la política de paz total impulsada por el gobierno. Las declaraciones generaron una fuerte controversia, tanto en el presidente Gustavo Petro como la hoy embajadora Laura Sarabia rechazaron las afirmaciones y negaron que el gobierno hubiera otorgado beneficios o privilegios al Clan del Golfo o hubiera interferido en las operaciones de la fuerza pública. También informamos que estudio advierte aumento de delitos durante la política de paz total. Un estudio de la Universidad de los Andes señala que durante la implementación de la política de paz total se registró un incremento significativo en varios delitos de alto impacto. Según el informe, las extorsiones aumentaron en 337%, las amenazas crecieron en un 70% y el reclutamiento forzado de menores se incrementó en un 168%. El documento advierte que diversos grupos armados ilegales habrían fortalecido su presencia y control territorial en diferentes regiones del país, aprovechando los ceses al fuego y las negociaciones adelantadas por el gobierno nacional. Tras reunión con Cepeda, Petro confirma que liderará la oposición. Luego de reunirse con el presidente electo Miguel Uribe Cepeda, el presidente Gustavo Petro confirmó que asumirá el liderazgo de la oposición una vez finalice su mandato. El mandatario aseguró que su propósito será defender las reformas sociales impulsadas durante su gobierno y evitar que sean reservadas. Desde las afueras de la Casa de Nariño, Petro afirmó además que el proceso de empalme avanza con total normalidad, aunque reconoció que aún no ha sostenido una conversación con el presidente electo Abelardo de las Priella. Atención, mujeres colombianas presentan mayor carga de enfermedades psiquiátricas. El Ministerio de Salud y la Universidad de Antioquia presentaron los resultados de la Encuesta Nacional de Salud Mental 2025, la cual revela que las mujeres colombianas presentan una mayor prevalencia de enfermedades psiquiátricas en comparación con los hombres. El estudio advierte sobre la necesidad de fortalecer la atención en salud mental, ampliar el acceso a servicios especializados y desarrollar estrategias de prevención para atender el aumento de trastornos como ansiedad, depresión y otras afectaciones emocionales. También informamos que las disidencias desafían al D de la Espriella con explosivos y mensajes intimidantes. Integrantes del Frente 36 de las disidencias de las FARC instalaron varios explosivos sobre la troncal de Occidente en el sector Las Paulinas, entre los municipios de Valdivia y Tarazá, en el norte de Antioquia. El lugar también fue hallado un grafiti con el mensaje «No comemos tigre» ni de paramilitar, considerado por las autoridades como una amenaza directa contra el presidente electo Abelardo de la Espriella. El ejército reforzó la presencia militar en la zona mientras equipos antiexplosivos realizaron la verificación del corredor vial para garantizar la seguridad de todos los viajeros. 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La voz de Alba Cecilia Buitrago. Feliz tarde para todos.
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14: El saludo para los amigos de los deportes de su noticiero al día. Sean todos bienvenidos. Estas son las deportivas. Buen comienzo para los atletas colombianos en el Panamericano. Egan Bernal, llamado de urgencia. Notas del Mundial. El torneo LAF está cerca. Se llegó la hora señalada para iniciar el Campeonato Panamericano de Atletismo Mayores 2026 en su versión 19ª. La primera fue por allá en el año 51, celebrada en Buenos Aires. El estadio Alfonso Gálvez Duque tuvo en las horas de la mañana las primeras pruebas para llegar a las semifinales en la tarde-noche. Las primeras pruebas, las de velocidad 100 metros planos, dejó sembrados a Ronald Longa y a Carlos Flores, pasando a la final tras luchar con velocistas de Estados Unidos y Jamaica. En damas, la gran figura fue Camila Maturana y Marlet Ospino, que avanzaron a la siguiente ronda, donde lucharán por las medallas del Panamericano. Esta fiesta del deporte base tiene las finales de los 5.000 metros planos masculino a esta hora. Igualmente, el lanzamiento del martillo masculino, la final de relevo 4x400 mixto a las 19 horas 25 minutos y a las 7:55 minutos se estará corriendo la gran final de los 100 metros planos, ambas ramas. El campeón del Tour en el 2019 no tenía en sus planes la vuelta a Francia, pero todo cambia en un abrir y cerrar de ojos. Los directivos del Ineos le han dicho que aliste maletas para enfrentar este reto francés, todo por el infortunio de su compañero de escuadra, el australiano Oscar Onley. No podrá asistir al sufrir una fractura de hombro en la carrera Auvernia, sacándole del 113 Tour. Egan venía preparándose para lo que sería su competencia en la Vuelta a España. El escarabajo de llegar a Barcelona no va como jefe, será un gregario de mucho lujo para el reto de la alta montaña. Esta tarde, en el juego de Francia y Noruega en el banco de los galos, no estuvo el DT Didier Deschamps debido al fallecimiento de su señora madre. Su cuerpo técnico asumió la responsabilidad. Los combinados presentes en este campeonato, por el solo hecho de participar, cuentan con una suma de 10 millones de dólares. El ganador obtendrá una bolsa de 50 millones. El presidente ecuatoriano Noboa declaró día feriado nacional por la victoria ecuatoriana 2-1 sobre Alemania y alcanzar así su paso a los 16avos. El 12º torneo de la Copa Liga Antioqueña de Baloncesto estará presente en el Iván de Bedut de Medellín del 6 al 10 de julio, albergando entre 800 y 1.000 basquetbolistas en formación. Serán 66 y 72 quintetos provenientes de diferentes regiones de Colombia, enfocadas en las categorías formativas U10, U12, U14 y U16. Hasta aquí los deportes de su noticiero al día. Informó para ustedes Óscar Arango Jiménez, del Colegio Nacional de Periodistas, capítulo Antioquia.
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1: Y aquí termina su noticiero al día. Gracias por acompañarnos. En la mesa de trabajo, Óscar Arango, Alba Cecilia Huitrago, Julián Fernández en el sonido digital, quien les habla, Claudia Mayolo, y Juan Felipe Tobón en la gerencia. Recuerden, den gracias a Dios porque Él es bueno y su gran amor perdura para siempre. Bendiciones.
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2: Hola, ¿qué tal, amigas y amigos? Cordial saludo. Hoy es viernes 26 de junio. Estamos de entierro, papá. Se está yendo el sexto mes del año. 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Lo que pasa es que ellos me preguntaron. 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Vamos a regalar números a todos los que están separando la cita para Puerto Berrío el 12 de julio y el 5 de julio para Medellín, Antioquia. A la gente de Gómez Plata, a la gente de Yolombó, de San Roque, a toda la gente de Bello, La Unión, Guarne, Amalfi, a la gente de Begachí, Cáceres, Caucasia, toda la gente que escucha Radio Cadena Júpiter en todo el departamento de Antioquia y otros departamentos, prográmese para visitarme. 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Y eso que no falta, ¿no? 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Recibo a los oyentes en Radio Cadena Júpiter. Buenas, buenas, buenas. ¿Con quién hablo?
3: Alejandra García.
2: ¿De dónde llama Alejandra?
3: Maestro Eduardo, me Dios me lo bendiga. Lo estoy llamando desde el sector de Yolombó, Antioquia.
2: ¿Qué hace por Yolombó, Antioquia, mujer?
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2: ¿Qué le dice la gente de Yolombó, de Gómez Plata, la gente de San José de Nuz, de Cisneros, a la gente de Maceo, la Floresta Yolombó, la Floresta Maceo, la Susana, Puerto Berrío, a toda la gente de Segovia, Amalfi, Pensilvania, Manzanares, Marquetalia, Samaná, Palo Cabildo, a todo Colombia, ¿qué los invita?
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2: Avanzamos, querida familia, aquí estoy en Radio Cadena Júpiter. Aquí estamos de entierro, estamos acabando con el mes de junio y viene julio. ¿Cuándo vuelvo yo a Medellín? 5 de julio, 5 de julio. Oyentes de Radio Cadena Júpiter, buenas, buenas, ¿con quién hablo?
4: Buenas, profesor, habla con Sabina.
2: ¿Dónde llama, mujer?
4: Profesor, yo lo estoy llamando acá de Bello, Antioquia.
2: ¿Qué hacen, Bello, Bello, Bello?
4: Bueno, profesor, pues yo vivo con mi esposo. Él toda la vida ha trabajado en la fama, en carnicería, vendiendo carne. 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No sabe lo contenta y felices que estamos.
2: ¿Cómo está en el campo de la salud? Ese espíritu que se le hacía por las noches, que a veces le llegaba al pecho, no la dejaba mover, no la dejaba dormir, estaba perdiendo peso, vivía muy estresada, con depresión, con ganas de llorar. ¿Cómo se siente después de tantos tratamientos que le he hecho para cambiar la vida?
4: Mucho mejor, profesor, de verdad que he mejorado en todo. Como le cuento, y con esta plática pienso volverlo a visitar el próximo 5 de julio, y de verdad que lo recomiendo. Usted es muy efectivo, de verdad. Gracias, gracias. Dios le pague y lo bendiga, profesor.
2: A usted también, Dios la bendiga. Cuando usted está enfermo, usted va al médico, no le detectan nada, día tras día empeora. Lo suyo puede ser un bebedizo, lo suyo puede ser un entierro. Dese la oportunidad. Medellín, Medellín, me espera. Próximo 5 de julio. 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
1: 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Con el humor de Don Hermes, el vendedor de aguacates.
2: Avanzamos, querida familia, avanzamos. Hoy es Viernes. Le damos la bienvenida a los mejores humoristas de Colombia y están en el programa del profesor Eduardo. Hola, viejitos cagasecos.
5: Chicharrón con pelo. Ajú, ajá. Al programa del profesor Eduardo nadie le ganará. Oiga, una mujer bandida, Virgen Santísima, eso la conocía todo el pueblo. Era tan bandida que la mamá le hizo colocar la pila en el brazo izquierdo, en el brazo derecho y en una pierna. Virgen
6: Santísima, bandida. Profesorcito Eduardo, un saludo muy especial para su merced, para todos los oyentes y oyentas. Se llegó el viernes, su merced, lindo el fin de semana y casi ni nos dimos cuenta. El abrazo para todos, gracias por estar con nosotros de nuevo, poniéndole humor a esta hora. Imagínese que estaban ahí hablando dos amigos y el uno le dice a otro: oye, pues lo que llevamos de este año, yo he conquistado 3 veces más que el año pasado. Dijo: ¿cómo así 3 veces? Dijo: sí, porque mira, el año pasado no conquisté nada y este año nada de nada de nada.
2: Imagínese que llega y se encuentran un par de amigas y están tomando café. Y le dice la una a la otra, dice: no, amiga, pues estoy bien con mi esposo y todo, pero tengo que tener cuidado en no quedar embarazada, amiga, la verdad. Dijo: pero amiga, ¿por qué? ¿Por qué se preocupa? Si que yo sepa, su marido se hizo la vasectomía. Dijo: por eso, amiga, me toca cuidar. 321-320-0140.
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2: Avanzamos, querida familia, avanzamos, la gente sigue marcando, todo el mundo está listo para Medellín el 5 de julio. Oiga, al amigo Juan, él es mulero, conductor de...

0: Desafortunadamente, profesor, mis hijos con él han sido muy groseros, profe, mi esposo es guarda de seguridad y pues, profe, veníamos teniendo inconvenientes porque uno de mis hijos, mi hijo mayor, se metió por allá a robar donde mi esposo trabaja, en este momento está en la cárcel, mi esposo está sin trabajo y pues, profe, decidimos visitarlo, usted nos hizo una limpieza, profesor, nos hizo un 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
1: 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A la gente que está enferma, que está agobiada. ¿Cómo le fue a usted con las gotas quitavicio para su hija? Porque estaba consumiendo mucho alcohol, cigarrillo. ¿Cómo está usted en la salud que estaba tan enferma?
0: Ay, profe, mire, yo estoy muy bien. 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
1: 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Dios los bendiga. ¡Feliz viernes! ¡Chao, chao!
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5: Recorriendo todos los sitios de la Medellín moderna, el desprevenido visitante puede darse cuenta de cómo cada día es mayor el auge que esta toma. Comercialmente figura entre las primeras ciudades del país. He aquí algunos aspectos de las calles y edificios centrales de la ciudad de Medellín, que dan una idea aproximada del enorme desenvolvimiento que ha logrado en los últimos años, gracias al tesonero esfuerzo de sus habitantes, dignos descendientes de una raza que aquilató las mejores virtudes del espíritu.
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1: En La Voz de Antioquia, 6:51 minutos en la tarde noche, señoras y señores. Va a disfrutar de buena música. Aquí la pasamos muy bueno. Una cruz tierra y olvido. Ay, ay, ay, ay, ay, ay. 6:51 minutos. ¿Ve quién anda por acá reportando sintonía? Dame, Octavio. ¿Cómo vamos, pues, Octavio, Octavio? Ahí está reportando sintonía también a esta hora. 6:52 minutos. Vamos preparando porque ahorita estaremos con Noche de Gala.

no es disfrutar de la música, hombre, de los Villal. Pues no, aquel barco a las 6:55 minutos. El lago de Antioquia en los 1200 de la M. Está ya tarde noche ya. 5 minutos de paran ya de las 7 de la noche. Ojo que tenemos por acá información a esta hora. Con la voz de Antioquia 1200 AM, vuelve a temblar en Venezuela, señoras y señores. Un sismo de magnitud de 4,9 se registró hoy viernes frente a la costa venezolana. Fue un evento superficial, menor de 30 kilómetros de profundidad, por lo que pudo sentirse con mayor fuerza en algunas zonas. Hasta el momento no se reportan personas afectadas ni daños materiales. Esperamos que todo se encuentre bien. Un abrazo, hombre, para todos los nuestros hermanos venezolanos que están pasando por una difícil situación y que todos nos unimos entonces allí a ese dolor y a darles mucha fortaleza a todos nuestros hermanos venezolanos por este momento el cual viven allí, por esos fuertes terremotos que se registraron en país hermano. 6:56 minutos.

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la noche, 2 minutos. Bienvenidos a Noche de Gala con la voz de Antioquia, 1200 AM. En este fin de semana, viernes 26 de junio del año 26. Qué bueno estar disfrutando de la mejor compañía, por supuesto. La compañía de la voz de Antioquia, 1200 AM. Esta noche de gala. Me vengo con dos de los grandes artistas de la música popular. Uno de la popular, digámoslo, vieja. Y otro de la popular, digámoslo, nueva ola, ¿cierto? Está esa popular vieja y está esa popular nueva ola. No vamos a ir con un mano a mano hoy con uno, con dos de ellos. Que lastimosamente, ambos ya no están en este mundo. Pero nos dejaron un legado impresionante de su música. Y hoy disfrutaremos de ello, de todas sus canciones y conoceremos de sus historias. Y les hablo nada más y nada menos que